0: ¿Cómo te va? Dijo el murguista a la muchacha, que lo cortó con su mirada indiferente. Le dijo, bien, y lo dejó como si nada. Nuevamente la princesa se perdía ante la gente.
1: Que no se apaguen las bombitas amarillas.

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0: ¿Me da la hora?
1: Es la hora 21:31 minutos.
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10: ¿Me da la hora?
11: Es la hora 21:44.
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2: ¿Me da la hora?
3: Es la hora 22, 2 minutos.

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7: ¿Me da la hora?
8: Es la hora 22, 16 minutos.
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1: ¿Me da la hora?
2: Es la hora 22:31.
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14: ¿Me da la hora?
15: Es la hora 22:45 minutos.

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1: ¿Me da la hora?
2: Es la hora 23, 3 minutos.
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0: ¿Me da la hora?
1: Es la hora 23:32.
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0: ¿Me da la hora?
1: Es la hora 23:46.
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8: Muy buenos días, bienvenidos otra vez por acá. Luego de este fin de semana, en este día lunes, estamos con muchísimo gusto, arrancando con todo, con toda la energía para comunicarnos, para compartir este espacio distendido de música, noticias, comentarios, ida y vuelta con todos ustedes. Siempre es lindo reencontrarnos para nuestra audiencia madrugadora del campo, allí en los diferentes establecimientos agropecuarios, sea del rubro que sea, lechería, agricultura, ganadería, forestación o granja, los servicios también, los transportistas, aquellos que están manejando sus vehículos en estos momentos y en las distintas localidades, a quienes hace rato están despiertos y a quienes se van despertando y encienden la radio, conectan la aplicación y se van acompañando por nuestra emisora. Comenzando con todo el entusiasmo de cada día y en este inicio de la semana, la música como saludo musical, porque nuestra región está en marcha.
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1: El saludo a nuestra audiencia madrugadora, a esos cordiales amigos que tempranito ya comienzan con sus mensajes. Antes de que comience el programa llegan los mismos, están llegando también en estos momentos el 099-22-1490. Mañana muy fría, por cierto, se anuncian para las próximas jornadas también días con bajas temperaturas. Ya en un ratito hablamos del tiempo, del pronóstico que se celebra en la presente jornada. Vamos a la música porque nuestra región está en marcha.

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1: 6 grados de temperatura tenemos en estos momentos, audiencia querida, gente linda, que siempre nos acompaña, que siempre está con nosotros. Esa fidelidad, bueno, que cada programa, que en cada jornada agradecemos y damos gracias a la vida, poder hacer esto y hacerlo con ustedes, porque en definitiva son la razón y esencia de nuestra tarea. Esencia no, esencia, travieso. 6 grados de temperatura, 5 de sensación térmica, 85 es el porcentaje de la humedad, visibilidad de 13 kilómetros. La brisa del sector oeste de 7 a 9 kilómetros, 13 la máxima en el día de hoy, 13, sí, 11 al sol, 10 a la sombra, al reparo. Puede subir la velocidad del viento de 15 a 28 kilómetros por hora. 3 grados hacia la noche, clara y destemplada. Cuando te dice destemplada, Cubeder, ese sí que te va a morir de frío.
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1: 6,5 grados de sensación térmica, 13 de máxima en el día de hoy, 3 la mínima hacia la noche. ¿Qué pasa mañana? Hoy día de ñoquis, claro que sí. 14 de máxima, 3 la mínima, soleado mañana martes, brumoso. 12 y 4, parcialmente soleado, viento en la tarde. 9 de máxima el jueves, 2 la mínima. Entramos a julio con todo, ¿eh? Con todo el invierno abrazándonos. El viernes 11 y 5, máxima y mínima. El sábado 12 y 7, el domingo 12 y 7 y el lunes 13 y 5. La gran Catherine Bernes, que anda por el Mediterráneo, Catherine Bernes. Chipre, no sé por dónde más va a andar tocando allá, alguna comunidad uruguaya. Algún turco la escuchará y dirá, ¿y esto qué canta esta chiquilina?
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1: Bueno, estoy mirando rápidamente cuál es el punto del territorio nacional según Inumet que tiene menor temperatura. ¿Y saben dónde está? En Carmelo, 1 grado 5 décimas, siempre sobre cero, ¿eh? 2 grados tenemos en Florida, 1 grado 9 décimas, 7 décimas tenemos en Paysandú, ahí es el punto más bajo. 7 décimas en Paysandú, siempre sobre cero, 1 grado 9 décimas en Mercedes, 1 grado 5 décimas en Carmelo, allí en el Aeropuerto Internacional de Carmelo, 2 grados en Florida, 2 grados 7 décimas en Tacuarembó, 1 grado 9 décimas en Salto. 5 grados 7 décimas en Colonia, 5 grados 6 décimas en Montevideo, Barrio El Prado, y 3 grados 9 décimas, 3 grados 9 décimas bajo cero en la Antártida.
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1: 29 de junio se nos va este mes, ¿eh? Se nos va, lo despedimos prácticamente. Día Nacional del Ama de Casa. Mirá vos. Día Nacional del Ama de Casa o de la Ama de Casa. Y Día del Papa. Mirá. Día del Papa. Ayer fue día aniversario de las Fuerzas Vivas de Colonia, Suiza, año 1977. Y día, ayer, siempre ayer, ¿verdad? Día Internacional de la Diversidad, Día del Orgullo Gay. Así que saludamos a las amas de casa. Hay unas cuantas escuchándonos que ya han cumplido su labor, su tarea, y están jubiladas. Y siguen haciendo labores, siguen haciendo tareas. Un besote enorme para esas queridas amigas.

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Quiero mandarle un gran abrazo al querido Flaco Dalmas, que siempre por allí nos anda escuchando. Un gran abrazo, querido amigo. Gran, gran abrazo, Susanita de los Pinos también. Buen día, amigo. Buena jornada, Susana de los Pinos, dice por acá. Infaltable, siempre fiel. Me voy a La Paz, Colonia Piamontesa, de la zona del Balneario Los Pinos. Me voy a La Paz, Colonia Piamontesa, saludando a la primera colonia agrícola del Uruguay, donde comenzó la colonización valdense en Sudamérica un 17 de octubre de 1858, donde hoy está la Plaza Doroteo García. Ahí arrancó todo. Para entender Colonia hay que ir ahí primero. Buen día, Gustavo, buen lunes, saludos, dice Ever Omar Soria. Bueno, tengo un mensaje por acá desde Chile. Será mi amigo Fernando Constela, pero hoy está libre, ¿eh? Hoy es fecha patria ya, o un feriado, y ya está libre hoy. Mi amigo Berto Bracci, buenos días, matecito para arrancar la mañana. Muy, pero muy buenos días. ¡Ay, tremenda helada! ¿Quién me lo dice? Mi amiga Tere de Miguelete, buenos días. Nunca dejes de disfrutar las cosas sencillas de la vida. Dale vida a tus días. Buen comienzo de semana. Hoy, San Pedro y San Juan, ya nos fijamos en el santoral. Hay tremenda niebla. Helada no, ¿verdad? Ustedes me contarán después alguna fotito. Mirá, acá me llegan fotos de este calefactor, donde en Lorroy la leña se ve que está a disposición. Impresionante.

todos, ¿eh? Desde la zona de las playas, La Paz, Colonia Piamontesa, Miguelete, Chico Torino, Nueva Helvecia. Hola, buen día, buena jornada, saludos. Muy buenos días, La Región en Marcha. Saludos, abrazo grande para ti, Gustavo, que tengas un excelente inicio de semana. Bendiciones, vuelven a ustedes esos lindos, lindos deseos. Retornan multiplicado por cientos de veces. Colonia Española, la tercera colonia agrícola no tan reconocida. Va para ellos también el saludo. No. Yo sé que dijiste niebla. Acá me corrige Tere. No, tú dijiste niebla. Tremenda niebla. Pregunté si hay helada. Ya me corrigen y me retan temprano. Es lunes. No me reten temprano. Mirá el calefactor y el gatito. Buen día. Buen comienzo de semana, Gustavo. Saludos. Dice Brenda. Mirá qué fotón. También la estufita. No es calefactor. Estufita. Pues yo con el fuego bien ahí. Y el gatito al lado.

Es el día 180 del año, nos quedan 185 días. En dos días será 182 y 183. Ahí llegamos a la mitad del año, eso es lo que quiero decir. Día 180, restan por delante 185 días. Día Mundial del Diseño Industrial. Día Internacional de los Trópicos. Día Mundial de la Esclerodermia. Mira vos. En Argentina es el Día del Camarógrafo, no acá, ¿eh? San Pedro y San Pablo, por eso es el Día del Papa, está claro. San Ciro de Génova. San Casio de Narni. Santa Emma. Mirá, Emma con doble M, como la nieta de Fernando Alonso. Santa Emma. Santos Pablo Wu, Juan Bautista Wu Mantang. Estos son del sudeste asiático, ¿eh? Y Pablo Wu Wanshu. Qué linda canción, Ana Prada. Esta canción que pertenece a Mario Carrero, popularizada por el dúo Larva Nueva Carrera.

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2: Bueno, tengo una gran cantidad de mensajes. Sigue llegando el saludo de todos ustedes. Buen día, acá en Campana, paraje Campana, muy cerquita de Ombúes de la Valle, por allí ruta 55. Esto lo agrego yo, ¿eh? Mucha niebla, mucho frío. Saludos, dice Lili Arbuet. Un besote enorme, Lili. Gracias por escucharnos, gracias por estar allí. Mi querido Juan Carlos, buen día, Gustavo, buena semana, terrible niebla por Tarariras, arriba el ánimo, que la vida nos llama y es lindo vivirla, es un regalo, claro que sí. Bueno, te doy algún temita, Juan Carlos, me habías pedido la otra vez Horacio Guaraní, me parece, vamos a ver si te puedo complacer después. Muy buenos días, Gustavo, que tengas un excelente comienzo de semana, son los deseos de Luz Marina. Hablando de Horacio Guaraní, hay una historia preciosa de un mate que le encuentra en España y le hace un poema a un mate que le encuentra entre las cosas de la casa donde él estaba, de un español que ha vivido en la República Argentina, en el Río de la Plata, y se había acostumbrado a ese español, ese inmigrante que había retornado a su patria, a tomar mate, había quedado ese mate de recuerdo, y Horacio Guaraní le hace un poema, una belleza. Buen día, que tengas un lindo día. Dios te bendiga, me dice por acá Luz Marina. Para Luz Marina, para Horacio, para Omar, debí decir, perdón, para Omar y toda la barra por ahí. Un besote enorme.
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2: Qué lindo estar con ustedes. De Minas me voy para Casupá y Santa Clara del Olimar, Florida y 33. Si no tenemos música, ¿cómo? País chiquito, nos va mal en el fútbol. Pero vaya si tenemos música y cultura, ¿eh?

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7: 10 minutos han pasado las 7 de la mañana y de lunes a miércoles aquí en La Región en Marcha. 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
3: Un aviso en el diario, se alquilaba una casa. Voy, la veo de afuera, nomás así, estaba cerrado, me gustó. Entonces, tomo el teléfono, lo llamo y le digo que quería alquilarla. Y me dice, es que yo ya le he dado mi palabra a otra persona, venga usted a las 7 de la tarde, si él no ha venido, pues se lo alquilo a usted. Bueno, cómo no. Le digo, pero escúcheme una cosa. ¿Cuánto pide usted? 28.000 pesetas por mes. Y si yo le doy 30, ¿se alquilo ya? Es que no, ya le he dado mi palabra al otro hombre. Qué yo dije, pucha, qué lindo eso, ¿no?
4: Qué pureza.
3: Qué lindo eso. Qué entonces después pues, voy a Puerta de Hierro, una gallega ahí, y alquilo. Digo, sí, me gusta, que sea, 20, no sé, también 28, 30.000 pesetas. Y le digo, ¿cuándo me puedo mudar? Ahora mismo, día domingo, qué raro. Bueno, me voy a buscar las maletas corriendo, yo Onésimo Redondo, estaba carísimo el hotel ahí. Con mi familia, contigo me vengo. Cuando me vengo, había cocinado la mesa puesta y qué sé yo. Y yo, ¿qué he hecho? No, pues que ya hasta ahora acá usted lo va a encontrar donde comer, le he preparado un almuerzo, qué sé yo. Pero la pucha, feliz. Comimos con la gallega esta, tomamos un vinito. Y al rato me dice, bueno, me voy a ir, lo dejo. Le digo, señora, espere que le voy a pagar. No, un día esto viene mi marido y le paga.
4: Qué
3: cosa linda. Bueno, a los pocos días viene otra vez la mujer. Y yo revisaba todos los rincones, las cosas, tenía de todo, todo. Y por ahí había en un rincón una canastita así, esa que tienen todas las casas, llena de cositas, macanas, que por no tirarla la van guardando ahí. Y por ahí había un mate, una galletita, justo, una calabacita, un poronguito.
4: Claro.
3: El amargo, el cimarrón.
4: El nombre, exacto.
3: Es poronguito, sí, por supuesto. Señor.
4: Sí.
3: Que se asusten los puritanos, pero es así.
4: Y... como así como el dulce de leche en México, basta.
3: Y vamos a hacer algo de destape, ¿eh? Claro, sí. Destape. Y lo que le dijeron a Juana con la gorra, bueno. La gorra, ¿cómo le dicen la gorra? Bueno. Cuanto más lees el corte, yo te cuento cómo le dicen a la gorra. Sí, es lindo eso, pero es una palabra fea. Fea, pero la cosa es linda. Dicen. Y bueno, un matecito. ¿Te acordás?
4: Así como Zavala no puede cantar nunca La Calle Angosta en Chile, porque dice, a dos picos la tonada.
3: Claro.
4: En Chile, pico no.
3: Claro, claro.
4: A dos tragos, dice la tonada.
3: Sí, señor. Y en la película nosotros decíamos que lindo pingo, tenemos que lindo flecha.
4: Claro, los caballos. Saque.
3: No se puede decir.
4: Claro. Falú el otro día lo confirmó.
3: Sí, señora, dijo Leiva, estaba hablando con un cura. Bueno. Eso dice el Saladillo allá.
4: Repetilo.
3: Sí, señora, dijo Leiva, y estaba hablando con un cura. El mamá que baila dice, bailamos, señorita. Yo no soy señorita. Bueno, señora, y si era un cura. Y después estaba mamá, pobre. Bueno, y encuentro un matecito. ¿Sabes qué cosa? Un mate, claro. Aquí un mate, no es nada. Un mate. Aquí. Pero allá, en España, un matecito. Claro, lo agarré así con ternura, ¿no? ¿Te imaginas? Digo yo, ¿pero qué haces, loco, acá vos? Digo, pero la pucha. Yo le dije, la pucho. Claro. Y claro, lo ve y digo, señora, perdóneme, ¿y esto? Ah, pues de mi abuelo. Mi abuelo, luego de la guerra, se fue a vivir a la Argentina. Estuvo muchos años allá, trabajando, viviendo. Cuando ya se aficionó mucho al mate, tomaba mucho mate. Pues cuando se volvió a España de nuevo, que ya estaba muy viejo, se trajo su mate. Y ahí, con el cacharro este, todo el día en esa piecita tomando mate hasta que murió. Y quedó, pues el mate quedó ahí. Te juro, me emocionó.
4: ¿Vos conoces Siria?
3: ¡Para!
4: Ah, creía que había terminado.
3: Que había terminado.
4: No, claro.
3: Me emocionó, me gustó tanto y lo agarré y me fui para la calle. Le digo, ojalá que mi canción tenga tu mismo sabor. Viejo mate cimarrón que hoy he encontrado tirado en un rincón olvidado bajo este cielo español. ¿Cómo llegaste hasta aquí? ¿Quién te trajo de tan lejos? Me dicen que ha sido un viejo gallego que fue a mi tierra después que en la cruenta guerra pudo salvar el pellejo. Allá el español hermano entró a trabajar la tierra, conoció el calor que encierra tu espuma en la madrugada, mientras dormía su amada y él soñaba con la vuelta. Pasaron muchos inviernos, toda blanca la cabeza, volvió a buscar la tibieza del suelo donde nació, aquí el pobre se murió mateando siempre en su pieza. Y hoy vengo y te encuentro yo, triste, solo, abandonado, viejo mate que has prestado tanto servicio en la vida, te llevaré mientras viva para siempre aquí a mi lado.
4: Hermoso.
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6: Siempre uno se queda con alguna deuda en algún tema musical y recordaba que Juan Carlos me había pedido una vez Horacio Guaraní. Y esta historia del viejo, mi viejo mate español, es una belleza por lo que significa, ¿no? Por lo anecdótico de la circunstancia de encontrarse en España con un viejo mate. Y por supuesto, más allá del relato que hace Horacio Guaraní, al uruguayísimo oriundo de Carmelo, Juan Carlos, aquí Juan Carlos Mareco, se acuerdan ustedes, ¿no? Esta historia de Horacio Guaraní se hizo canción.

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Bueno, vamos a los principales temas de la agenda informativa. 7:26, gente linda. Buen despertar para aquellos que se están sumando, que están encendiendo el receptor, que se están conectando a la aplicación. 6 grados de temperatura indica el termómetro en estos momentos. 13 la máxima para el día de hoy, 3 la mínima hacia la noche. Un día principalmente nublado, frío, 11 de máxima de sensación térmica, dice el portal AccuWeather. Para el día de mañana, 14 de máxima, 3 la mínima. Para el miércoles, 12 de máxima, 4 la mínima. El jueves, 9 de máxima, 2 la mínima. El viernes, 11 de máxima, 5 la mínima. Y el fin de semana, 12 grados. Sábado y domingo de máxima, 7 la mínima en ambos días. El sábado estaría con más sol, algo de nubosidad. Y el domingo, espesa cobertura de nubosidad.

en estos momentos. Ustedes me contarán, me complementarán si hay algo de niebla, si se mantiene todavía, pero la audiencia me contaba que tempranito había bastante, bastante. La brisa del sector oeste de 7 a 9 kilómetros por hora. Sensación térmica, no les dije, 5 grados. 85 es el porcentaje de la humedad. La visibilidad, 13 kilómetros. Hoy es el día del Papa, se los dije también. Hoy es día de San Pedro y San Pablo Apóstoles. San Ciro de Génova, San Casio. Y saludamos a las Emma con doble M. Como la nieta de Fernando Alonso, Emma, qué lindo nombre. Algunos temas de la agenda informativa a nivel nacional y ya nos vamos a un diálogo que tendremos a continuación. Estaba con 41 de fiebre la noche anterior al partido ante España, eso es lo que tuvo Muslera aparentemente. Esto no se sabía, ¿no? Fernando Muslera completó una flojísima actuación en el Mundial 2026 en su vuelta a la selección uruguaya, 3 años después de retirarse de esta, tras un pedido de Marcelo Bielsa a raíz de su gran rendimiento en Estudiantes de La Plata. La noche anterior estaba con 40, 41 grados de fiebre, esto lo dijo Diego Forlán, acerca de la situación que vivió Muslera previo al partido, hecho que ni el propio golero había mencionado previamente cuando pidió declarar ante la prensa para disculparse. Con Cabo Verde lo dimos de vuelta en 2 minutos y empieza bien, pero de un lateral la pifia. Nando quiere salir a corregir, sale mal y nos termina haciendo el 2-2. Siempre estuvimos en desventaja, opinó Forlán sobre el segundo gol recibido por el arquero de 40 años contra los caboverdianos y la floja actuación frente a España. Bueno, habrá mucha polémica. Va a dar una conferencia de prensa después Marcelo Bielsa, creo que es mañana en el Estadio Centenario. Evidentemente, si estaba con esa temperatura, no tendría que haber jugado, ¿no? Pero bueno. Murió un hombre en situación de calle en la zona del barrio El Prado. Policía y el Mides investigan el hecho. Ejército preparó ayer 4 vehículos Cóndor que se usarán para patrullaje en zonas de mayor criminalidad. Los 4 vehículos son parte de un convenio que firmaron el Ministerio del Interior y Defensa para que haya patrullaje con vehículos militares. Si no me equivoco, estos Cóndor, estos vehículos militares fueron comprados en la década del 80. Yo recuerdo cuando terminaba la dictadura. Son de origen alemán. Muy buenos vehículos, pero ya tienen sus años. Pero quizás para tareas policiales van a andar bien. Equipos K9, drones y militares especializados. El Ministerio de Defensa coordina acciones para enviar apoyo humanitario a Venezuela. Comienza este lunes cumbre del Mercosur en la que Uruguay recibe presidencia pro tempore del bloque. El presidente Yamandú Orsi será el presidente pro tempore del Mercosur. Murió niño de 10 años por enfermedad meningocócica en Montevideo. Ministerio de Salud Pública descarta brote. Encontraron el cuerpo de un hombre en el barrio del Cerro. La causa es investigada como muerte dudosa. Tocar fondo me va a hacer más fuerte. El mensaje de Ugarte tras sufrir una rotura de ligamentos. Uruguay quedar doblemente mal. Le fue rotura de ligamentos. Incluso el Manchester United emitió un comunicado al respecto. Y Uruguay quedó eliminado. Renunció a Adorni en la Argentina, el jefe de gabinete argentino en medio de escándalo de corrupción y denunció ataques mediáticos. En poco tiempo le fue muy bien. Manuel Adorni renunció 2 semanas después de que admitió haber ocultado $500,000 en sus declaraciones juradas. Fotógrafo uruguayo, su esposa venezolana y su hija fallecieron por los terremotos en Venezuela. Un hombre y su hijo adolescente son rescatados casi 4 días después de los terremotos en Venezuela. Increíble esto, ¿no? Gran movimiento de voluntarios en la Embajada de Venezuela para recepcionar medicamentos y artículos sanitarios. Encontraron el cuerpo calcinado de una persona tras un incendio en una casa en Maldonado. Una agenda informativa muy, pero muy cargada. Uruguay quedó eliminado y siguen las conversaciones, los debates. La verdad de la interna del plantel de Uruguay y Bielsa en el Mundial. Reuniones, mentiras y pedidos reales. En la selección hay molestia con algunas versiones. Reconocen el encuentro con los futbolistas y el entrenador argentino, pero desmintieron disputas y enojos.
Los casos de sífilis aumentaron 40% y hay alarma en el Ministerio de Salud Pública por la cantidad de bebés con infección en este sentido. Cipriani, la empresa Cipriani acelera en Punta del Este y avanza la primera torre y busca captar 20 millones de dólares con un bono. Algunos de los temas. La construcción está atravesando un bache y espera por la obra pública para revertir la tendencia a la baja. Algunos de los temas de la agenda informativa. Mucha actividad el fin de semana aquí en la región. Fallecieron 3 chicos en un siniestro de tránsito en la ruta 55. Las víctimas eran jugadores de un club deportivo social. Rodó también, ¿eh? Algunos de los temas que impactaron el fin de semana. Un chico también murió en Rosario, un adolescente, una situación confusa, estaremos ampliando también, víctima de un balazo. Esto ocurrió en la cercanía del barrio Liceo, allí de la ciudad de Rosario. Bueno, por supuesto también hay noticias positivas. Una quesería de Nueva Alvesia, la Anqués, obtuvo medalla de oro en concurso internacional. Va por el Super Oro en Brasil. Bueno, algunos de los temas de la agenda informativa y más, ¿eh? Pero siempre una síntesis para compartir con ustedes. Ya tendremos en segunditos un diálogo, por cierto, para arrancar la mañana. Vamos.

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1: Bueno, y queríamos compartirles a ustedes también esas lindas noticias que hacen al sector productivo. Recién lo mencionábamos, pero una que sería artesanal de nuestra zona, de la zona de Costas del Rosario, representando esta parte del país, estuvo participando en Araxá. Estuvo allí en este certamen internacional de quesos, más de 1,000 quesos se expusieron en el estado de Minas Gerais. Así está, y ahí me corregirá si estoy en lo correcto, nuestro entrevistado. Estamos hablando de la zona de Araxá, un concurso ya de altísimo nivel con quesos de muchísimas partes del mundo. Y estamos hablando de la que sería la anquese que obtuvo este premio en una categoría, un premio medalla de oro. Pero para eso vamos a recibir a Eric Schaffner, titular de la que sería la anquese. Eric, el gusto de tenerte con nosotros aquí en estudios. Buen día, bienvenido.
2: Oh, buenos días, Gustavo. Buen día a toda la audiencia. Y la verdad que sí, que ha sido una gran satisfacción poder llegar primero a participar de este concurso y después quedar seleccionado entre los mejores quesos de ese grupo, que eran 1,100 quesos que se presentaron.
1: 1,100 quesos allí en Araxá.
2: 1,100 quesos. Había eran unas 90 categorías. De esas 90 hubo medallas de cobre, bronce y oro en esas categorías. Y de las de oro fueron preseleccionadas 14 y quedamos dentro de esos 14. Y después el super oro lo tuvo un queso de Minas Gerais mismo, ¿no? Un queso madurado, era un queso que era un mina parecido a un parmesano. Buscan cosas originales, ¿no? Y en la categoría nuestra era la categoría de quesos aromatizados. Uh-huh. De distinto tipo de pasta, pero con aromatizado, con distintos sabores. Y en el caso nuestro era un queso, un sardo con pimienta molida, con franjas de pimienta molida, y lo que nos decían que estaba muy bien equilibrado el sabor del queso con la pimienta, que la pimienta no tapaba el aroma del queso, y por eso llegamos hasta ahí. Uh-huh. La verdad que fue una sorpresa para nosotros, y esto...
1: Una grata sorpresa.
2: Es una grata sorpresa, por el primer año, que van 3 años que vamos. El primer año fuimos del grupo Los 30, fuimos varios y tuvimos premios, trajimos 2 premios en aquel momento. Rostán trajo el queso, un premio mozzarella, y nosotros un queso grana tuvo el cobre, porque los 2 primeros eran grana padano italiano. Y el año pasado tuvimos el bronce con un pepato, y ahora este año tenemos el oro con este sardo con pimienta molida. Uh-huh. La verdad que es un gran logro, y lo otro importante a destacar es que estos quesos salen con todas las habilitaciones y permisos del Ministerio de Ganadería. Para nosotros como rutina tenemos análisis tenemos mucho análisis de leche y de quesos, y bueno, la Agencia de Desarrollo del Este de Colonia quería empezar a participar en otros concursos para poder hacer un intercambio con jurados y con quesos de otras naciones, y bueno, fue ese uno de los motivos, aparte de nosotros concursar y ver cómo estamos dentro del sector, para generar un intercambio entre los concursos de Brasil, Argentina y Uruguay, y bueno, algunos de la cordillera también, que la idea es generar un intercambio de técnicos y bueno, y intercambio de información y capacidades.
1: Eric, estamos hablando de quesos comerciales, no es un queso que se elaboró para el concurso, sino quesos que ustedes ya tenían en los diferentes quesos que ustedes elaboran.
2: Sí, sí, sí, se agarró un lote y...
1: Incluso se decidió unos días antes participar, ¿no?
2: Sí, sí, lo bueno es que ya teníamos los análisis de los quesos, claro. Sino los días no daban.
1: Claro.
2: Ya estaba todo eso, los teníamos y fue enviar al ministerio y...
1: ¿Y tuvieron la autorización enseguida?
2: Tuvimos la autorización, sí, porque los quesos, dieron bien, los análisis dieron todo bien y ahí el ministerio lo autorizó para... Te dan una autorización de queso no negociable porque es para concurso, pero digo, es algo que se va, que en el correr de los años como que se va aceitando, nos vamos conociendo los productores, los técnicos del ministerio, está habiendo un intercambio más fluido, la agencia de desarrollo también, incide mucho en todo esto, el INALE, tenemos una llegada directa a las autoridades donde podemos intercambiar y conversar, y ahora con el Tratado Unión Europea-Mercosur, todos estos eventos van a ser muy importantes para un poco para ir mejorando nuestro nivel y las autoridades ir adecuando alguna normativa para que podamos salir y participar con más facilidad, ¿no?
1: Araxá es un gran evento de la quesería internacional, ¿no? Porque tú decías más de 1000 quesos, una gran cantidad de categorías, quesos que vienen de diferentes partes del mundo.
2: Sí, sí. Los brasileños dicen Araxá. Araxá. Sí, vienen de las Américas, de todos los países, y hay mucho queso europeo también. Compiten los quesos europeos, aquellos que los inmigrantes trajeron a la región, ¿no? El parmesano, el esbrins, el grana padano, el gruyere, el emmental, todos esos quesos participan y bueno. En la primera edición donde tuvimos el premio con el grana el primer y segundo premio fue el grana padano y el tercero fue el nuestro. El nivel de quesos en Uruguay es bueno, no debe estar faltando algo más de promoción de los quesos y presentación de los productos y difundirlo, pero la calidad es buena y incluso cuando se analizan los quesos y principalmente estos quesos madurados son quesos elaborados con leche cruda y el que ganó también fue elaborado con leche cruda y con los 60 días de maduración que tienen los análisis dan bien. No son quesos que no tienen problema, porque en el que ganó tenía 90 días y el nuestro andaba por ahí también, y son quesos que quedan bien y se pueden salir del país. Los quesos con más humedad a veces hay que ser más rigurosos.
1: Pero digo, estamos en condiciones de exportar quesos artesanales con determinada maduración y con todos los controles que hay hoy por hoy.
2: Yo creo que sí, si las señales, hoy lo que tenemos es muy poco volumen, pero si las señales son claras, hay queserías que pueden armar lotes como para exportar, están en condiciones de exportar.
1: ¿Participaron otros queseros también en el concurso en Araxá? Bueno,
2: en Araxá, no, fuimos nosotros nomás, porque seguro fue tan sobre la fecha que no dio mucho para prepararse y éramos los únicos que teníamos todos los análisis como para poder ir. Y en otro evento anterior sí fuimos cuatro, el año pasado y este año fuimos nosotros nomás. Valeria fue la que se encargó de todo esto y los contactos con los jurados y la organización. Pero está, vamos representación como Uruguay, como región, y creo que se está haciendo un buen papel.
1: Eso es importante. Por ahí mencionaste algo y me gustaba tocarlo porque ha sido también motivo de polémica a nivel nacional. Y te desvío un poquitito. Hablaste del INALE y del rol que tiene el INALE. Hay una discusión muy fuerte porque no hay presupuesto. El INALE está casi agonizando. Como quesero artesanal, donde ahora la quesería está presente en esta institucionalidad que se ha creado. Hay que defender el INALE. ¿Cuál es un poco el papel que tú le ves al organismo?
2: Para mí es importantísimo estar en el INALE porque está representada todo... Digo, está del sector privado, están las gremiales de productores, estamos los queseros, que la quesería empezó a participar cuando se formó el INALE, porque la Junta Nacional de la Leche, la quesería no participaba.
1: No se la reconocía, ¿no? No se le daba el papel que tiene.
2: Y bueno, eso fue un trabajo importante de Alberto Obrin, Domingo Bañato, Antonio Lordoy, que trabajaron mucho para eso. Y bueno, nos sentamos en una misma mesa los privados, que son la mayoría remitentes, y nosotros como queseros, y la industria, y también las instituciones públicas que tienen que ver con la lechería. Y se discuten los temas, y bueno, por lo menos estamos en un lugar donde los temas de lechería y de quesería se discuten. Y estamos en misma mesa y todos estamos informados de todo. Uh-huh. Me parece que es una herramienta bien importante para la quesería, ni que hablar. Y hay que sostenerla, creo que se va a encontrar alguna solución, está dando trabajo. El presupuesto ya da para poca cosa más, dará hasta la primavera, pero... hay ciertas señales de que si en el Parlamento aprueban alguna de las cosas que se presentaron, puede ser que encontremos un financiamiento para seguir trabajando.
1: Claro, hay una polémica instalada que hay un fondo que se destina al Laboratorio Tecnológico del Uruguay y no al INALE, ¿no? Y algunos cuestionan cuánto aporta de la cantidad de dinero que recibe el LATU hacia el sector lechero, y ahí tú me darás tu punto de vista.
2: Sí, ese aporte quedó de antes. El LATU era el que la habilitaba las exportaciones, entonces tenía en aquel momento un 2, un 3 por mil era para eso, pero después ahí por el 2000, 2000 y algo, el que habilita es la autoridad sanitaria del Ministerio de Ganadería, ya no es más el LATU, pero el aporte siguió yendo para el LATU, que algún trabajo hace participa de la red sectorial de la lechera y la red tecnológica lechera, y en alguna actividad más. En el caso de la quesería, ahora el trabajo del sello calidad participó también, pero es mucho el dinero que recibe para lo que devuelve. Entonces lo que INALE propone es que se comparta ese fondo entre el LATU y el INALE, porque el que trabaja directamente con los productores y más con la industria es el mismo el INALE. Y bueno, pero es una pena que haya falta de recursos y después nos quedemos sin eso, porque el trabajo de INALE a veces no se ve, pero en la diaria es importante la llegada del gobierno y las discusiones, ¿no? Porque participan, en INALE participan en los talleres todas las instituciones vinculadas a la lechería, entonces cuando hay una discusión sobre lechería es de muy buen nivel, y eso pasa en el INALE, ¿no?
1: Claro, se hablaba de utilizar fondos también allí del FOGALE, ¿no? El Fondo de Garantía Lechera.
2: Sí,
1: que no estaban de acuerdo los productores, ¿no?
2: Hay un dinero de la leche de consumo, hay un poquito ahí que se va recaudando para el FOGALE, es como el fondo de garantía en la lechería, y se va a presentar de renovarlo y con esos fondos poder financiar el INALE o trabajos con gremiales, que el INALE pueda trabajar con gremiales y con productores para el desarrollo de la quesería, de la lechería en general, que la quesería está incluida en eso. Y eso está para aprobarse en el Parlamento, y pensamos que sí, porque es algo que ya está y que seguiría de la misma manera que está. No cambiaría nada los aportes, ¿no?
1: Eric, te dejamos libre. Recordemos la categoría en la cual ganaron. Fueron el premio oro de esa categoría y llegaron a la gran final con los mejores quesos, compitiendo por el gran oro de este concurso en Araxá, allí en Minas Gerais.
2: Los quesos aromatizados se le llaman, y en este caso era un sardo con vetas de pimienta molida, y con ese queso llegamos al oro en esa categoría, y bueno, nos faltó poco para llegar al super oro.
1: Eso es importante, la gran participación. También recordamos, y vamos a estar haciendo algunas notas en próximos programas con algunos de los que han sido jurados en este concurso internacional, quesos europeos, quesos de América también participando en este evento, y la quesería Lanquese con tanta historia obteniendo este premio. Felicitaciones y a seguir.
2: Bueno, a seguir, y tengo que agradecerle a Tomás López, que fue como jurado por la UTEC y nos llevó los quesos, porque nosotros no podíamos ir. La verdad que Tomás nos dio una buena mano, y bueno, y de ahí se va a ir generando ese intercambio a la Agencia de Desarrollo con los concursos, y bueno, y los queseros debemos animarnos a participar en este tipo de eventos.
1: Y se viene ahora la vigésima edición, ¿no? En octubre.
2: Tenemos en octubre la vigésima edición, y parece que va a ser internacional, ¿no?
1: Qué bueno, qué bueno. Eric, felicitaciones a ti, a Olga, a tu señora, a Valeria, a toda la familia y al equipo que te acompaña, ¿no? Los queseros que están allí en el establecimiento, que hacen el día a día también.
2: Sí, es la base de que todo esto salga bien. La gente que está día a día tratando de hacer cada vez mejor las cosas. Y bueno, unas felicitaciones para todo el equipo desde acá.
1: Gracias y felicitaciones a ustedes, a esos muchachos que están allí en el establecimiento. También un gran, gran abrazo. Gracias, Eric, por venir y compartir este espacio.
2: Bueno, muchas gracias, Gustavo, y saludos a todo tu audiencia.
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0: Admiten.
1: Buen día, feliz cumple para el abuelo Pichuco de parte de sus nietos y, e hijos. Lo queremos mucho, dice por acá. Emi, por aquí nos envía un saludo, un gran abrazo.
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1: Buen día para todos, seguí escuchando y unos mates, vamos arriba, dice María de Silda Polier. ¿Algún tema de sincopados? Bueno, no me da el tiempo, creo, Buen día, Gustavo, que tengas excelente comienzo de semana, dice Jorgito y Silvia de Nueva Albesia. Mucha niebla por acá también.
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1: Horacio Guaraní, santafesino de las Garzas, muy cerca del Sombrerito. Mira vos, lo hacía más del norte a Horacio Guaraní, no me acordaba ese detalle. Hola, buen día, Gustavo, que tengas una linda semana. Saludos, dice Graciela de Nueva Albesia. Elosi, Gustavo, me dicen por acá, yo preguntaba hoy si había helado. Llegan nuestros compañeros, recién llegó Ángel, ahora llega Adrianita.

0: girasoles. Un gran abrazo a mi querido amigo Sergio, que anda por allí también. Me manda el fogoncito ahí. No sé si es el calefactor, no se ve bien, pero un fuego que está impresionante. No es una estufa, ¿eh? Se ve que leña hay bastante en Nueva Helvecia, Bueno, decíamos acá para el abuelo Pichuco, que está cumpliendo años, un gran abrazo para él. Para Pichu, más que Pichuco. ¡Pichu!
1: El mimo ese que está de más.
0: Para José Irigoitia. Mirá qué lindo amanecer, me mandan foto por acá. Dice Maru por acá desde Chico Torino, qué fotón, por Dios. Tengo una gran cantidad de saludos. Buen día, Gustavo. Felices vacaciones para nuestros pequis, específicamente para Cami, Cata y Vale, para todos a disfrutar las vacaciones y este día. Gladys, querida de Cufré, buenos días, Gustavo. Bendecido lunes para todos por Cufré. Frío, mañanita, algo de niebla. Bueno, que Dios guíe sus pasos hoy y siempre y que logren todo lo que les haga falta, dice por acá Gladys, para quien les habla y para toda nuestra audiencia. Aníbal, querido, también me manda una gran cantidad de fotos, bien desde adentro, Espero no olvidarme de nadie. Luz Marina la saludé hoy tempranito. María de Silda también. Sandrita desde Villa Pancha, nuestra querida amiga Sandrita también de Tararira, y nuestra Sandrita acá de la zona también, todas presentes. Gente linda. Ya pasó el día lunes en cuanto a la región en marcha. Llega la mañana el oeste, 10:30 punto a punto, 11:30 informativo central, a la hora 9 la síntesis regional. Todo para ustedes, Los temas que hacen a la agenda informativa. Mañana, Dios mediante, si ustedes así lo permiten, estamos por acá, 6:30 de la mañana.
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0: Buenos días, ¿qué tal? ¿Cómo les va? Bienvenidos a la Mañana del Oeste. Un placer de saludarlos en esta jornada de lunes, comienzo de semana, arrancando con todo. Así que, bueno, la linda novedad de estar en comunicación nuevamente, como los 365 días del año, aquí en Radio del Oeste. ¿Qué tal, Momia? ¿Cómo te va? Buen día.
1: Bien.
0: ¿Todo tranquilo?
1: Todo tranquilo.
2: Con esa velocidad Uruguay ganaba, ¿eh?
0: Como todo lunes. ¿Cómo te va, Gustavo? ¿Todo bien?
2: Todo bien, bien después de Uruguay y todo lo que hemos hablado y vivido.
1: Mirate el fútbol.
0: Sí, lo miré el partido. O sea, a mí no me sorprendió porque ya venía con la idea de que Uruguay no iba a ser un mundial. Lo dije acá hace 3 meses antes y di mis explicaciones. Entonces ahora... No, yo no puedo, no, sí, no puedo opinar demasiado porque ya lo veía venir.
2: Uno siempre tiene la esperanza también. Claro,
0: no, yo tenía la esperanza. La esperanza es lo último que se pierde. Pero mirándolo objetivamente, se veía que Uruguay, y si pasaba de fase, terminaba ahí nomás. Porque no había plantel, no había equipo como para apostar a cosas más importantes, más allá de quién estuviera de técnico o no. Hoy no tenemos un gran equipo, como sí teníamos o veníamos acostumbrados del 2010 hasta el 2022.
2: Claro. Hoy nos faltan de repente delanteros, nos faltan atrás también defensa, ¿no?
0: Y más... Y
2: personalidad también.
0: Sí, claro. Y más teniendo en cuenta cuando veníamos con un equipo que no solamente venía mal en cuanto a nombres, sino también aquellos nombres que quizás podrían tener una diferencia dentro de la cancha, no lo teníamos. ¿Por qué? O porque venían sin jugar, que la mayoría venía sin jugar en sus clubes, la mayoría, muchos venían lesionados, castigados, entonces eso aún dificultó más lo de decir, ahora no arranquemos con que este no tiene que venir más, y este no tiene que estar más, y que no venga el más, porque es lo que tenemos, es lo único que tenemos, y van a seguir viniendo a la selección, salvo que alguna renuncia, que no creo que renuncie. Entonces digo, hay que ser un poco analítico sobre eso y decir, bueno, está bien, la esperanza es lo último que se pierde. Yo venía diciendo de que no iba a ser un buen mundial. No por pesimista, sino por realista y mirando las cosas objetivamente. Ahora, el corazoncito, cada día que llegó al partido, quería que Uruguay ganara, ¿no?
2: Claro.
0: Y esperaba un poquito más. Siempre esperas un poquito más.
2: Como, bueno, como decía aquel, no soy pesimista, sino un optimista bien informado.
0: No sé si bien informado, pero en definitiva, claro, lo venía siguiendo y venía analizando la situación. Y después otros problemas, que no sé si serán verdad, si serán mentira, problemas internos. A mí ahora están diciendo, no, porque Suárez... A ver, pero recordemos que Suárez hace un tiempo renunció a la selección. Y no solo de renunciar a la selección, sino que habló mal y sacó trapito al sol que no les debería haber sacado.
2: ¿Para vos estuvo mal eso?
0: Sí, para mí estuvo mal. No estuvo mal. Para mí estuvo mal después de venir a llorar a pedir para que regresara a la selección. Eso para mí estuvo mal.
1: Está enojado.
0: Yo de primera ya dije, este loco no lo quiero más en la selección.
1: Está enojado.
2: Este loco no lo quiero.
0: No, claro, sí, claro. Porque para mí estuvo mal.
2: Arrancó el lunes
0: ¿Para qué
2: habré preguntado?
0: Es que para mí estuvo mal, Suárez. Y ahora hubo una opereta periodística de muchos periodistas que se subieron al carro porque son amigos de Suárez, porque además Suárez lo llevó a Miami a pasear y a estar en el Mundial, que hicieron una opereta para tirar bardo, para ensuciar la cancha con el tema Suárez. Simplemente eso.
2: Bien, mira.
1: Para mí que Suárez habló con Muslera antes del partido.
0: Y lo que pasa que, a ver... ¿Qué le vamos a decir al amigo Bielsa? ¿Qué le puedes reprochar?
2: Claro, los errores que se cometieron dentro de la cancha, decís vos, no son propios del técnico.
0: O sea, los 4 goles que nos convierten en el Mundial y que nos dejaron afuera, no fueron culpa del técnico. Fueron culpa de los jugadores.
2: Errores propios de los jugadores.
0: Ah. Muslera lo trajo porque él veía que Rochet, por ejemplo,
2: no estaba jugando.
0: Y ahora todo, ay, ¿por qué no pusiste a Rochet?
2: Hizo un gran año en Estudiantes de La Plata.
0: Claro, también. Y venía a hacer, más allá de algún error que tuvo, y me recuerdo un gol que se comió contra Flamengo, venía a hacer un buen papel en Estudiantes de La Plata. Claro. Ahora me decís,
2: ¿tendría que haber jugado contra España?
0: ¿Estuvo bien o mal ponerlo contra España? Y, sí. Yo qué sé.
2: Después que te pasa, claro.
0: El otro día cuando salió Muslera, con las personas que yo estaba, le digo, vos sabés que lo pidió el cambio Muslera. Y dicho y hecho, después que terminó el partido, Bielsa, cuando le volvieron a preguntar, dijo que lo había pedido él al cambio. Yo no lo veo a Bielsa tampoco sacar a un jugador porque se mandó una macana. No lo veo, y más con un arquero.
2: Dice que tiene algún antecedente, debes haber sacado algún golero, ¿eh?
0: Yo no lo veía. Sí. Yo sinceramente no lo veía, por eso pensé que él había pedido el cambio y que fue realmente lo que pasó.
2: Acá no se menciona la AUF, no se menciona a Nacho Alonso.
0: ¿Por qué? A ver, ¿por qué? ¿Por qué?
2: No son los grandes responsables.
0: ¿Por qué? ¿Por qué no se menciona? Seguramente estés mirando algún canal afín a la AUF. Seguramente estés escuchando una radio que está afín a AUF. El 80% de los periodistas son afines a la AUF. No hablan de la AUF, no la tocan a la AUF. No la tocan a Alonso. Porque, a ver, son los grandes responsables.
2: Claro, eso te iba a preguntar. Te iba a preguntar porque digo, en definitiva, la responsabilidad la tiene la AUF por el contrato que hizo.
0: Son,
2: además.
0: Y claro, lo tenían agarrado.
2: O sea, el tipo si se iba tiene que pagar una torta de plata.
0: Y
2: ¿no?
0: bueno, y ah. bueno, y bueno. A llorar el cuartito.
2: No, está bien, pero digo, para el análisis. O sea,
0: claro. Digo por la AUF.
2: Claro.
0: Digo por la AUF.
2: Porque digo, a ver, todos le pegan a Bielsa, todos le pegan a los jugadores, pero a ver, cuando vos elegís un técnico,
0: todos
2: lo elegís y creo que estuvo bien tal vez en el espíritu que se lo contrata a Bielsa, ¿no?
0: No, claro, estamos
2: jugar todos, a algo distinto, estamos, aprovechar, digo, jugar un equipo más, no a lo Tavares defensivo, sino buscar otra dinámica. ¿Estamos de acuerdo o no?
0: Sí, sí.
2: Ese fue el espíritu que se buscó con un gran técnico. Después la polémica, si es ganador o no es ganador, es un tipo que tiene su espacio en el reconocimiento.
0: Yo no estaba de acuerdo con Bielsa en la manera de él de hablar en la prensa, de viste, pero acá todos tienen su grado
2: de
0: responsabilidad. La AUF
2: primero,
0: el técnico y los jugadores,
2: claro,
0: ¿tá? Porque los jugadores cometieron errores graves que nos costaron la clasificación, la desclasificación antes de tiempo.
2: Le hago una pregunta a los dos. ¿Los errores de los jugadores no es trabajo de los técnicos también? ¿Me explico lo que te quiero decir?
0: Sí.
2: A ver, Ángel.
1: Depende.
2: ¿No?
1: De la cabeza de los jugadores también.
2: Sí. Pero se entiende lo que quiero decir, o sea.
0: No, claro.
2: El estar atentos, ojo. No
0: a
2: sé.
0: Ver, pero lo que pasó, por ejemplo, en el gol de.
2: La
0: barrera. Eso te lo enseñan en el Babi, Gustavo.
2: No sé, pregunto porque a veces vos decís, bueno, está. O sea, yo siempre en esto digo, vos delegás tareas.
0: Es
2: o...
0: más, hay un video que lo vi después que Muslera pide tres en vez de
1: pide
0: dos.
1: Tres, sí.
2: Pide tres.
1: Pide van tres. Dos y se abren los
0: van dos. Dos y se abren. Y se dan vuelta, además. O sea, de espalda.
1: Aparte, en todo partido de fútbol, el golero dice, no se abran. Era frase clásica de cada golero a la barrera. Juntos, no se abran.
0: Bueno, sí, claro. Vos te hablás con propiedad porque fuiste golero, claro.
2: Claro, sí. Además el que protege tu palo, o sea, el palo del... Claro, está bien.
1: La frase de cada golero.
0: En el otro gol tiene responsabilidad Olivera y Muslera. Olivera porque juega de memoria, sin ver quizás el delantero que venía, y Muslera que estaba adelantado y que salió a cortar porque se ve... Ahí es de los dos. Yo qué sé, el primer gol falló Lolo porque estaba de espalda la pelota. El primer gol que nos convierte de Arabia. Y el otro día, bueno, Muslera, directamente Muslera. ¿Qué podés aspirar cuando cometés ese tipo de error en un mundial cuando tenés tres partidos solamente y cualquier error te cuesta caro?
1: María, te presento yo mejor porque
0: sí, ya buen día, María, ¿cómo
2: sí,
0: te va?
2: Perdón,
0: va,
2: María, está.
1: Toma mi micrófono porque.
0: No, porque está pasa que el lunes venimos
1: está enojado,
0: del viernes. No, no estoy enojado.
2: Sábado estuvimos hablando de esto.
0: A ver, momia.
2: Javier no estuvo
0: el otro día, el viernes, cuando terminó el partido, hice una picada, me tomé un vinito, tranquilo. Terminó el partido y dije. A mí esto no me va a cambiar el humor ni nada, porque yo el lunes a las 5:30 a.m. me tengo que volver a levantar para seguir a trabajar. ¿Te puede cambiar un poco en el momento ahí decir, va, que
2: la... Yo me amargué.
0: Y obvio que te amargás un poco, sí. Yo me amargué un poco, pero tampoco me... Al otro día ya me levanté con otro chip porque
2: no
0: puedo cambiar.
2: No, y no nos cambia la vida el fútbol.
0: No nos cambia la vida, ¿no? Claro. No nos cambia la vida. Pero es una lástima porque hay mucha gente que está esperanzada y mucha gente que está expectante y que cambia el humor de la gente.
2: Claro, sí.
0: El resultado de Uruguay, de la eliminatoria... y más en un mundial, te cambia el humor de la gente, sí. Cambia en el comercio.
2: En la sociedad.
0: Cambia la sociedad, por
2: 2010
0: sí.
2: Y 2011, 2010 con la Copa en Sudáfrica, 2011 con la Copa América, el Uruguay vivió una especie de primavera en el sentido anímica.
0: ¿Cómo te va, María?
3: ¿Cómo les va?
0: ¿Lo vio el partido, sí?
3: El primer tiempo.
0: Después ya no.
3: O sea,
0: después del gol ya lo...
2: Te quitó el entusiasmo.
3: Tenía tareas que hacer. No podía.
2: Bueno, algo, cosas sí. Más importantes.
0: Claro, pero sí. Acá hay una cosa que no tenemos que quedarnos solamente en que quedamos afuera de este mundial y de la manera que quedamos, sino hay un trasfondo abajo, atrás, que me parece que es muy importante. ¿Qué pasa con la formativa?
2: Claro.
0: ¿Qué pasa con las formativas hoy en Uruguay?
2: El gran tema del proceso Tavares, ¿no?
0: ¿Qué pasa? Claro. ¿Y qué pasa con el futuro de los niños cuando ya vemos que estamos teniendo menos, los uruguayos estamos teniendo menos hijos, y ese espectro se achica? Ahora van a ver, por unas generaciones, si esto no cambia, van a ver cada vez menos chiquilines, menos gurises, menos futbolistas.
3: Claro, las renovaciones, dice usted, de la generación.
2: Claro. Claro.
0: Hay otro tema de fondo que es más social todavía que lo deportivo.
3: Claro.
0: ¿No?
2: Totalmente de acuerdo. No, y lo otro, Javier, a ver, acá hay que hacer un monumento, pero un monumento enorme a todas las madres y padres que hacen el baby fútbol en Uruguay, ¿no? El baby fútbol, el no, baby, claro, como le decimos nosotros,
0: sí,
2: ¿no?
0: Claro.
2: ¿Está? Esa gran industria de la torta frita, como decía Chandy, ¿no? Alfredo Chandy, esa gran industria de la torta frita, y no lo decía en forma despectiva, decía esos padres que en todo el Uruguay se movilizan los fines de semana haciendo tortas fritas, haciendo beneficios, chorizos al pan, no sé, lo,
3: sí,
2: lo que
3: fuera,
2: acompañando a los chiquilines para hacer eso tan impresionante que es el baby fútbol, donde además hay un tema social, donde muchos niños se alejan de las computadoras, de otras adicciones gracias al deporte.
3: Sin duda que sí.
2: Y eso no hay un apoyo del Estado. Lo que hacen los clubes aquí a la vuelta, en el fútbol, también en el básquetbol, en el voleibol, en el patín, en lo que fuere, no hay una política de Estado. Decir, vos, vamos a invertir 100 millones de dólares en la niñez, pero a través de los clubes, a través de las instituciones que en forma honoraria, vos, hacen un esfuerzo enorme con los niños y los adolescentes. ¿No? ¿Cuántas veces, Javier? Y vos, Ángel, lo has visto, sí, claro, también. En las canchas de fútbol no hay agua fría para los gurises, para bañarse. Sí,
0: claro. Pero después los altos dirigentes se llenan la boca y dicen, no, ok, trajimos plata para esto, para lo otro, pero no llega. Al fútbol femenino, recuerdo, Conmebol da no sé cuántos miles de dólares para el apoyo, para el... y no se ven los clubes.
2: Claro. El aporte.
0: Ahora, ¿a dónde va esa plata?
2: Claro. Claro.
0: ¿A dónde vas a
2: poner? Bueno, nos fuimos. Tal vez, perdón, Javier, que te
0: no, te pero tema. Es un tema que hay que hablarlo porque, claro, porque está, o sea.
2: Ahora, hablan de Gallardo. ¿Vos otro técnico extranjero? No, no, no seas mal.
3: Yo pregunto, ¿no? De ignorancia. ¿No hay alguien uruguayo que esté al nivel,
2: sí,
3: de...
2: Sí, sí, hay, ¿no? Claro, sí, sí. Incluso,
3: digo,
2: si le pagabas...
3: No sé, yo no entiendo nada. Pregunto por, porque no sé.
2: Un quinto a un técnico uruguayo seguramente por lo menos no iba a vivir peor.
3: No sé, porque ¿no? No sé si se da en otros países de que el técnico de la selección sea de otro país.
0: No, se da. ¿Se da? En, sí, Sudamérica se ha dado mucho.
2: Ahí hay más técnicos argentinos que...
0: Chile, claro. Chile viene de una saga de muchos técnicos.
2: El técnico...
0: No, yo no recuerdo técnico chileno de la selección de Chile. No, sinceramente no lo recuerdo.
2: Un uruguayo, ¿te acordás?
0: Sí, claro.
2: Ay, me sale el nombre.
0: Marcarián. ¿Marcarián?
2: No, Marcarián estuvo en Perú y en...
0: Lazarte fue uno de los...
2: No, Lazarte, pero el otro. El que era de Paso a los Toros como Púa, cuando, ¿te acordás? Se enfrentaron Uruguay y Chile. Le me sale el nombre. No, Figueroa tampoco, ¿no? Bueno, me voy a acordar después el técnico uruguayo que fue técnico de Chile, que en un momento se enfrentan con Víctor Púa y los dos eran nacidos en Paso de los Toros.
3: Ah,
2: él es técnico de Chile y ahora no me sale, murió hace algunos años. Ahora algún oyente nos va a ayudar con los nombres. Lazarte también, Fossati, la selección de Perú.
0: Fossati, la selección
2: Marcarián,
0: de Perú.
2: Marcarián, Paraguay.
3: Se da.
0: Hoy, actualmente, Ecuador lo dirige un técnico argentino.
2: Colombia también.
0: Colombia lo dirige un técnico argentino.
2: Estados Unidos.
0: Paraguay lo dirige un técnico argentino.
2: Estados Unidos
0: lo dirige un técnico argentino.
3: Son varios.
2: O sea, a ver, yo creo interpretar. La AUF lo que quiso invertir con Bielsa fue un técnico distinto, ofensivo, aprovechar la capacidad ofensiva que tiene Uruguay, que fue una gran crítica que se le hizo a Tavares, ¿no?
0: Sí, sí, la última etapa de Tavares.
2: En particular, sí, ahí está, un equipo defensivo que no aprovechaba los grandes, esa generación fantástica que tuvo, que establecían que Uruguay podía haber llegado a Costa. Nelson Acosta.
0: Que
2: jugó en Peñarol, oriundo de Paso de los Toros.
0: Nelson.
2: Irónicamente se da un encuentro entre Uruguay, una etapa de Púa, de Víctor Púa, y Nelson Acosta en Chile, los dos eran de Paso de los Toros, increíblemente, ¿no?
0: Y ahora...
2: Historias.
0: Sí, no, claro, y ahora la AUF va a tener que ver qué hace, ¿no? Si espera un tiempo para nombrar a un técnico. El próximo partido oficial o campeonato oficial que va a tener la selección uruguaya y toda la de Sudamérica es la Copa América del 2028. Pero hay que estar pensando ya en Uruguay 2030, ¿no?
2: Claro. ¿Te gusta un nombre? Almada, por ejemplo.
0: No he pensado mucho en nombre. O sea, Almada puede ser
2: un técnico. Que tiene a Darwin Quintana, ¿no? Al rosarino,
0: una
2: ¿no?
0: Una buena apuesta.
2: En el equipo técnico, Darwin Quintana.
0: No sé, viste, hay que ver.
2: Claro, Gallardo, algunos dicen que jugó en Uruguay, comenzó su carrera como técnico.
0: Sí, claro, el Nacional fue el primer periodo de Gallardo como entrenador, ¿no? con Nacional.
2: La pregunta que hago para un tipo como Gallardo, ¿agarraría Uruguay?
0: Y andás a ver lo que quiere el tipo hoy, porque dirigir una selección no es lo mismo que dirigir un equipo hoy en día.
2: Claro.
0: ¿No?
2: Yo, o sea que me da miedo que Uruguay te queme también, ¿no? Porque digo, para Bielsa, más allá de todo lo que pasó.
0: Y Bielsa está de vuelta. Bielsa ya, no sé si va a seguir dirigiendo.
2: 71
0: Bielsa.
2: Años, ¿no? 71 años tiene.
0: Pero bueno, ¿viste? Ay, yo creo que no. Yo creo que todos tienen un grado de responsabilidad. Ellos sabrán quién tiene mayor o menor grado de incidencia en lo que pasó, pero sí, no hay que dejar la UFA afuera porque creo que es gran responsable de toda esta situación.
2: Hay una gran cantidad de mensajes.
0: Sí, la gente se prende y lo que pasa, está todo el mundo caliente.
2: Claro, Suárez ya bajó su nivel en el Mundial del 2022. Sí, claro. No hizo ningún gol, es cierto. Ahí fracasamos también. Sí, con Alonso, con Diego Alonso, ¿no?
0: Y también no es lo mismo jugar en el fútbol de Estados Unidos tampoco, ¿no? O sea, no es un fútbol de gran nivel. Como Messi, Suárez está jugando en España, en Italia, en Inglaterra, fútbol de primer nivel.
2: Pero Messi está jugando también y sin embargo la rompe. Pero es Messi.
0: Claro. Y todo el equipo juega para él.
2: Claro. Y además, viste que en Argentina.
1: Yo y tiene 10 más al lado.
0: Sí, sí. También. Y la manera de juego. Y la identidad de juego que hoy tiene Argentina.
2: Ah, juega muy bien, ¿no? Juegan de memoria, ¿no?
1: Y juegan para él.
0: Más allá de que de todas maneras, para mí no va a ser el campeón del mundo esta vez. Pero reconozco que juega bien. Hay que verlo ahora cuando las papas queman, ¿no? No ahora porque tiene rivales. Para mí tiene rivales fáciles. Ahora y en octavos de final, si sigue Argentina, tiene rivales relativamente fáciles.
2: Llega como
0: Argentina
2: a las semifinales tranquilamente.
0: Yo creo que a cuartos de final hay que ver si llega a las semifinales. Pero no creo que sea campeón del mundo.
2: ¿Te parece que no?
0: No, me parece que no.
2: ¿Quién lo ves? ¿A Francia?
0: Yo lo veo, Francia.
2: ¿España no?
0: No.
2: Salvo que España se destape, ¿no? Vi un gran equipo frente a Uruguay,
0: yo
2: ¿no?
0: Yo creo que Francia tiene muy buen plantel, tiene muy buen equipo y tiene un banco que a la hora de cualquier poner ese tipo de nombre adentro,
2: claro,
0: te hacen la diferencia. Además viene ya un ciclo bastante largo. Tiene un potencial enorme. Tiene un potencial enorme. Pero
2: ¿se repetirá la final Francia-Argentina?
0: No sé si se chocarán.
2: Ahí está,
0: no
2: eso
0: sé
2: te
0: si
2: a
0: se chocarán antes, claro. pero sí.
2: Alemania, hay que ver, ¿no?
0: A Brasil tampoco lo veo. ¿No? Alemania no lo veo.
2: Portugal
0: Alemania
2: tampoco
0: no lo veo. No,
2: no
0: Portugal. No, Portugal. Portugal no. Veremos.
2: Bueno, cambiamos de. Perdón. Buen día. El problema con Uruguay no es perder, es la forma. ¿Cómo se perdió? Perdimos compañerismo, confianza, dice, gracias. El técnico de Chile, sí, el loco Acosta, sí, exactamente, Nelson Acosta, ¿no? Con solo ver cómo está el fútbol a nivel país, pretenden una buena selección y dejen a los niños que jueguen y disfruten, no solo al fútbol. Enséñanle algo que les sirva al futuro. No es socialmente, hay que revisar muchas cosas. No sé socialmente, hay que revisar muchas cosas, dice acá Silvia. Sí.
0: También hay que... No quiero entrar en un tema político también, porque el fútbol también se ha perdido un poco el juego.
2: Claro.
0: Y la diversión, hay mucha presión para que los gurises salgan a ganar. Hay jugadores que, hay futbolistas, jugadores, niños que no juegan porque el equipo tiene que ganar y no tienen las mismas condiciones que los demás.
2: No es un espacio de divertimento.
0: Y es ya competitivo. Partamos de que los papás están dando las trompadas cuando los jugadores, los chiquilines están adentro. Eso ya habla de un problema social muy grande que tenemos. ¿No? María dice que sí porque sabe.
2: A ver, María, tú que vas a hablar de fútbol, también viste todo eso.
3: Y sí, se ve, en alguna parte se ve.
2: Se ve.
3: ¿No?
2: Los la presión hacia sí. Los niños.
0: Los papás gritándole sí, cualquier cosa a los chiquilines cuando es el técnico que le tiene que decir la instrucción.
3: Sobre todo en edades muy tempranas, ¿no? Que la idea es que disfruten y que, bueno, que lo hagan como un deporte y como una diversión también.
2: Hay gente que ve en los niños la solución a su vida, ¿no? ¿No?
0: Sí, sí.
2: ¿Se entiende lo que quiero decir?
0: Sí. Y después se dan la cabeza contra las paredes. Claro. Y cerquita nomás.
2: Claro, porque los que llegan son un 0,
3: sí, son pocos.
2: Exactamente. A ver,
0: además, ¿cómo le trabajan la cabecita a los chiquilines, no?
2: Claro. A ver, gente, se gana y se pierde, como en todo juego. Vamos arriba, Uruguay. No, estoy de acuerdo, ¿no? Se gana y se pierde. Acá es Mabel que nos escribe, pero a veces cómo perdés, ¿no? También, ¿no? Creo que fue esa un poco la discusión, ¿no? Y con toda la polémica en torno, ¿no? Ahora vamos a ver, mañana va a una conferencia de prensa, Bielsa, ¿no? ¿Mañana?
0: Sí.
2: En el Estadio Centenario. Que me parece que está bien que dé la cara, ¿no?
0: Sí, hay que ver qué es lo que va a decir. Pero bueno, por ahí también escuché a un periodista decir que fue el papelón más grande de los últimos 50 años. Yo no estoy muy de acuerdo con eso, porque si nos vamos al 86, que era el menos equipo, Uruguay clasificó a octavo de final con solamente dos puntos, dos empates. Nos goleó Dinamarca ese año, estoy hablando de la unidad de 86, sí, y nos terminó eliminando Argentina. O sea, claro. No sé si están así tampoco, porque el Mundial pasado 40, también nos fuimos antes.
2: A 40 años de eso, ¿no? 40 años del Mundial de México 86 también, ¿no? Que fue, sí, fue un papelón también, ¿no? Fue un papelón.
0: Y, sí, ahí, sí. Y ahí sí que teníamos un buen equipo, sí. Y ahí sí que se esperaba mucho más de Uruguay. Sí, sí, sí.
2: Que incluso cuando Argentina le gana a Uruguay, ahí se sintieron que podían llegar, eran campeones del mundo, claro. Porque reconocían, mismo Ruggeri lo ha dicho en entrevista, reconocían que era un gran equipo, ¿no?
0: Se esperaba muchísimo más.
2: Se esperaba muchísimo más, ¿no? También. Y hubo muchas críticas a Francescoli, a todo el equipo de aquel momento, ¿no?
0: Y siguieron jugando.
2: Y fueron campeones de América después.
0: Claro.
2: Francescoli completando 3 Copas de América con la selección uruguaya, o sea, como todo en la vida, ¿no?
0: Yo creo que Uruguay está sufriendo lo mismo que está sufriendo Chile, que es el recambio generacional.
2: Y Valverde, claro, no lució Valverde, ¿no?
0: No. Valverde estuvo lejos de lo que se esperaba de él.
2: Claro.
0: Yo creo que el único, uno de los pocos que para mí se salvan de por lo menos de las mayores críticas es el Lolo Betancourt. Más allá de que no tuvo un buen debut contra Arabia, pero sí se potenció en los 2 últimos partidos, y el otro día terminó siendo él el único que le puso el pecho a las balas.
2: Distinto, el distinto, ¿no?
0: Más allá de estar cansado, era el único que corría y el único distinto, y el único que echó por lo menos para adelante. Varela es otro, me parece, que es lo que se salva también de las críticas. Y después el resto, no, se esperaba mucho más. Más allá de que a muchos venían sin jugar.
2: Tuvimos lesionados, ¿no?
0: Tuvimos lesionados. Por eso digo, hay un contexto de que...
2: Arrascaeta, yo qué sé.
0: Araújo, ¿no? Hay que poner todo en contexto. Claro. Hay que poner todo en contexto. O sea, no teníamos una selección de elite como teníamos en otros mundiales anteriores o los mundiales más cercanos, ¿no?
2: Claro.
0: Que todos venían estaban jugando a primer nivel, todos jugaban de titulares en sus clubes, salvo algunas... algunos que no, pero venían en buen nivel, no venían lesionados, había un buen clima también dentro del plantel, dudo que lo hubiera ahora, entonces eso también juega un poco todo un tema en la cabeza. El otro día la mayoría de los periodistas estaban hablando de que había habido una reunión y que los jugadores le pidieron, bueno, hasta acá llegamos, nosotros vamos a jugar de determinada manera, que es la que... Y resulta que cuando se viene a la cancha, nada de eso pasó, o sea... Porque jugó al estilo que quería jugar Bielsa, o sea que eso era mentira. Uh-huh. Eso era mentira. Bueno,
2: gente.
0: Vamos arriba
2: Uruguay. Tenemos la síntesis de la hora 9, después punto a punto la hora 10:30, la mañana del oeste también, Javier, ¿verdad? Y por supuesto el informativo central, hubo hechos muy destacados el fin de semana, algunos hechos muy muy dolorosos, un siniestro de tránsito que se llevó 3 vidas, una persona, un adolescente muerto en la ciudad de Rosario, bueno, temas que estaremos ampliando en los distintos informativos de la jornada de hoy. ¿Les parece, chicos?
0: Arriba.

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0: Seguimos avanzando en esta mañana. 48 minutos pasan de las 8. 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
0: Y en un ratito compartimos mensajitos, ¿eh? Recordá, te puedes comunicar con nosotros en esta mañana de lunes, en este comienzo de semana, a través del 099 22 1490.

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13: Es la hora 9 en punto.
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1: Buenos días para todos, bienvenidos a una nueva entrega informativa lunes 29 de junio del 2026. Trabajadores del frigorífico Tarariras definen hoy si respaldan preacuerdo alcanzado con el grupo Marfrig. Los trabajadores del frigorífico Establecimientos Colonia de Tarariras fueron convocados a una asamblea general que se realizará hoy lunes a las 17 horas, donde resolverán si aceptan o rechazan el preacuerdo alcanzado entre la Asociación Laboral y Personal de Establecimiento Colonia, el PEC, y el grupo Marfrig tras varios meses de negociación. Si bien la propuesta incluye modificaciones en algunos sectores y ajustes vinculados a la reestructura planteada por la empresa, durante la negociación se lograron retirar aspectos que los trabajadores consideraban prioritarios, entre ellos la posibilidad de despidos masivos. Uno de los puntos centrales del proceso continúa siendo la reducción de personal impulsada por la empresa. Sin embargo, desde el PEC se aclaró que la disminución de aproximadamente 120 puestos de trabajo no se concretaría de forma inmediata ni mediante despidos compulsivos, sino a través de mecanismos graduales como jubilaciones, retiros incentivados y acuerdos voluntarios. Las partes disponen de esta semana para definir la situación de acuerdo a los plazos establecidos en el Ministerio de Trabajo. La Intendencia culminó el trámite pendiente con OCE y la UDELAR iniciará las obras en la ex Sudamtex. Los trámites estaban vinculados al saneamiento del predio y permitirá que en las próximas semanas se concrete la firma de la documentación definitiva para la donación del inmueble a la universidad. Con ese proceso finalizado, comenzará la etapa de obras de infraestructura de manera inmediata y de acuerdo a las estimaciones de las autoridades universitarias, el nuevo edificio estará en condiciones de recibir a los estudiantes a partir del 2028. Las novedades fueron abordadas durante una reunión de trabajo que mantuvo el intendente Guillermo Rodríguez, el rector de la Universidad de la República, Héctor Cancela, y el decano de la Facultad de Ingeniería, el doctor Pablo Esati, en el Palacio de Gobierno Departamental. En ese encuentro también se analizó la posibilidad de ampliar la oferta educativa en el departamento. La universidad estudia incorporar desde el 2028 un ciclo inicial optativo del área de las tecnologías y ciencias de la naturaleza y el hábitat, que se sumaría a las carreras que actualmente se desarrollan en Colonia. Las víctimas del accidente fatal en Ruta 55 de la madrugada del sábado eran jugadores del Club Deportivo Social Rodó. El accidente de tránsito ocurrió a la altura del kilómetro 32800 entre José Enrique Rodó y Ombúguez de la Valle, en el departamento de Soriano. Las víctimas fueron identificadas como Lautaro Peraza, Martín La Paz y Agustín Siganda, quienes viajaban en una camioneta que, por causas que se investigan, despistó hacia la izquierda y volcó cuando circulaba desde José Enrique Rodó hacia Ombúguez de la Valle. Dos de los jóvenes fallecieron en el lugar del accidente, mientras que el tercero fue trasladado en estado grave al Sanatorio Camec de Rosario, donde murió horas más tarde. Los tres integraban el plantel del Club Deportivo Social Rodó y eran oriundos de la zona. Detuvieron en Colonia en un control vehicular a un requerido por un triple homicidio. En el marco de un operativo de control vehicular apostado en la Ruta 1, en la intersección con Radial Cosmopolita, la policía detuvo dos personas, una de ellas de 46 años, requerida por un triple homicidio cometido en Montevideo el 3 de octubre del 2025 en jurisdicción de la seccional 24. Con la finalidad de combatir el ingreso de sustancia prohibida al departamento de Colonia y ciudades aledañas, personal de la Brigada Departamental Antidrogas, conjuntamente con personal del PADO, realizó el control a un auto marca Volkswagen modelo Saverio, en el cual circulaban dos masculinos, el conductor y su acompañante, el cual poseía requisitoria pendiente. Entre las prendas de uno de ellos se encontró un envoltorio de nylon conteniendo sustancia amarillenta que arrojó como resultado 77 gramos, mientras que entre las prendas del otro masculino se localizó un chasqui arrojando un peso de 0,46 gramos de sustancia amarillenta. En el interior del vehículo se localizó un envoltorio con 77 gramos. La totalidad del incautado fue de 155 gramos de sustancia amarillenta. Enterado, el fiscal letrado de Rosario dispuso que ambos ciudadanos ingresen detenidos, la incautación de la sustancia del vehículo y los teléfonos celulares. Denuncian llamadas telefónicas haciéndose pasar por inspectores de bromatología en Florencio Sánchez. La intendencia informa a la población de Florencio Sánchez y zonas aledañas que, si reciben llamadas telefónicas de presuntos inspectores de bromatología, se trata de llamadas falsas y que la intendencia no realiza llamados ni solicita en ningún caso que se deposite dinero por ningún trámite a un particular o en una red de cobranza. El municipio de Florencio Sánchez estaba radicando la denuncia policial correspondiente y se solicita a vecinos y comerciantes que, si se encuentran con estas situaciones, realicen la denuncia correspondiente. Comienzan las actividades de vacaciones de invierno organizadas por la intendencia. Una programación gratuita que incluye espectáculos de circo, teatro, música, juegos y propuestas recreativas para toda la familia en distintas localidades. La apertura será en el Club Peñalol de Nueva Palmira, donde se desarrollarán espectáculos, actividades recreativas, juegos inflables, música y teatro con acceso libre para el público. Durante la semana, la agenda continuará en Colonia Valdense, Miguelete, Florencio Sánchez y Juan Lacase. En Colonia del Sacramento, en tanto, los museos del Sistema de Museos de Colonia ofrecerán actividades lúdicas para niños y sus familias, especialmente en los espacios indígena y portugués, además del espacio Rebufo, en el horario de 12 a 16. La programación completa puede consultarse en la página web de la Intendencia, www.colonia.gov.uy.
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1: El gobierno hará cambios al tratamiento tributario de los autos eléctricos e híbridos. Se establecerán 13 franjas según los valores de los vehículos. A los de menor valor no se les modificará ningún incentivo. Las otras 2 franjas tendrán ajustes marginales, señaló el subsecretario de Economía, Martín Valcorba.
10: Se van a mantener los incentivos que hoy existen. En particular, no se van a modificar digamos, el esquema que grava, que no grava, mejor dicho, porque los autos eléctricos no tienen ningún tipo de gravamen a los autos de menor valor. Y lo que sí va a haber algún ajuste es en cuanto a pequeños ajustes en los autos de mayor valor.
11: ¿Ya está establecido dónde se hace el corte, qué es mayor y qué es menor valor?
10: Bueno, eso se va a terminar de dar a conocer en el correo de esta semana. Estamos estableciendo los últimos ajustes, pero el criterio central básicamente es una primera franja en la cual no va a haber ninguna modificación, que son los autos de menor valor, y luego 2 franjas con ajustes marginales que igualmente los van a mantener en niveles sustancialmente más bajos de lo que es el tratamiento tributario que tienen los autos a combustión, los autos a nafta.
1: Y el gobierno anunció un incremento de 31 millones de dólares para la próxima rendición de cuentas. El ministro de Economía, Gabriel Ohone, informó que el presupuesto nacional ya establecido se agregarán 31 millones más que sostienen el financiamiento de la unificación del sistema de transferencias. Ohone destacó que los 4 ejes de la rendición son infancia, educación, seguridad y personas en situación de calle. Agregó que los destinatarios a los 4 ejes centrales son productores de reasignaciones. Se aumentarán transferencias a niños de menores ingresos. El director de la OPP, Rodrigo Arim, dijo que se prevé un impacto del 25% en la reducción de la pobreza con la medida.
12: Las transferencias para aquellos hogares, para aquellos niños entre 0 y 3 años que pertenecen al decil 1 y 2, va a alcanzar los 10 mil pesos, lo cual implica un incremento sustantivo de la situación actual. Aquellos niños y niñas que no pertenecen que no se encuentran en este tramo de edad, alcanzarán en términos prospectivos el nivel de referencia de una canasta básica alimentaria del orden de 6.600 pesos. Para que tengamos una idea de magnitud, esto implica un incremento sustantivo por encima del 80% del nivel de transferencias que actualmente reciben los hogares a través del sistema de protección social del Uruguay. Es de esperar que esta transformación tenga un impacto directo en la pobreza de estos grupos, y nuestra estimación indica que la reducción de la pobreza asociada sería del orden del 25%. Como vamos a comenzar, y estamos proponiendo en la Rendición de Cuentas, un proceso de implementación de esta reforma progresivo y gradual que comienza con la primera infancia. Todos los niños y las niñas nacidas en Uruguay en 2025, en 2026 y en 2027 van a estar sujetos al nuevo régimen y por lo tanto van a recibir estos beneficios, estos nuevos beneficios con estas características.
1: El gobierno anunció el uso de 12 blindados del ejército en la seguridad pública. El ministro del Interior, Carlos Negro, sostuvo que serán conducidos por policías, que serán capacitados y efectivos militares en régimen de condición de servicio. Si uno de estos vehículos no cuenta con la capacitación requerida, será conducido por un chofer militar en el régimen de la comisión de servicio. Por ende, entendemos que no corresponde ni se necesita la promulgación de una disposición legal, indicó el ministro Carlos Negro.
13: Haciendo nuestras las palabras del presidente de la República de aprovechar todos los recursos con que cuenta el Estado en la actualidad, es que acabamos de firmar un convenio junto con el Ministerio de Defensa, por el cual el Ministerio de Defensa pone a disposición de la Policía Nacional de hasta 12 vehículos blindados de cinco tipos de diferentes modelos y prestaciones, los cuales serán conducidos por personal policial que va a ser debidamente capacitado a tales efectos en la conducción de cada uno de estos vehículos, porque son diferentes entre sí. Asimismo, la posibilidad de que en casos en que no se pueda contar con la capacitación requerida para algún tipo de vehículo, este va a ser conducido por un chofer militar en el régimen de la comisión de servicio. Por ende, entendemos que no corresponde ni se necesita la promulgación de una disposición legal por las que existen actualmente, ya sea la ley orgánica militar como el Código Civil, permiten tanto un comodato de los vehículos como una comisión de servicios por parte de funcionarios militares en tareas de chofer para el Ministerio del Interior y al mando del Ministerio de Interior. Esta medida es adoptada no solamente para la protección de nuestros policías que concurren a las zonas más afectadas por la violencia, sino también para cumplir con lo establecido en el Plan Nacional de Seguridad Pública y en el programa Más Barrio, de conseguir que los territorios tengan todas las garantías para que los ciudadanos que allí habitan, en los barrios más complejos fundamentalmente, puedan ejercer todos sus derechos en forma plena y eficaz.
1: Fábricas Nacionales de Cerveza envía el seguro de paro a todos los trabajadores de la planta de Minas. El sindicato se declara en conflicto. El envío al seguro de paro afecta a 59 trabajadores de la planta de Minas, informó la empresa. El sindicato realizó una asamblea en Montevideo este viernes y se declaró en conflicto. Desde el sindicato indicaron que son 59 los trabajadores afectados.
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1: Vamos con el resultado del sorteo del 5 de oro. Estos son los números favorecidos: 06, 24, 34, 35 y 40. Bolilla extra el 01, no tuvo aciertos el pozo de oro, reitero. 06-24-34-35 y 40, bolilla extra el 01 sin aciertos.
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1: Y en el sorteo revancha, los números son 30, 35, 37, 44 y 46. 30, 35, 37, 44 y 46. No tuvo aciertos el pozo revancha.
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1: Este fin de semana se disputó la sexta fecha en la Liga Helvética. Colegiales y Valdense empataron 1-1. En reserva, Colegiales le ganó a Valdense por 3-1. Nacional de La Paz le ganó 3-0 a Universal. En reserva también el triunfo de Nacional 1-0. Esparta derrotó 3-0 a Estudiantes El Colla. En reservas ganó Estudiantes El Colla por 2-1. Nuevos Horizontes y Rosario Atlético fue empate 1-1. En reservas fue victoria de Rosario Atlético por 1-0. Racing perdió 6-2 ante Nacional de Nueva Albicia. En reservas fue empate 3-3. Artesano y Zapicán empataron 1-1. En reservas fue victoria de Artesano por 4-0. Valdense es el puntero del campeonato con 14 puntos. Lo sigue Esparta con 13, Nacional de Nueva Albicia 11, Artesano, Rosario Atlético y Colegiales tienen 10, Estudiantes, Nacional de La Paz y Zapicán 7, Universal 6, Nuevos Horizontes 4 y Racing 1 punto. En reservas, el líder es Estudiantes El Colla con 18 puntos, Artesano 15, Colegiales y Nacional 10 puntos en las principales posiciones. San Carlos en primera y Maracaná en sub-20 son los campeones de la apertura en la divisional A del fútbol de Colonia. Los partidos se jugaron el sábado en el Estadio Supici. Maracaná derrotó 5-1 a Juventud con goles de Alan Pérez, Nahuel Ferreira, Juan González, Juan Duarte y Alan Almada. Ramiro Aquino, el gol de Juventud. En primera división, San Carlos se consagró campeón de la apertura por segundo año consecutivo tras derrotar a El General por 5-2. Rodrigo Pérez, Federico Cocolo, Alejo Charbonnier y Lucas Jaimonat los goles de San Carlos. Para El General anotó Fausto Rivero en dos oportunidades. Juventud perdió 4-2 ante Barracas de Dolores y quedó eliminado de la Copa OFIA. El conjunto coloniense jugó este domingo la revancha de los octavos de final de la Copa Nacional de Clubes Divisional A ante Barracas de Dolores de visitante. En la ida había sido empate 1-1. Juan Torres y Sebastián Noy anotaron los goles de Juventud, que se despidió del torneo y tampoco quedó con la posibilidad de pelear por el repechaje para mantener la categoría. Se disputó este domingo la primera fecha en la Divisional B de Colonia. Sarandí derrotó 5-0 a Nacional. En reservas ganó Sarandí 6-1. Semillero venció 2-0 a Central. En reservas ganó Semillero 2-1. Artesano como local venció a Huracán 3-1. En reservas ganó Huracán 2-1. Y el Parque derrotó a Progreso 2-1 en reservas y 1-0 en primera división. Plaza Colonia perdió 1-0 ante Cerrito por la fecha 8 del torneo de la segunda profesional. Cerrito venció 1-0 a Plaza Colonia en el Parque Maracaná con gol de Jonathan Isasmendi y le arrebató el puesto de escolta al elenco coloniense. En la tabla anual, Oriental tiene 24, Cerrito 23, Plaza, Atenas y Huracán 22, Fénix 21. Las principales posiciones. Plaza volverá a jugar el sábado 4 de julio a las 17 horas en el Parque Prandi ante La Luz por la novena fecha de la fase regular. Por el campeonato regional femenino se jugó este sábado la tercera fecha de la segunda rueda. La actividad tuvo lugar en el Parque Raúl Constantín en Tarariras. Juventud derrotó a Uruguayo de Miguelete 10-0 con goles de Geraldino Orozco en dos oportunidades, también dos de Luciana Torres y dos goles de Florencia Morales. Además anotaron Florencia Hernández, Denis Martel, Nicole Ávila y Natalia Messner. Reformers se le ganó 4-1 a Universal de San Pedro. Natalia Saldaña por 2. Melina Salvaño y Rocío Velasco los goles para las lacasinas, mientras que Virginia Arriola convirtió para las colonienses. Maracaná superó 2-0 a Esparta con anotaciones de Cecilia Dominighini y Martina Camargo. En el clausura, Reformers se tiene 9 puntos. Maracaná y Juventud suman 7, Esparta 3, Universal y Uruguayo 0. En la tabla anual, Juventud encabeza la tabla con 20 puntos, seguido por Maracaná con 16, Reformers 14, Universal 9, Esparta 8 y Uruguayo 0.

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Una borrachera. Y tenemos mensajitos en esta mañana de lunes, los oyentes por acá que nos van saludando. Buenos días, está frío, los estoy escuchando. Dice, en Uruguay hay muy buenos técnicos, pero no pasa por ahí, pasa por el dinero, nos dice por acá José. Este oyente, bueno, haciendo referencia a los técnicos para la selección uruguaya. Por acá también nos mandan muchos saluditos, muchos GIF. Bueno, Aníbal Valer por allí que nos está saludando en esta mañana de lunes. Recordá, el 099 22 1490.

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0: Seguimos en esta mañana y ya tenemos invitado en los estudios de Recontenidos, por decir, nuestro compañero Javier Tairovich, está con Walter Godoy. Javier, te escuchamos.
1: Día, un abrazo para vos, para el resto del equipo, para la queridísima audiencia de Radio El Oeste. Bueno, ahora vamos a hablar de uno de los sectores más que tiene mayor impulso y que puede darle al desarrollo económico del departamento: los pequeños y medianos emprendimientos. La Intendencia de Colonia ha venido trabajando los últimos años a través de la oficina PYME, brindando asesoramiento, capacitación y acompañamiento a emprendedores y pequeñas empresas. Ahora, con el nuevo presupuesto quinquenal, esa dependencia tendrá un salto institucional que pasará a convertirse en una dirección, fortaleciendo su papel dentro de la estructura departamental. Para conocer el balance de la gestión, los programas que están en marcha, los desafíos que enfrenta el sector y los proyectos para los próximos meses, recibimos al director de la oficina de PYME de la Intendencia de Colonia, Walter Godoy, quien, bueno, ha estado al frente de esta tarea de acompañamiento a emprendedores, microempresas y pequeñas y medianas empresas del departamento, promoviendo instancias de capacitación, asesoramiento, articulación con los organismos nacionales. Además, la dependencia que dirige tendrá una nueva jerarquía, como decíamos, institucional, al transformarse en dirección, un reconocimiento al crecimiento y a la importancia que ha adquirido esta área. El presupuesto quinquenal, prevé que esta oficina PYME pase a esa dirección. ¿Cómo le va, Godoy? Bienvenido.
2: Muy bien, muchas gracias, Javier. Siempre es un gusto estar en los micrófonos de la radio. La prestigiosa radio que llega territorialmente a muchísimos lugares, zonas rurales. Debo confesar que allá por mis pagos de Embú de la Valle la radio se escucha mucho, porque es sigue siendo la compañera fiel de las mañanas, ¿no? Así que es un gusto estar acompañándote.
1: Bueno, me alegro. Y para nosotros es un gusto tenerlo aquí con nosotros. Bueno, ¿qué significa este cambio para el trabajo que vienen realizando? El pasar de ser una unidad a ser una dirección. ¿Cambia algo eso?
2: Bueno, más que nada nos cambia el hecho del fortalecimiento del equipo. Sentimos como un reconocimiento de parte del Ejecutivo. Esta es una idea que nace allá por el año 2015, cuando el doctor Moreira, quien era nuestro intendente, nos convoca para armar un área, porque no existía, de apoyo a los emprendedores, a las micro, pequeñas y medianas empresas. En aquel momento Moreira me hablaba de que había que apoyar a las pymes. Y bueno, y fue, imagínense, año 2015, ha sido todo un proceso, parece que fue ayer, pero fue un proceso extenso, porque había que buscar no solamente el espacio físico, sino también el equipo técnico. Son áreas muy técnicas estas, también los funcionarios administrativos, y después en comenzar a insertarse en el ecosistema emprendedor, porque Uruguay tiene un montón de herramientas para apoyar a las micro, pequeñas y medianas empresas, pero desde el gobierno departamental de Colonia no había quien hiciera de puente. Y así fue que comenzamos a trabajar. Nosotros hoy día somos IPE, somos institución patrocinadora de emprendimiento ante la Agencia Nacional para el Desarrollo, la ANDE. Y bueno, llegó esta etapa de Guillermo Rodríguez, que nosotros ya le veníamos planteando que a la unidad pymes había que darle un salto, no sé si de calidad, pero sí de posibilidades de poder ser una dirección. El hecho de ser una dirección, estás dentro del presupuesto. Nosotros hasta hoy somos una secretaría dependiente de Secretaría General. O sea, eso significa que cada vez que vamos a plantear, por más pequeño que sea el paso, lo tenemos que solicitar. Al tener hacer una dirección, no, porque la dirección ya planifica a mediano y largo plazo, los equipos son más grandes, el territorio de Colonia es muy grande y hay que atenderlo. Y bueno, y estamos contentos y decir, bueno, un nuevo desafío, vamos para adelante. Porque Colonia lo necesita y se merece. Que nuestros empresarios, nuestras micro, pequeñas y medianas empresas tengan la política pública cerquita, ¿no? Entonces, para nosotros es un precioso desafío y bueno, ya estamos trabajando como si fuéramos una dirección, porque en definitiva en el día a día creo yo que no es tanto lo que nos cambia. A nosotros Rodríguez nos dijo cerquita de la gente y eso es lo que mejor sabemos hacer, ¿viste? Entonces, sin duda que para nosotros en el día a día el cambio casi que no lo vamos a notar, sí en lo administrativo.
1: Uh-huh. Si tuviera que hacer un balance, bueno, de estos años y principalmente del último año, ¿cuáles son esos cambios que se vienen, como que se notan como principales cambios en la oficina?
2: Bueno, no, la oficina, la oficina ha ido creciendo en cuanto a las responsabilidades que vamos tomando, porque la unidad PYME es muy transversal, y el departamento de Colonia, como dije anteriormente, es un departamento grande, importante y muy emprendedor. En cada rincón que vayas de nuestro departamento, seguro hay un emprendedor. Seguro hay una micro o pequeña empresa que necesita de la política pública. Seguro hay una mediana empresa que está pensando en crecer y abrir nuevos mercados. Seguro que hay algún emprendedor con una idea de un proyecto interesante. Es fantástico este mundo y el departamento de Colonia te permite poder desarrollarte en este tema. Entonces, claro, la oficina nuestra permanentemente está desafiada a estar a la altura de las necesidades que tiene el departamento. En el último año ha habido un crecimiento de ciertas demandas, pero a nosotros todavía no está dando con la cola de la pandemia. Los coletazos de la pandemia todavía siguen estando presentes. La pandemia, lo que todos ya sabemos, dejó un montón de gente por el camino que se tienen que reconvertir laboralmente. Todos aquellos emprendedores que tuvieron que cerrar sus puertas, que quedaron enganchados con los alquileres, con el BPS, con la DGI. Nosotros en aquel momento ya hablábamos de salud mental, porque es brava, ¿viste? Para el más grande que tiene músculo y que tiene otras posibilidades, no tanto. Lo sufrió también y lo está sufriendo, pero a otra escala. Aquel que quedó por el camino, quedó por el camino. Entonces a ese hay que ayudarlo a levantarse. Entonces esos son desafíos nuestros de todos los días.
1: ¿Y cuál rubro? ¿Cuál rubro fue el más afectado, por lo menos en lo que...?
2: No, el rubro más afectado de aquel momento, no tengo duda, que fue el rubro de los eventos. Todos aquellos que organizaban bailes, fiestas, equipos de música, de amplificación, salones de evento, todos ellos fueron los más castigados. Que una vez que se pudo volver a reunir la gente, todos queríamos salir a bailar, todos queríamos festejar nuestro cumpleaños y demás, y bueno, entonces el rubro levantó rápidamente. Pero hubieron rubros, sobre todo comerciales, que después que cerraron la puerta, no pudieron volver a abrir y salieron a reconvertirse, ¿verdad? Entonces acá no es solamente la unidad pymes, acá hay otros actores que trabajamos asociativamente, trabajamos en red para otros instrumentos, digamos, para poder ayudar a esos sectores y a esos empresarios. Qué sé yo, por ejemplo, INEFOP es un jugador importante que está en la cancha. ANDE, la Agencia Nacional para el Desarrollo, es otro jugador muy importante. Después las agencias de desarrollo local son muy importantes. Los centros comerciales son importantes. Entonces habemos todo un ecosistema de apoyo a ese tipo de empresas o de emprendedores. Nosotros en el 2020 creamos un programa que se llama Colonia está de ferias, porque ahí nosotros veíamos, visibilizábamos un montón de gente, por ejemplo, que vendía comida en la calle, o salía en la puerta de la casa, ponía ropa para vender. Allí comenzaron a aparecer los vivos, esos vivos que se hacen. Entonces lo que hicimos fue organizar ferias locales y hoy tenemos un programa con 7 ferias organizadas en 7 localidades distintas, más de 400 feriantes, o sea, emprendedores constituidos en esas ferias. La mayoría de esos feriantes eran simplemente personas con la necesidad de vender, y hoy la mayoría tienen su monotributo, los que venden alimentos tienen su carnet de manipulación de alimentos, los que revenden ropa nueva o artículos nuevos se acostumbraron a que tienen que tener una factura de dónde compraron esos productos para la reventa, y así hemos creado todo un manual de buenas prácticas de las ferias, y los tenemos agrupados. Entonces los fines de semana es muy común que nosotros desde la intendencia anunciemos que hay ferias en Palmira, en Carmelo, bueno, en Tarariras, en Conchillo, en Buera Valle, mismo Colonia de Sacramento, y seguramente ahora a partir de octubre haya algunas localidades más. Después nosotros trabajamos mucho con lo que tiene que ver con la presentación de proyectos a fondos.

0: Y la mayoría son emprendimientos, diríamos, casi que exitosos, porque el coloniense tiene esa capacidad de crear, ¿no? Entonces, desde, qué sé yo, desde una plataforma para apoyar, aplicarle tecnología al agro, hasta un precioso proyecto de cannabis medicinal, o algo que en el Uruguay no había, que es una empresa que teflona máquinas. Antes el teflonado había que hacerlo en Argentina, o sea, no sé, una paila o cierta parte de la panificación necesitan teflonar sus máquinas y eso se hacía en Argentina. Bueno, en Tararira surgió un emprendedor que implementó, nos llegó con la idea, nosotros lo apoyamos, se lo validamos, se lo formulamos, nos presentamos y ganamos el fondo. El cannabis medicinal lo mismo, de Carmelo. Emprendedor medio con temor llegó ahí que tenía una idea, viste que vos decís cannabis y todavía hay algo cultural allí, que estos cannabis medicinal son cremas, que dicho sea de paso tienen son muy buenas porque alivian el dolor y demás, pero ya tienen todos los permisos, es más, ahora estamos trabajando para que empiecen a exportar, viste. Y bueno, y en Santa Ana, un día llegó Teresa y una muchacha de Santa Ana, que vive en Santa Ana, una idea, el esposo está en el tema del agro, es contratista, y bueno, y lo ayudamos, y se ganó un fondo también de ANDE, TGA, es tecnología aplicada al agro. Y así podríamos mencionar un montón de proyectos de los mismos emprendedores que se arriman a la unidad pymes a contarnos su idea y a ver de qué manera los podemos ayudar. Y esta es una de las maneras que los podemos ayudar, presentarlo a fondos que no son no tienen devolución, o sea, son fondos para apoyar emprendimientos. De la misma manera se apoyó Astilleros Álvarez con la CASE, un chico con una idea de crear embarcaciones eléctricas, y bueno, y allí estuvimos, y bueno, y hay una cantidad de emprendedores que después, qué sé yo, un programa nuestro que se llama Alimentos de Colonia, lo que hizo fue ubicar más de 60 empresas, más de 3.000 acciones, y terminó con rondas de negocios en Montevideo con las grandes superficies. Y desde allí hay empresas, algunas incluso acá de la zona, que al vincularse directamente por la ronda de negocios fue planteada de esa manera. Digo, muchas veces una pyme nuestra lo que puede enviar es un mail a la gran superficie, ¿no? Ofreciendo sus productos. Acá no, acá era de frente y mano, cara a cara, incluso con el producto para mostrarlo o para degustarlo. Y vivieron grandes superficies que hicimos dos. En la segunda enviaron 4 o 5 compradores, o sea, porque querían saber más, y hay empresas que no hace mucho, en una recorrida que tuvimos, un empresario se arrimó y me dijo, yo esto no se lo he dicho, pero yo desde la ronda de negocios logré colocar toda mi producción a una sola cadena de supermercados, porque comenzaron comprándome para una sucursal y después me compraron para todas las sucursales del país. Eso significó que me tuve que agrandar, más personal, más máquinas, más materia prima, y esas son historias que son vivas, que están acá, que a veces no se amplifican, ¿no? Porque si no vengo y te lo cuento, claro, capaz que ni te enterás, y la gente capaz que ni se entera tampoco. Por eso hemos sumado compañeros a la parte de comunicación, porque a veces está bueno que a través de contar lo que se va haciendo, muchos oyentes se pueden estar arrimando. Ahora estamos trabajando con las mujeres rurales, por ejemplo. Estoy con la loca idea de invitarlas para ir al Prado y que allí muestren parte de lo que ellas hacen.
1: Por ejemplo, ¿cuál es la idea?
0: Y bueno, no, la idea es está planteado o sea, todos los años vamos al Prado
1: intendencia. Sí, claro. Mira sobre eso.
0: Y bueno, para mí es importante que el público que va al Prado sepa que en Colonia, además de turismo, además de quesos, vinos, también hay un ecosistema de ruralidad, de vida rural muy fuerte, de familia rural, y con un movimiento de mujeres muy empoderadas en lo que tiene que ver con el emprendedurismo. y bueno, y las mujeres rurales me hablaron del cuero, me hablaron de la lana, y para mí

0: Estaría muy lindo que allí en el Prado las mujeres estén trabajando algo en cuero, haciendo todo el trabajo, ¿no? También estamos hablando de llevar nuevamente los cuchilleros nuestros, porque se hacen artesanías muy lindas en Colonia. Y bueno, dentro de esas artesanías están los cuchillos, y cuchillos de alta calidad, ¿no? Y que muestren en vivo cómo se hace un cuchillo, que muestren en vivo cómo se curte un cuero, cómo se trabaja el cuero, o cómo con la rueca, con la lana, cómo se hace el hilado de la lana virgen y después cómo se cose, se teje, perdón. Y eso es muy, eso también es Colonia, ¿no? Porque a mí, porque me gusta andar y recorrer, ¿no? Y vengo aparte de la vida rural. A veces vos vas por los caminos y encontrás escuelitas abandonadas o taperas, y vos decís, bueno, acá hubo una familia rural, o acá esta escuela abandonada, vinieron niños en alguna época y ahora ya no hay más. Y eso se debe en parte a la despoblación, a la gente que se va del campo, y yo creo que no podemos permitir eso. Entonces hay que acercarle herramientas para que la familia rural se mantenga, se sostenga en el medio rural. Y eso, digo, eso es un desafío que nosotros también tenemos como, más que comunidad pyme, como intendencia, como gobierno departamental, y para eso andamos siempre golpeando puertas, y por eso nos pasamos años golpeándole la puerta al Ministerio de Trabajo, a la DINAE, porque queríamos los programas de inversión productiva, y bueno, este año lo logramos. Este año el PIB cumple 30 años y por primera vez el gobierno departamental de Colonia firma el convenio, ¿no? Entonces ahora tenemos para apoyar pequeños emprendedores.
1: Bien. ¿A cuántas pequeñas y medianas empresas han acompañado en el último año, por ejemplo? Para poner un ejemplo.
0: Bueno, los números nuestros siempre están en el movimiento, Javier. Es un número que exacto no lo tengo, porque eso es parte del crecimiento de la oficina. Ahora ingresó alguien que justamente le solicité, o sea, a la persona la traje, a Mónica la convoqué a trabajar. Es una funcionaria que vino a trabajar, fue un cambio de área. Porque para mí es muy importante el observatorio, ¿no? El tener datos concretos, claro, de no solamente de lo interno nuestro, sino de lo que sucede afuera. Y en eso estamos trabajando. Mirá, yo calculo que entre 1.000 y 1.200 micro y pequeñas deben de haber pasado por la unidad pymes, porque, ya te digo, está el programa ese de Colonia hasta de Ferias, están todas las asistencias técnicas que nosotros hacemos con la oficina técnica móvil. Porque nosotros desde Cufré, que ahora estamos trabajando con una emprendedora, a Paso Virriel, que también estamos trabajando con otra emprendedora, a Playa Fomento, que estamos trabajando con otra emprendedora, y así te podría nombrar, de esos son cientos en un año de emprendedores que llegan a la unidad por distintas vías, uh-huh, solicitando una asistencia. Porque muchas veces el emprendedor necesita habilidades blandas, ¿viste? Por ejemplo, hay veces que no le dan con la tecla en las finanzas. El emprendedor ve que está vendiendo, pero no ve economía, o sea, no. Y eso porque está mal diseñado el plan de negocios. Entonces allí tenemos nosotros una contadora, una profesional que les ayuda a ordenar las finanzas, y lo hacemos de manera individual, como traje a medida, pero también lo hacemos grupal, y qué sé yo, Aprendiendo a Emprender, que es un programa que nosotros tenemos, en la cual hay un psicólogo, eso de que hablaba anteriormente de la salud mental, ¿viste? Uh-huh. Porque vos podés invertir tiempo en el emprendedor, dinero en cuanto a pagar profesionales, y todo lo que significa organizar talleres y demás, pero el emprendedor va a estar una o dos horas ahí en un taller y muchas veces pensando en el problema que tiene en la casa, y se va a ir de ese taller y va a llegar a la casa con un millón de problemas y cosas. Entonces nosotros no le vamos a solucionar eso, pero sí le vamos a dar herramientas como para nivelar emocionalmente, y eso es a través de un profesional en psicología, o sea, la psicología aplicada al emprendedurismo, Y también tenemos una neuro coaching, o sea, un profesional que te saca lo mejor de vos. Porque viste que nosotros nos amargamos, estamos amargados en este momento, andamos amargados porque quedamos fuera del mundial. Sí. Como que el primer mundial que quedamos afuera, nos amargamos muy fácil nosotros, porque somos muy pasionales también. Y vemos todo lo malo, lo negativo, ¿viste? Y a la hora de emprender, uno lo que tiene que ver son habilidades, son posibilidades, las herramientas. Y para eso necesitas un profesional que te acompañe. Entonces tenemos un neurocoaching. Después tenemos contador, tenemos marketing. Porque hay gente que hace cosas muy ricas, muy lindas, pero no sabe cómo venderlas. O a veces no sabe ni siquiera cómo empacarlas. O sea, el packaging es muy importante, el envoltorio es muy importante, sí, claro, la presentación, las etiquetas, hasta los nombres de las empresas a veces juegan un... Porque hay gente que se apasiona y le pone unos nombres que es dificilísimo, claro, memorizarlo, ¿viste? Entonces todo eso tiene que ver con todo, y entonces ahí tenemos un equipo. Y cuando la solución no la tenemos dentro de nuestro equipo, la salimos a buscar afuera. Porque también están los centros PYME, que es un instrumento fantástico que fue en el gobierno anterior que se creó, y creo que llegaron para quedarse, que también tienen, somos sí. primos hermanos, ¿viste? Sí,
1: trabajan en conjunto.
0: Seguro, digo, hacemos cuestiones parecidas, no iguales, pero estamos en territorio y eso es muy importante. Después, digo, nos apoyamos mucho en las distintas sociedades, asociaciones. Colonia tiene muchísima institucionalidad. Hay sociedades de fomento, cooperativas de fomento rural, agencias de desarrollo hay 4, centros comerciales hay 7 u 8, bueno, sociedades de fomento hay una cantidad. Hace poco nos reunimos con Alcico acá en la zona, que son las 2 cooperativas y las 2 sociedades de fomento, y ahí hay mucho por trabajar, mucho por hacer, y somos tan abarcativos porque hablamos de esto que estamos hablando, pero también hablamos de medio ambiente. El municipio de Carmelo nos convocó para que demos una mano allí con horas técnicas para armar una planificación en ese programa que ellos están desarrollando de la recolección de residuos. Algo que acá en la zona, sobre todo en la zona de Valdense, con Demaval, hace, no sé, creo que cerca de 40 años que lo están instrumentando, que es la clasificación de residuos, domiciliario y demás. Y entonces, y hace poco el Ministerio de Turismo nos convocó, nos invitó a participar de los fondos de turismo náutico.
1: Sí, hace poquito.
0: Y de 24 proyectos que se presentaron a nivel nacional, 12 presentó la unidad Pymes. Y seguramente 3, 4, 5 de esos proyectos van a ganar, y ahora nos convocaron para Activa Turismo, que también tenemos proyectos para presentar, y alguno va a ganar, y el Capital Semilla está abierto, y el otro fondo de Ande también está abierto, el Validando Ideas. Y bueno, y ahora estamos con el Ministerio de Trabajo, reitero, con los PIB, que estamos ya inscribiendo a aquellos emprendedores que son los que están más complicados, que son aquellos que no tienen acceso al crédito. Uh-huh. Porque yo me puedo preparar mucho, pero cuando voy a iniciar el emprendimiento, sí o sí necesito un capital inicial. Y ahí es donde ya se muere la idea, porque no hay acceso al crédito, ¿viste? Por distintas circunstancias, pero no hay acceso al crédito. Entonces, nosotros con estos fondos lo que hacemos es comprarte la máquina o el implemento que necesites para tu emprendimiento. Te lo compramos, te lo entregamos. Por supuesto que te hacemos un plan de sostenibilidad del emprendimiento, para ver si es sostenible, si es rentable y sustentable, y te hacemos una planificación de pago, porque son fondos rotatorios. O sea, vos tenés que pagar tu máquina, no te la vamos a regalar en cómodas cuotas, pero va a ser tuya, algún día va a ser tuya. Terminás de pagar, la máquina es tuya, y ese dinero que tú pagás, con ese dinero se va a asistir a otro emprendedor, y así, ¿no? Entonces es como una gran rueda que va funcionando, y eso habla de ser generoso a la hora de recibir los dineros públicos, ¿no? Uh-huh. Entonces, capaz que, qué sé yo, una señora que hace pasteles y que necesita una sobadora, capaz que le ayudamos un montón, porque de esa manera esa señora no se agarra tendinitis y tiene que dejar de trabajar cuando su sustento es eso. Entonces, comprándole la sobadora, nosotros le damos calidad de vida y calidad del trabajo. Y ella con su trabajo va a pagar esa sobadora que tanto necesita. Y así te lo puedo... este ejemplo es real. Y así te lo puedo explicar en un montón de casos de gente que necesita un instrumento, una máquina, lo que sea, y no sabe cómo. Entonces, ahí la política pública está cerquita. Y no te lo estamos regalando. Te estamos ayudando a que emprendas. Exacto.
1: ¿Qué sectores productivos son hoy los que muestran mayor dinamismo en el departamento?
0: Vos sabías que el Colonial, lo sabés, es el segundo exportador del...
1: Claro. A nivel nacional.
0: Eso nos levanta la vara, obviamente, las dos industrias más grandes que tenemos en el departamento, ¿no? Pero después, el sector lácteo es muy dinámico, muy dinámico. Ahora estamos trabajando con ellos, sobre todo por el acuerdo Unión Europea-Mercosur. Y así fue que trajimos a Uruguay 21 a la Agencia de Desarrollo del Este, acá en la ciudad de Rosario, que tienen la sede. Trajimos el programa Más Comercio para que las empresas que estén interesadas en exportar puedan ir haciendo ese proceso. El sector el lácteo es muy dinámico. El sector comercial es tremendamente dinámico. Pequeñas empresitas de venta, de lo que sea, sobre todo micro y pequeñas. Por eso es tan difícil de contabilizar las micro, porque nacen y si no hay una herramienta pública que los ayude a armar el plan, bueno, mueren. Entonces ahí hay que estar muy atentos. Después, para algunos sectores, el sector turístico, ni hablar, que es muy dinámico. Es bastante variable, los índices son variables, porque mucha gente viene a Colonia de paso ese día y entonces quizás te consume restaurante, pero no te consume hotel.
1: Sí, o viceversa.
0: O viceversa. Si contrata hotel, posiblemente el restaurante esté dentro. Entonces, pero se nota más la variable ahí de mucho público por el día viene a Colonia, que por año se ha trabajado muchísimo en que sean una, dos y hasta tres noches que vengan y se queden y que aprovechen a recorrer la ruta del queso, la ruta del vino hacia el otro sector del departamento, hacia la zona oeste del departamento, las bodegas. Yo creo que el sector turístico es un motorcito que siempre está encendido. Y después el sector rural, todo lo que esté vinculado a la ruralidad, es muy dinámico. Nosotros eso lo hemos visto en algunas firmas de convenio que hemos realizado con distintos ministerios. Sigue habiendo, y hay que seguir trabajando en eso, gente en el campo que tiene pequeños emprendimientos rurales y se nota que nosotros, desde ayudar a hacer un pozo semisurgente hasta hacerle cama para los cerdos o para las huertas, invernáculo para las huertas. Entonces, Colonia tiene eso, de la misma manera que culturalmente es un crisol de culturas, en cuanto a los rubros productivos también es ahora con turismo náutico, con los proyectos nos dimos cuenta que hay cantidad de emprendedores y gente que quiere emprender en turismo náutico. O sea, y vos decís, sí, bueno, pero tenemos 180 kilómetros de costa, claro, tenemos 180, 160, 180 kilómetros de río. Entonces hay gente que vive de frente al río.
1: Sí, claro.
0: O sea, aprovechan
1: lo que tenemos,
0: que es un recurso impresionante, y eso hay que trabajarlo y trabajarlo muchísimo más, y ojalá hubiera más fondos para apoyar más emprendedores de ese tipo, ¿no? Entonces los rubros son variados, por suerte.
1: ¿Qué dificultades son las que más plantean hoy los emprendedores cuando llegan a la oficina?
0: Casi todos van a buscar dinero. Y eso es una cosa...
1: ¿Y está bien o mal eso?
0: No, está bien porque nos demuestra que hay gente que quiere emprender y no sabe, necesita el capital inicial. Y por eso vuelvo a los PIB. Por eso golpeamos tantos años la puerta para ayudarlos. Por eso también hablamos siempre con las microfinanzas, sean del República o las microfinanzas locales, las empresas, para ver qué planes puede haber para emprendedores. Generalmente la gente va a consultar, a ver, entonces ahí muchos ya desisten. La intendencia no presta dinero. Sí damos asesoramiento. Entonces hay gente que va en busca de dinero y se termina yendo llevando un plan de negocios, por ejemplo, visibilizando cosas que no se había dado cuenta, observando y aprendiendo habilidades que no había tenido en cuenta. Porque todo el mundo supone que con dinero vos solucionás el problema que tenés. Nosotros hemos salvado empresas porque nos han permitido de manera confidencial, nos abren las puertas y los equipos nuestros trabajan. Sí, claro. Y una panadería pensó que el problema estaban los precios, que estaba vendiendo muy barato, y era que el problema lo tenía en otro lado, ¿viste? Y no se había dado cuenta. Y así hay un montón de ejemplos de que vienen porque necesitan un crédito. Es muy común que te hablen de buscan un crédito. ¿Y un crédito para qué? No, porque necesito y en realidad lo que tienen que pagar son deudas que a veces ni son del emprendimiento. Sí, claro. Entonces ahí mucho, cuando empezaba a trabajar, no Walter Godoy, yo hago la parte política del asunto, soy generalmente el que toma primer contacto con el emprendedor, después ya va el equipo técnico y ahí empiezan a trabajar los técnicos, y allí es donde se empiezan a visibilizar las falencias o las debilidades del emprendimiento. Hay gente que supone que todo lo va a solucionar con dinero. Si bien es cierto que es muy importante, también es cierto que aprender sobre finanzas es clave, es fundamental. Y animarse siempre a pedir auxilio. Porque también somos muy orgullosos.
1: Ah, sí, claro.
0: Y nos cuesta decir que el problema nuestro va por el lado de que no conocemos de finanzas. Yo me la sé toda, yo hace no sé cuántos años que soy empresario, o se llaman empresarios, y muchas veces en realidad lo que tienen es un negocio que mañana hay una variable y chao negocio. Entonces, pero es común. Después, lo que también es común es gente que quiere participar de los talleres de capacitación. Eso también con el tiempo hemos logrado sensibilizar y concientizar sobre estos asuntos. Entonces cada vez más gente participa de las convocatorias que hacemos. Y es más, los técnicos me dicen 20. No, 20 es muy poco. Bueno, hasta 30. Hasta 30 personas puedo mantener concentradas trabajando. Más de 30 ya se me arma. ¿Me dicen los sí, claro. Entonces a veces, obviamente, hay programas que a las localidades tenemos que ir más de una vez a dar ese módulo, digamos, ¿no?
1: Porque
0: hay gente que a veces tenemos 50, 60 inscriptos. Y después, bueno, qué sé yo. Yo soy el representante del gobierno departamental en la mesa de INEFOP. INEFOP es una herramienta fantástica, muy interesante, que ha dado grandes resultados. Y también, cuando ando por allí de recorrida, hablo de INEFOP, y entonces eso ha generado que, por ejemplo, en Conchillas, hace poco el alcalde de Conchillas me planteó de que se iba a reabrir un hotel. Ya había un hotel, se había cerrado, y bueno, ahora se iba a reabrir con otras características, y ofrecí entre otras cosas, ofrecí INEFOP, y de manera interesante, porque fue muy ágil el procedimiento, se logró capacitar a más de 60 personas, la mayoría de la localidad, para que el hotel tenga allí No es que te vamos a asegurar trabajo.
1: No, claro.
0: Pero te damos las herramientas para poder armar tu currículum y presentarte con ese conocimiento. Y bueno, y ahora la pelota está en la cancha del hotel, y ahí. Pero también en Ombú de la Valle, una vez me hablaron de que las maquinarias agrícolas que estaban ingresando al mercado tenían determinadas características que mucha gente que trabaja en el medio rural no conocían. Hasta los manuales vienen en inglés, por ejemplo. Claro. Entonces, llevamos manejo de maquinaria agrícola. Para que darle herramientas al, al, al trabajador rural, digamos, para que puedan defenderse ante una situación de mercado que seguro, si vienen esas cosechadoras enormes, sí, claro, todas computarizadas,
1: sí, claro,
0: y la gente no está acostumbrada a eso, claro. Y bueno, y eso es parte del progreso y del crecimiento de las empresas y también de los trabajadores, porque digo, está bueno una persona que capaz que trabajó 30 años en el campo y no sabe interpretar idioma. ¿No? Antes vos te reías, contar en inglés. Pero hoy sí, hoy para estar en el mercado laboral lo necesitas. Y la computación lo mismo. Y bueno, y vos decís, wow, qué increíble. Sí, pero sucede.
1: Sí,
0: y eso que no somos el interior profundo, ¿no?
1: No,
0: somos Colonia, el departamento de Colonia, pero todavía suceden esas cosas, ¿viste?
1: Bueno, ¿se ha observado un aumento de la formalización de los emprendimientos? Algo que venías diciendo al principio. Que a veces llegan sin papeles, no tienen nada formalizado, pero después finalmente se va acomodando, se va regularizando. ¿Eso notan ese crecimiento?
0: Sí, sí. De hecho, que con el Mides cada tanto charlamos estas cosas, porque a veces los gobiernos nacionales dicen, oh, crecieron la cantidad de empresas. Bueno, a ver qué tipo de empresas son. No, las micro. Y sí, claro, si yo tengo 400 feriantes. Y en un año se me inscribieron 150 monotributos sociales Mides, ya ahí colaboramos para que la estadística de Colonia tenga 150 monotributistas más, solamente por el lado del programa de ferias. Y nosotros, cualquier emprendedor que llega, le hablamos de estas cuestiones y los ayudamos, los asesoramos a que se armen un monotributo social, porque es una linda herramienta que el gobierno nacional tiene, que es el monotributo social,
1: claro.
0: Que tiene, incluso tiene la posibilidad del RUPE, que es para poderle vender al Estado. Después, obviamente, bueno, tiene escalamiento, pero sí se nota el crecimiento y se va a notar más, creo yo, Javier, porque este es un tema que yo lo he hablado con el ministro, lo hemos hablado a nivel político, yo cada lado que voy lo planteo, que está complicado para que grandes industrias lleguen.
1: Sí, muy complicado.
0: Es más, se nos están yendo.
1: Sí.
0: Entonces, cada vez que una industria se nos va, nos deja el tendal de gente sin trabajo. Y estamos prendiéndole vela a los santos para que venga alguien, y todos sabemos que no, por ahora
1: es
0: no.
1: Difícil.
0: Entonces, si a vos se te va Yasaki de Colonia y te deja cerca de 900 personas en la calle, ¿qué vas a esperar? Y sí, seguro de paro y más seguro de, sí, pero el Estado tiene que reaccionar distinto a eso. Y nosotros, humildemente, con nuestro caballito, lo que vamos haciendo es generando emprendimientos, individuales o asociativos, pero vos andá por el lado del emprendimiento. Y ahí hay dos caminos, porque vos reunís esa gente. Algunos no saben ni armar un currículum. Así lo digo. Claro, vos entraste con 20 años a la fábrica. Tuviste 20, 25 años trabajando dentro de la fábrica.
1: Sí, claro.
0: Olvídate. Te encontrás en la vida que a los 40 y pico de años te quedaste sin laburo, tenés que salir a buscar trabajo y no sabés cómo armar un currículum. Porque el mundo cambió.
1: Es una realidad.
0: O el currículum que vos y yo armábamos cuando éramos.
1: No,
0: eso no tiene nada que ver con lo que. Bueno, ese por un lado. Por otro lado, ¿qué habilidades tenés? Y no quiere. Sí, yo trabajo de mozo. Sí, pero trabajar de mozo hoy no es como era antes. Trabajar de mozo hoy en un restaurante determinado, hasta tenés que conocer de vinos. No es que voy a trabajar de mozo.
1: Sí,
0: pongo
1: claro.
0: Ejemplo que pasan todos los días, ¿no? No, voy a trabajar a la cocina en un restaurante. Sí, pero ya ser bachero hoy no es lo mismo que ser. Hoy, para trabajar en un hogar de ancianos, o en una casa residencial, o en una casa de salud, lo que sea, necesitas tener cierta preparación.
1: Sí.
0: Entonces, eso por un lado. Por otro lado, descubrimos talentos que vos tenías ocultos. Y entonces mucha gente comienza a emprender. Dice, no, mira, mi abuela los alfajores de maicena los hacía así, de esta manera. Y hay gente que vende alfajores de maicena. Y a eso le agrega una marca, y a eso le agrega un envoltorio lindo, y a eso le da un toque de no sé qué cosa, y ya es una forma de generar economía. Y eso hay que irlo ayudando a escalar. Por eso a mí me desvelan las cocinas comunitarias, ¿viste?
1: Claro.
0: Claro, porque ¿qué pasa? La persona cocina en la casa. Y ahí estamos perdiendo la trazabilidad del producto y tenemos que dar garantías alimenticias. Entonces digo, hay grandes desafíos para adelante. Colonia tiene muchísimos desafíos para adelante, pero va a ir acompañado, tiene que ir de la mano del emprendedurismo. Ojalá en un tiempo no muy lejano acá aterrizaran fábricas, industrias. Ojalá, porque hay una cabeza muy industrializada en el departamento. Sí. Pero hoy las condiciones...
1: Está pasando eso, es la historia.
0: Está dando la inversa. Todos los días prendemos la radio y nos enteramos de que una fábrica cierra o que está pensando en irse.
1: Sí, claro.
0: ¿Y qué hacemos con eso? ¿A quién le echamos las culpas? Esto es como quedar afuera del mundial. ¿Quién tiene la culpa? ¿Hay un culpable?
1: No,
0: bueno, el tema del empleo, lo mismo. Entonces, ahora en estos días, hace un tiempo atrás nos reunimos con el ministro de Trabajo, con la DINAE, con Federico Araya, estamos trabajando día por medio con estas cosas. ¿De qué manera? Bueno, ahora está pensando en un foro, sí. Que yo soy parte de ese foro, y ver por dónde va, ¿viste? Porque de la misma manera que Colonia es el segundo exportador a nivel nacional, está ubicado tercero en cuanto a los índices de desempleo. Tenemos un tremendo tema acá, ¿viste? Entonces, para redondear, dos cosas. Hay que subsidiar el trabajo, hay que ayudar a la empresa a que sostenga a su trabajador y que si puede generar un puesto más de trabajo lo genere. No hay que tenerle temor a que la empresa crezca. Hay que subsidiar el trabajo y no tanto el desempleo. Y al desempleo hay que darle herramientas para que emprenda. Entonces, acá hay un jugador que no está jugando, que es el Ministerio de Economía. Acá hay que ver de qué manera, y yo ya lo he planteado, pero bueno, estas son cuestiones políticas que me exceden por lejos. ¿Vos vas a emprender? ¿Comenzás a emprender? ¿Vamos a darte un año de gracia? No me pagues nada. Arrancá. BPS, dije, vos arrancá, trabajá, generá músculo. Abrí mercados, definí productos, el Estado va a estar ayudándote, vos arrancá. Después, al año, vamos a suponer al año, bueno, ahora sí vas a tener que empezar la parte fiscal, y te lo vamos a hacer gradual incluso. Entonces te incentivamos a emprender, porque vos vas a emprender ahora, y andás mirando por la ventana a ver si entra la DGI, si viene el BPS, sí, claro. y cuánto hay, y vas a la gestoría y te dicen, no, son 8.000, son 9.000, más el alquiler, más la UTE, más la OCE, más la no sé qué cosa.
1: No puedes.
0: ¿Y cuánto tenés que vender? ¿Cuánto tenés que producir para que diga, bueno, me quedo con unos pesos en el bolsillo? Entonces acá me parece, se lo he dicho, pero bueno, es el humilde servidor acá opina, pero a veces no he escuchado. Bueno, acá el Ministerio de Economía tiene que definir políticas de apoyo a los emprendedores. Porque si no, el Estado, por el lado de Andes, sigue volcando plata en técnicos, y está muy bien, y en capacidad. Pero el tipo,
1: pero no,
0: cuando... termina en plata. Y hay ejemplos, Javier, de dineros enterrados, millones de dólares en fábricas y en cosas que...
1: Que no terminan siendo nada.
0: ¿Me explico?
1: Es cierto. 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
1: 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Gracias, Godoy.
0: Javier, nuevamente muchísimas gracias por la oportunidad. Estos temas dan para hablar,
1: sí, tenemos
0: varios programas seguidos.
1: Un montón de notas,
0: sí,
1: de
0: sí,
1: preguntas.
0: Pero no tengan temor, comuníquense con la unidad Pymes, 099-67-3267. Nos envían un correo electrónico a pymes, @colonia.gu.uy. Mi teléfono, mi celular está, todo el mundo lo tiene. Estamos en la terminal de ómnibus Planta Alta. Pueden ir a los municipios, las agencias de desarrollo y demás. Estamos a las órdenes. No tengan miedo los emprendedores de acercarse a la unidad, que si no son con recursos propios, los vamos a derivar seguramente a otros instrumentos. Hay políticas de Estado para apoyar a emprendedores y tenemos grandes desafíos, para seguir trabajando por delante. Así que muchísimas gracias y saludo a la audiencia.
1: Gracias, Walter. Seguramente ya vamos a tener una nueva instancia. Seguimos adelante en La Mañana del Oeste. Ya se viene Punto a Punto con las noticias de la región.
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22: Comenzamos, como es habitual, con las principales noticias en Punto a Punto en esta jornada de lunes 29 de junio.
23: El municipio.
21: Juan Lacase.
23: El municipio de Juan Lacase invita a la comunidad a sumarse a la campaña solidaria de recolección de insumos para las familias afectadas por los terremotos ocurridos en Venezuela. El pasado 24 de junio se reciben alimentos no perecederos, insumos médicos, fórmulas para bebés y pañales. Lugar de recepción anexo del municipio en calle José Salvo, hoy lunes de 16 a 17:30. Con motivo de las vacaciones de invierno, diversas instituciones desarrollarán desde hoy y hasta el domingo una programación cultural dirigida a niños, adolescentes y familias denominada Invierno en Movimiento. Hoy, a la hora 16, en la Biblioteca Rodó, Las Manos en la Arcilla. Taller para infancia, cupos limitados. Mañana martes, hora 17, Sala de Teatro de Biblioteca Rodó. Espectáculo a cargo del Grupo de Teatro de la Biblioteca Varela de la Ciudad de Rosario.
22: Hablamos ahora del coro Raíces del municipio de La Casino, porque invita a participar de una nueva presentación del coro, una propuesta pensada para vivir la música de una forma cercana y participativa. Esto será este próximo domingo 5 de julio a las 15 horas en Galería del Centro Cultural Don Bosco.
23: Habrá servicio de cantina, con la colaboración se entregará un número para participar en los sorteos que se realizarán durante la jornada.
22: Hablamos ahora de deportes, porque Independiente es el único líder del torneo Apertura del Fútbol La Casino en categoría absoluta, tras jugarse la segunda fecha en el Parque Lustenberg.
23: El equipo de la Avenida Rosario le ganó en un vibrante partido a La Granja por 4-3. En el otro partido, Reformers superó a Peñarol 2-0.
22: Independiente suma 6 unidades, La Granja y Reformer 3. Peñarol no tiene puntos.
23: En reservas hubo victoria de Peñarol ante Reformers 1-0. Con idéntico resultado, Independiente le ganó a La Granja.
22: Independiente 6 puntos, Reformer y Peñarol 3. La Granja 0 puntos.
0: 9ª Helvecia.
23: ¿Qué sería de Nueva Helvecia obtuvo medalla de oro en concurso internacional?
22: La que sería de aquí de Nueva Helvecia obtuvo la medalla de oro en la Expo Que Hijo Brasil 2026 por su queso sardo con pimienta molida en una de las principales competencias internacionales del sector. Recordamos, la que sería es Landkais.
23: Exactamente, el reconocimiento fue otorgado en un certamen que reunió a más de 1000 quesos de 19 países, evaluados por un jurado internacional integrado por especialistas, algunos de ellos también uruguayos.
22: Tras alcanzar la medalla de oro en su categoría, el queso elaborado por la empresa de la familia Schaffner continúa en competencia por el premio Super Oro, la máxima distinción del certamen, junto a otros 14 productos finalistas.
23: Lanquese cuenta con una trayectoria de más de un siglo en la elaboración de quesos. Sus orígenes se remontan al año 1917, cuando Isaac Vila Guggenmeier y Berta Bolven, hijos de inmigrantes suizos, se establecieron en la zona de Costa del Rosario, donde comenzaron el emprendimiento familiar que dio origen a la actual quesería.
22: Abuelas del hogar Frambergen y niños de Caidén elaboran la decoración de la Fiesta Nacional del Chocolate.
23: En un ejemplo de trabajo conjunto e integración entre generaciones, las abuelas del hogar Frambergen y los niños de Caidén viven y vienen desarrollando una tarea llena de creatividad, dedicación y entusiasmo con vistas a la próxima edición de la Fiesta Nacional del Chocolate.
22: Durante las jornadas de trabajo confeccionan coloridos pompones que serán parte de la decoración de la 12ª Fiesta Nacional del Chocolate, aportando un toque de color, calidez a los eventos más representativos de Nueva Helvecia.
23: La iniciativa no solo busca embellecer la celebración, sino también fortalecer los vínculos entre niños y adultos mayores, promoviendo el intercambio de experiencias, el trabajo en equipo y la participación comunitaria.
22: Recordamos que la 12ª Fiesta Nacional del Chocolate se llevará a cabo el domingo 12 de julio. Esto será en la Plaza de los Fundadores, donde vecinos y visitantes podrán disfrutar de una jornada con propuestas gastronómicas, espectáculos, artesanías y diversas actividades para toda la familia, en una celebración que destaca las tradiciones y la identidad de Nueva Helvecia.
23: El municipio de Nueva Helvecia informó una serie de recomendaciones y servicios para quienes visiten esta 12ª edición de la Fiesta Nacional del Chocolate, que, como ya decíamos, se realiza el domingo 12 de julio.
22: Desde las 9 horas, los asistentes podrán acceder a distintas propuestas complementarias. Entre ellas se encuentra la posibilidad de realizar visitas guiadas al Museo de Archivo Regional de Colonia Suiza, ubicado próximo al predio de la fiesta. Las reservas pueden efectuarse a través del teléfono 099-746-626.
23: Asimismo, estará disponible la fotogalería Paseo Avenida del Puerto, que reúne imágenes vinculadas a la historia y también, por supuesto, a la identidad local.
22: Otra de las opciones será el acceso al mirador del tanque de Ose, desde donde se puede observar una vista panorámica de Colonia Suiza, Nueva Helvecia. El recorrido implica ascender 102 escalones.
23: En cuanto a la llegada de las excursiones, el municipio informó que los ómnibus deberán ingresar a la ciudad por las calles Herrera o Frau Boel, continuar por calle Colón hasta 18 de julio, donde se realizará el descenso de los pasajeros en las inmediaciones del predio de la fiesta.
22: Posteriormente, las unidades SEDA retirarán por calle Berna con destino al depósito ubicado sobre avenida Valle Ordóñez, lugar previsto para su estacionamiento durante el desarrollo de la actividad.
23: En el marco de esta 12ª edición de la Fiesta Nacional del Chocolate, quienes visiten Colonia Suiza también podrán acceder a propuestas vinculadas al patrimonio histórico y deportivo de la localidad.
22: Recordamos que el Museo de Archivo Regional de Colonia Suiza abrirá sus puertas para que el público conozca parte de la historia de la comunidad y su acervo documental. Las visitas pueden ser coordinadas a través del 099-746-626.
23: También el Museo de la Liga Helvética de Fútbol y los Deportes recibirá visitantes con entrada libre. El espacio, ubicado en calle Arturo Carlen, entre Cuñén y Frau Spori, permanecerá abierto de 10 a 17 horas, exhibiendo trofeos, recuerdos y material relacionado con la historia deportiva de la región.
22: Las consultas pueden realizarse a través del 099-087-841 o también al 098-768-778.
23: Nueva Helvecia comienza a palpitar una nueva edición de las tradicionales fiestas suizas y el grupo Pro Colonia Suiza Trabajo y Tradición dio a conocer detalles de una de las actividades centrales en el marco de estos 735 años de la Fiesta Nacional Suiza.
22: La celebración tendrá lugar el domingo 2 de agosto desde las 12 horas en el Centro Helvético, donde se realizará un almuerzo típico que promete reunir a vecinos, visitantes en torno a la tradición y la cultura helvética.
23: El menú incluirá brindis de bienvenida, salchicha suiza, pollo asado, panceta, variedad de ensaladas y como postre tarta de manzana con helado.
22: La jornada contará además con espectáculos artísticos y musicales, con la participación del coro Cantores de la Colonia Suiza y la actuación del Zillertal Orchester, aportando tradición en el marco festivo que caracteriza estas celebraciones.
23: El valor del ticket, recordamos, es de 1.400 pesos.
22: En deportes, este fin de semana se disputó la 6ª fecha de la Liga Helvética.
23: Colegiales y Atlético Valdense empataron 1-1. En reservas, Colegiales venció a Atlético Valdense 3-1. Nacional de La Paz le ganó 3-0 a Universal de Concordia y en reservas también fue triunfo de Nacional 1-0.
22: Esparta derrotó 3-0 a Estudiantes Ilcoya. En reservas ganó Estudiantes Ilcoya 2-1. Nuevos Horizontes y Rosario Atlético fue empate 1-1. En reservas fue victoria de Rosario Atlético 1-0.
23: Racing perdió 6-2 ante Nacional de Nueva Helvecia y en reservas fue empate 3-3. Artesano y Zapicán empataron 1-1. En reservas fue victoria de Artesano 4-0.
22: Valdense es el puntero del campeonato con 14 puntos. Lo sigue Esparta con 13. Nacional de Nueva Helvecia con 11. Artesano, Rosario Atlético y Colegiales con 10. Estudiantes, Nacional de La Paz y Zapicán 7. Universal 6, Nuevos Horizontes 4 y Racing 1 punto.
23: Recordamos que en reservas el líder es Estudiantes Ilcoya con 18 puntos, Artesano tiene 15, Colegiales y Nacional 10, en tanto son las principales posiciones.
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22: La Agencia de Desarrollo Económico de Tarariras, ADE, informó sobre la realización de un taller de conservación de alimentos dirigido a emprendedores y personas interesadas en incorporar conocimientos vinculados al procesamiento y preservación de productos alimenticios.
23: La actividad se desarrollará el próximo 7 de julio a la hora 18 en la Escuela del Hogar de Tarariras.
22: Las inscripciones permanecerán abiertas hasta estos días del mes de junio. Por consultas e inscripciones, los interesados pueden comunicarse a través del 091-520-760.
23: La Escuela del Hogar Elma Muglia de David de Tararira se encuentra promoviendo una nueva propuesta pensada para homenajear a papá en su día.
22: Se trata del box para papá, una opción especial que tiene un valor de 700 pesos, ideal para compartir y disfrutar en familia.
23: Los tickets estarán a la venta hasta el próximo 8, mientras que la entrega de los box se realizará el 10 de julio en el horario de 18 a 20 horas en el local de la institución.
22: Desde la Escuela del Hogar invitan a la comunidad a sumarse a esta iniciativa que, además de ofrecer un lindo presente para el Día del Padre, permite colaborar con las actividades que desarrolla el centro educativo.
23: Por consultas o reservas, los interesados pueden comunicarse a los teléfonos 4574-2362 o al 091-397-511.
22: Plaza Athletic Club de Tararira se encuentra organizando una venta benéfica de productos artesanales con el objetivo de recaudar fondos para la institución.
23: La propuesta incluye la venta de chorizos para secar a un valor de 500 pesos el kilo, con entrega prevista para el próximo 3 de julio.
22: Además, quienes deseen podrán adquirir morcillas, paté, queso de cerdo, productos de que tendrán un costo de 450 pesos el kilo.
23: Desde la institución invitan a la comunidad a colaborar con esta iniciativa, cuyo beneficio será destinado a apoyar las actividades y necesidades del club.
22: Las reservas pueden realizarse contactando a cualquiera de los integrantes de Plaza Athletic Club.
23: El municipio de Tarariras realizó una convocatoria abierta a instituciones interesadas en participar de los festejos del Día del Niño, que se celebrará el próximo 16 de agosto.
22: La iniciativa está dirigida a organizaciones, grupos e instituciones que deseen formar parte de esta jornada especial dedicada a los más pequeños, colaborando con actividades propuestas recreativas y acompañando la celebración.
23: Quienes estén interesados en participar deberán comunicarse al 098-270-021 para coordinar su integración a la actividad. El plazo de inscripción está vigente hasta el día de mañana.
22: En deportes, Plaza y Peñarol de Ombúes se coronaron campeones del torneo Apertura en la Liga de Tarariras y Centro tras completarse este domingo la cuarta fecha en Primera División.
23: Plaza venció a Uruguayo de Miguelete por 3-0 con goles de Facundo Franco, Facundo Beltrán y Juan Pablo Piñanesi. De esta forma, los dirigidos por Federico Cruz se quedaron con la Copa Osvaldo Kelan.
22: Mientras que Peñarol de Ombúes superó a Nacional de Tarariras 3-0, Laureano Ackerman, Jonathan Nini y Facundo Bertoli marcaron para el aurinegro, que se llevó la Copa Pablo Orona.
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23: Calendario de recolección de residuos domiciliarios clasificados del municipio de Colonia Valdense. Será mañana, martes 30 de junio. Se prevé recolección de productos tecnológicos y electrónicos.
22: Se recuerda sacar los residuos a la vereda hoy lunes a la noche para una mejor organización de los

0: presencial en el Club Atlético Valdense, aunque también se puede realizar en formato virtual o semipresencial.
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2: La señal indicará las 19 horas 50 minutos 0 segundos. 1950, silencio en el Maracaná. La señal indicará que esto es una señal.
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0: Seguimos en la mañana del oeste en esta jornada de lunes 29 de junio. Y bueno, recordamos, es semana con vacaciones de invierno. Y a propósito de eso, vamos a recordar la información de actividades que se llevan adelante justamente a través de la Intendencia de Colonia. Porque bueno, hay una programación que es gratuita, además que incluye espectáculos de circo, teatro, música y juegos, además de propuestas recreativas para toda la familia. Recordamos en distintas localidades, además. La apertura de estas actividades será en el Club Peñarol de Nueva Palmira, donde se estarán llevando adelante espectáculos, actividades recreativas, juegos inflables y música, además de teatro, con acceso libre para el público. Además, durante esta semana, como decíamos, la agenda continuará en Colonia Valdense, en Miguelete también, en Florencio Sánchez y Juan Lacase. En Colonia del Sacramento, en tanto, los museos del Sistema de Museos de Colonia ofrecerán actividades lúdicas para niños y sus familias. Esto especialmente en los espacios indígena y portugués, además del espacio rebufo en el horario de 12 a 16 horas. En estos días vamos a ir haciendo un repaso de las diferentes localidades con, bueno, como decíamos, diferentes propuestas. Estas que comentábamos recién son impulsadas por la Intendencia de Colonia con entrada libre y gratuita, pero bueno, se van a estar desarrollando distintas actividades promocionadas por distintas instituciones también en diferentes localidades. Que te queríamos comentar en esta mañana de lunes con motivo justamente de esta semana de vacaciones.
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Y a todo ritmo en esta mañana de lunes, ¿eh? Bueno, mañana pleno sol, ¿sí? Baja la temperatura que continúa, ¿eh? Pero con día soleado, ¿eh? Ya vamos llegando a los minutos finales de este lunes porque se viene el informativo central. Recordamos, audiovisual, lo pueden ver a través del canal de YouTube, RO Contenidos, y si no, también ingresan a través de nuestras redes, allí en Facebook, también de RO Contenidos, por supuesto a través del aire, de la 1490 y de Sacramento FM. Que tengan todos un excelente lunes, un buen comienzo de semana de nuestra parte. Nos reencontramos mañana martes.

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23: ¿Me da la hora?
24: Es la hora 11:32 minutos.
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26: Bienvenidos a las noticias, con muchísimo gusto estamos con ustedes en este lunes 29 de junio de 2026. Estamos por Sacramento FM en la capital departamental 101.9, por AM 1490, el tradicional informativo de 11:30 de Radio del Oeste, y también con imágenes por nuestro canal de YouTube, las redes sociales y el www.ro.com.uy. 11 grados 2 décimas indica el termómetro en la estación meteorológica del Aeropuerto Internacional Laguna de los Patos. La brisa del sector norte, noroeste, a 11 kilómetros por hora, 83 es el porcentaje de la humedad, 20 kilómetros la visibilidad. Según Inumet, 14 grados será la máxima para la jornada de hoy, 0 grados para la noche y madrugada de mañana martes, 14 también la máxima, y para el día miércoles 2 grados hacia la madrugada, 14 grados de máxima para esa jornada, días de sol con algo de nubosidad. Y en este comienzo de semana saludamos a nuestro compañero Mario. El gusto de compartir las novedades junto a ti, Mario.
27: Muy buenos días para todos, el placer de saludarlos, también saludarte a ti, Gustavo, en una jornada que, como tú decías, está fría pero realmente lindísima, cielo totalmente despejado, está una temperatura que va a ir subiendo un poquito más y vamos a tener una semana con buen tiempo, con heladas, pero en definitiva con buen tiempo, prácticamente sin episodio de lluvia, ¿no?
26: Bien, a pesar del frío se conserva la alta temperatura del día viernes, Mario. Sí. Hemos hablado del partido de Uruguay, contigo por lo menos.
27: Bueno, realmente sí, fue una desazón, pero bueno, de alguna manera estaba ya en los dados echados, ¿no? aunque exacto, uno siempre tiene la expectativa y la esperanza de que todo anduviera mejor, ¿no?
26: Se frustra nuevamente el sueño celeste en otro mundial. Esperemos Copa América por medio, clasificatorias. Bueno, el próximo mundial vamos a estar, ¿no? Se
27: eso
26: supone
27: espero,
26: porque somos parte de la organización. Pero bueno, Mario, ¿qué te parece si comenzamos con el desarrollo de los principales temas de la agenda informativa?
27: Muy bien, comenzamos. Un trágico episodio ocurrido en la tarde del domingo en la ciudad de Rosario terminó con la muerte de un niño de 12 años de manera accidental.
26: De acuerdo con la información recabada por fuentes policiales, el menor se encontraba en una vivienda junto a otro niño de 11 años cuando este último habría tomado un arma de fuego perteneciente a su madre, quien integra la fuerza policial.
27: Por causas que aún son materia de investigación, el arma se accionó y el proyectil impactó la zona frontal del niño de 12 años, que fue trasladado de inmediato a un centro asistencial en la ciudad. Pese a los esfuerzos médicos, falleció horas después a raíz de las lesiones sufridas.
26: El hecho ocurrió en una finca ubicada en la calle 25 de agosto entre Cerrito y Leopoldo Fuica, como decíamos, de Rosario. Personal de la Jefatura de Policía de Colonia y la Fiscalía Letrada de Rosario trabajan en la investigación para establecer con precisión cómo se produjo el fatal incidente.
27: Seguimos en el ámbito policial. Las víctimas del accidente fatal en Ruta 55 de la madrugada del sábado eran jugadores del Club Deportivo Social Rodó.
26: Otro hecho luctuoso del fin de semana en la región, el siniestro de tránsito ocurrió en el kilómetro 32-800 de la ruta 55 entre José Enrique Rodó y Ombúes de la Valle, en el área perteneciente al departamento de Soriano.
27: Las víctimas se fueron identificadas como Lautaro Peraza, Martín La Paz y Agustín Siganda, quienes viajaban en una camioneta que, por causas que se investigan, despistó hacia la izquierda y volcó cuando circulaba desde José Enrique Rodó hacia Ombúes de la Valle.
26: Dos de los jóvenes fallecieron en el lugar del siniestro, mientras que el tercero fue trasladado en estado grave al sanatorio de Camec de Rosario, donde falleció horas más tarde.
27: Los tres integraban el plantel del Club Deportivo Social Rodó y eran oriundos de la zona.
26: Más información policial: detuvieron en Colonia, en un control vehicular, a un requerido por un triple homicidio.
27: En el marco de un operativo de control vehicular apostado en la ruta 1, en la intersección con la Dial Cosmopolita, la policía detuvo dos personas, una de ellas de 46 años, requerida por un triple homicidio cometido en Montevideo el 3 de octubre de 2025 en jurisdicción de la seccional 24.
26: Con la finalidad de combatir el ingreso de sustancias prohibidas al departamento y ciudades aledañas, personal de la Brigada Departamental Antidrogas, conjuntamente con personal del PADO, realizó el control a un auto marca Volkswagen modelo Saveiro, en el cual circulaban dos masculinos, el conductor y su acompañante, el cual poseía requisitoria pendiente.
27: Entre las prendas de uno de ellos se encontró un envoltorio de nylon film conteniendo sustancia amarillenta que arrojó como resultado el peso de 77 gramos, mientras que otra de las prendas del otro masculino se localizó un chasqui arrojando un peso de 0,46 gramos de sustancia amarillenta. En el interior del vehículo se localizó un envoltorio con un peso de 77 gramos. En suma, la totalidad de lo incautado fue de 154,46 gramos de sustancia amarillenta.
26: Enterado el fiscal letrado de Rosario, dispuso que ambos ciudadanos ingresen detenidos, la incautación de la sustancia del vehículo y los teléfonos celulares también.
27: Denuncian llamadas telefónicas haciéndose pasar por inspectores de bromatología en Florencio Sánchez.
26: La intendencia informa a la población de Florencio Sánchez y por supuesto de todo el departamento, que si reciben llamadas telefónicas de presuntos inspectores de bromatología, se trata de llamadas falsas y que la intendencia no realiza ni llamados ni solicita ningún caso que se deposite dinero por ningún trámite a un particular o en una red de cobranzas.
27: El municipio de Florencio Sánchez estaba radicando la denuncia policial correspondiente y solicitamos a vecinos y comerciantes que, si se encuentran con estas situaciones, realicen la denuncia correspondiente.
26: Los trabajadores del frigorífico establecimiento Colonia de Tarariras fueron convocados a una asamblea general que se realizará hoy a la hora 17, donde resolverán si aceptan o rechazan el preacuerdo alcanzado entre la Asociación Laboral y Personal de Establecimiento Colonia, el PEC, y el Grupo Marfrig, tras varios meses de negociación.
27: Si bien la propuesta incluye modificaciones en algunos sectores y ajustes vinculados a la reestructura planteada por la empresa, durante la negociación se lograron retirar abordar aspectos que los trabajadores consideraban prioritarios, entre ellos la posibilidad de despidos masivos.
26: Uno de los puntos centrales del proceso continúa siendo la reducción del personal impulsada por la empresa. Sin embargo, desde Alpec se aclaró que la disminución de aproximadamente 120 puestos de trabajo no se concretaría de forma inmediata ni mediante despidos compulsivos, sino a través de mecanismos graduales como jubilaciones, retiros incentivados y acuerdos voluntarios.
27: Las partes disponen de esta semana para definir la situación de acuerdo a los plazos establecidos en el Ministerio de Trabajo.
26: Agenda informativa, por cierto, abundante. La Intendencia culminó el trámite pendiente con OCE y la UDELAR e iniciará las obras en las ex Sudantex.
27: Los trámites estaban vinculados al saneamiento del predio y permitirá que en las próximas semanas se concrete la firma de la documentación definitiva para la donación del inmueble a la universidad.
26: Con este proceso finalizado, comenzará la etapa de obras de infraestructura de manera inmediata y, de acuerdo con las estimaciones de las autoridades universitarias, el nuevo edificio estará en condiciones de recibir a los estudiantes a partir del año 2028.
27: Las novedades fueron abordadas durante una reunión de trabajo que mantuvo el intendente Guillermo Rodríguez, el rector de la Universidad de la República, Héctor Cancela, y el decano de la Facultad de Ingeniería, doctor Pablo Esati, en el Palacio de Gobierno Departamental.
26: En ese encuentro también se analizó la posibilidad de ampliar la oferta educativa en el departamento.
27: La universidad estudia incorporar desde el 2028 un ciclo inicial optativo del área de las tecnologías y ciencias de la naturaleza y el hábitat, que se sumaría a las carreras que actualmente se desarrollan en Colonia.
26: Bueno, estamos en vacaciones y comienzan las actividades de invierno organizadas por la Intendencia, una programación gratuita que incluye espectáculos de circo, teatro, música, juegos y propuestas recreativas para toda la familia en distintas localidades.
27: La apertura será en el Club Peñarol de Nueva Palmira, donde se desarrollarán espectáculos, actividades recreativas, juegos inflables, música y teatro con acceso libre para el público.
26: La agenda continúa en Colonia Valdense, Miguelete, Florencio Sánchez y también en Juan Lacaze.
27: En Colonia de Sacramento, en tanto, los museos del Sistema de Museos de Colonia ofrecerán actividades lúdicas para niños y sus familias, especialmente en los espacios indígena y portugués, además del espacio Rebufo, en el horario de 12 a 16.
26: La programación completa puede consultarse en la página web de la Intendencia, www.colonia.gov.uy.
27: En otro orden de la información, Centro Comercial de Colonia Suiza señala caída de ventas de hasta un 40% en algunos rubros.
26: La presidenta del Centro Comercial e Industrial de Colonia Suiza, Verónica Odriozola, afirmó que algunos sectores del comercio local registran una caída en las ventas que oscila entre el 18% y hasta el 40% según el rubro.
27: Indicó que la situación se observa principalmente en comercios de electrodomésticos, tiendas y bazares, donde atribuyó parte de la disminución a la apertura de nuevos emprendimientos en actividades ya existentes, lo que incrementó la competencia y distribuyó la demanda entre un mayor número de comercios.
26: Odriozola sostuvo que el contexto económico nacional también incide en la retracción del consumo. En ese sentido, señaló que el alto nivel de utilización de tarjetas de crédito refleja un mayor endeudamiento de las familias, lo que repercute en la capacidad de compra.
27: Asimismo, indicó que sectores vinculados a la producción primaria, como la lechería, también atraviesan un proceso de reducción de actividad con el cierre de establecimientos, lo que termina impactando en la economía y el comercio de la región.
0: Tenemos varios rubros que se encuentran afectados porque cada vez hubieron más aperturas y más personas emprendedoras que de alguna manera entraron al mercado y genera otro nuevo consumidor. Ya los que había, se sumaron nuevos.
1: ¿Cuáles son? ¿Qué rubros, por ejemplo?
0: Y por ejemplo, las tiendas, los electrodomésticos. Hay varios rubros que sí, que si uno mira...
1: Que hay más competencia.
0: Que hay más competencia y que en estos últimos 3-4 meses tuvieron una baja importante en sus ventas. Cuando vos hablás, dependiendo del rubro, y podés llegar... Hay gente que te dice que tuvo una baja en las ventas de... Desde un 18-20, hay gente que te habla de un 40%.
1: ¿Este año?
0: Este año.
1: ¿En lo que va del año?
0: En lo que va del año.
1: ¿En ese rubro? ¿Rubro tiendas?
0: En, sí, tiendas, electrodomésticos, algún bazar. O sea, estamos hablando de una baja importante, ¿no? Que se viene dando.
1: ¿Y qué lectura le hacen a eso? ¿A qué se debe la baja?
0: Hay un entorno económico también que no está siendo muy alentador. En este caso voy a llamar a mi padre. A resumen, pero papá siempre decía que las tarjetas de crédito eran un indicador básico de la economía.
1: A ver.
0: Él siempre mencionaba eso y estoy de acuerdo con eso,
1: ¿no? ¿En qué sentido?
0: Cuando hay una sobresaturación de tarjetas de crédito, hoy la realidad es que si miramos globalmente o nacionalmente, podemos decir, bueno, hay 3 millones de plásticos.
1: Sí.
0: ¿Ah? Eso significa que estamos hablando de un 70, más o menos un 70, 70 y algo por ciento de la población adulta, ¿ah?, cuando miramos la población adulta, que utiliza plásticos. Eso significa hasta 2 por persona. ¿Ah? Y si miramos esa cifra...
1: Tarjeta de crédito, no débito.
0: De crédito. Ah, la tarjeta de la diferencia entre tarjeta de crédito y tarjeta de débito, sabemos que el débito es un disponible que nosotros tenemos. ¿Ah? La tarjeta de crédito es una financiación
1: Claro.
0: que saltamos. Entonces, si uno va a consumir con esa tarjeta en lugares básicos, significa que el nivel de endeudamiento es más alto.
1: ¿A qué le llamas lugares básicos? Por ejemplo, un supermercado.
0: Un supermercado. Ah, la realidad es que uno va
1: ¿y
0: al
1: se
0: supermercado.
1: Ve eso?
0: A nivel nacional se está viendo, todos estamos hablando del tema. Entonces creo que también, a su vez, hay rubros que han habido una disminución, por ejemplo, en el agro. El agro hoy enfrenta diversas realidades.
1: Sí,
0: en el caso nuestro, la lechería, la realidad es que están cerrando en promedio 100 tambos por año, ¿no? O sea, no, todo lo que era mediano o chico viene desapareciendo y encontramos entornos más mega, más grandes, ¿no? A nivel país, obviamente que va a influir. Estamos hablando de un país que su procedencia es primaria.
26: En otras noticias, Rodríguez informó en el Congreso de Intendentes sobre su viaje y entregó carpeta con proyectos donde otras intendencias pueden participar.
27: El intendente Guillermo Rodríguez hizo entrega al presidente del Congreso y a la secretaria ejecutiva, Macarena Rubio, de una carpeta con documentos de la reunión que mantuvo en Bilbao, España, en representación de todo el Congreso por la Agenda 2030 de Naciones Unidas.
26: En la carpeta se ofrece la posibilidad de que los departamentos del país tienen el poder de participar en proyectos sustentables, sostenibles, con la debida financiación.
27: En esa sesión plenaria, que fue la primera que se realizó en la nueva sede, se entregó a cada jefe comunal una artesanía que contenía un trozo de la cinta de corte inaugural y también a Rosana Crosta de la Intendencia de Colonia por su labor como maestra de ceremonia en el acto inaugural del 4 de junio.
26: Intendencia llama a privados que quieran construir y explotar terminal de ómnibus en la ciudad de Carmelo.
27: Se dispondrá de 90 días para que los interesados realicen sus planteos por escrito tanto en el municipio de Carmelo como en la Intendencia de Colonia. El proyecto apunta a una inversión privada.
26: El intendente mencionó que tiene la intención totalmente definida de que la ciudad cuente con su propia terminal durante este periodo de gobierno. Dio por descontado que muchos privados van a hacer sus ofertas para los pliegos. Destacó que será un proceso transparente y equitativo para mejorar la calidad de vida de la gente, con una terminal acorde a las necesidades que tiene la ciudad de Carmelo.
2: ¿Por qué estamos haciendo ahora un llamado a expresión de interés? Es una cuestión muy sencilla. Yo desde hace muchísimos años, siendo secretario general, recibí un montón de gente particulares, empresas y organizaciones, dándome la expresión del interés de poder construir privadamente una terminal en Carmelo. Todo lo que nosotros hacemos todos los días desde el gobierno, lo pensamos siempre que la conjunción entre los 3 estamentos del Estado, gobierno nacional, gobierno departamental y gobierno local, tiene que ir de la mano, como también tiene que ir de la mano el privado. La conjunción entre lo público y lo privado para nosotros es fundamental, porque somos de los que creemos que los gobiernos están para ayudar a que el privado venga a las localidades, invierta, para que eso después se refleje nada más y nada menos que en trabajo para la gente. No solamente mejorar la calidad de vida de la gente, sino generar trabajo. Entonces creemos seguramente que este llamado que estamos haciendo, muchos privados seguramente van a hacer sus ofertas o a decir lo que piensan de acuerdo al pliego que Quique va a explicar, pero seguramente también van a poder generar un montón de cosas alrededor de una terminal, como pasa en la mayoría de las terminales del país, que son generalmente están en manos privadas, que si la hiciera el gobierno departamental o el gobierno local no podríamos. Porque nosotros no podríamos poner en un lugar de repente un maxi kiosco, un hacho que sea, cualquier tipo de otra cosa, que sí lo podría hacer un privado. Esto no quiere decir que después no haya, obviamente, un llamado licitatorio, porque esto es lo que plantea justamente que la gente, que toda la ciudadanía se involucre, que ofrezca, que seguramente capaz que después vamos a empezar a escuchar dónde será mejor en este lado, será mejor en aquel lado, será mejor en otro, ojalá haya muchos interesados. Nosotros queremos darle la tranquilidad a la ciudadanía de que el pliego va a estar sí o sí hecho, de que la parte jurídica es lo que más nos interesa, que esto sea bien transparente y que sea equitativo para absolutamente todo ciudadano, organización o empresa que esté interesada en esto. Siempre con el único objetivo que sea mejorar la calidad de vida de la gente, que puedan tomar un ómnibus cómodo, que no tengan que estar a la intemperie, que en tiempo frío, en tiempo de lluvia tengan un lugar donde poder acogerse, y eso es a lo que apuntamos.
27: Seguimos con otras noticias. Intendencia cambiará el año que viene las luminarias instaladas en 2017 en Colonia Carmelo Tarariras y Nueva Helvecia.
26: Justamente el intendente en la ciudad de Carmelo anunció que el próximo año se hará el recambio total de las luminarias LED de Carmelo, de Colonia del Sacramento, Tarariras y Nueva Helvecia, que fueron las que constituyeron la primera etapa que se hizo en el 2017 con esta nueva tecnología LED.
27: El anuncio lo realizó en Carmelo al inaugurar nuevos picos de luz en el paraje Juan González.
2: A la fecha hemos ido siempre poniendo, muchas veces en mitades de cuadra en algunos barrios, y ya estamos preparando, cosa que ya me habrán escuchado decirlo, para el año que viene el recambio total nuevamente de todas las luminarias de Carmelo, Colonia, Tarariras y Nueva Helvecia, que fue la primera etapa que se hizo en el año 2017, se acordarán, por una nueva tecnología con luminarias que tienen el doble de lúmenes que esta. Ya lo estamos preparando, si Dios quiere, el año que viene vamos a recambiar toda la ciudad.
3: Otra particularidad que se está dando es el robo, tanto de los focos como de cables. ¿Cuál es la acción que se puede tomar en ese sentido?
2: Y nosotros estamos denunciando cotidianamente en la ciudad de Colonia, bueno, hay gente acá que de Colonia nos está pasando, y nos está pasando en lugares prácticamente relativamente céntricos. Estamos tratando de poner cámaras, no podemos tener gente vigilando cotidianamente todos los días, pero es algo que está enquistado lamentablemente, y no es mucho lo que podemos hacer. Obviamente pedirle a la ciudadanía que nos ayude. Nos está pasando en los pasos rurales, estamos poniendo columnas de hormigón justamente por ese motivo, porque para el lado de Chico Torino, en la zona este, en dos o tres pasos pusimos con columna de madera, y lo primero, se robaron la columna con columna y farol y todo, digo, ¿no? Es algo que nosotros no podemos evitarlo. Vamos a seguir estando arriba de todos los temas. La intención es que el gobierno esté en todos lados, vuelvo a repetir, lo digo y lo mantengo y lo digo siempre, para este gobierno no hay pagos de primera ni pagos de segunda, acá los colonienses somos todos iguales y a eso apuntamos.
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8: Seguimos con más noticias, comenzamos con nuestra ronda de corresponsales y nos vamos al contacto con nuestra compañera Susan Hoffman.
9: El Rotary Club Costa del Inmigrante renovó sus autoridades este sábado 27 de junio. La rotaria Noemí Pérez asumió por segunda vez la presidencia de la institución para el periodo 2026-2027.

0: sucediendo en el cargo a Eloy Riva. La ceremonia estuvo marcada por un sentido reconocimiento al socio fundador Yamandú Cristoforoni, recientemente fallecido, y por la incorporación de 5 nuevas integrantes a la rueda rotaria. Pérez adelantó que uno de los principales objetivos era fortalecer el trabajo junto a instituciones y comisiones de la zona para impulsar el desarrollo de la costa del inmigrante.
1: Proyectos hay muchos. Ya venimos trabajando con instituciones y comisiones de la zona. Queremos, o yo me propuse este año, para este periodo, trabajar en conjunto con otras instituciones, otras comisiones, de poder crecer en el sentido de que podamos agrandar la costa acá. La costa del inmigrante es muy grande, es muy linda, hay muchas cosas para hacer. Desde nuestro Rotary queremos incorporar esas instituciones. Se vienen lindos proyectos, todavía no los puedo decir porque están todos trabajándose, pero vamos a hacer muchas cosas. Vamos a seguir con la fiesta del Día del Niño, que en cualquier momento, en agosto, pasan rápido los meses. Después, vamos a hacer la primera cata de vino. Eso es una linda novedad. Vamos a hacer
0: presencial.
1: Sí, claro, vamos a hacerla presencial, estamos trabajando para ver si hacemos una linda fiesta. Vamos a seguir con las combos, vamos a seguir con el certamen literario, vamos con la fiesta de la Reina Departamental y Reina Nacional, que son unos eventos lindos que se hacen en el verano y ahí atrae a mucha gente, hay muchos comercios que se benefician, están los artesanos también que colaboran. Bueno, es una... La idea es también hacer llegar a la gente acá a la costa como un balneario en crecimiento y que promover todo eso.
0: Noemí Pérez, muchas gracias.
1: Bueno, gracias a ti y a todos y a todos los comercios, instituciones que siempre colaboran, siempre ayudan, apoyan para que los eventos se puedan hacer, que se hagan cosas lindas y vamos a trabajar para ello.
2: Seguimos con otras novedades. En la quesería Lanquese de Nueva Helvecia obtuvo la medalla de oro en la Expo Queijo Brasil 2026 en Araxá, con su queso sardo con pimienta molida, en una de las principales competencias internacionales del sector.
3: El reconocimiento fue otorgado en un certamen que reunió más de 1,000 quesos de 19 países, evaluados por un jurado internacional integrado por especialistas.
2: Tras alcanzar la medalla de oro en su categoría, el queso elaborado por la empresa de la familia Schaffner Vila continúa en competencia, como ya lo habíamos mencionado hoy, por el Super Oro, que es la máxima distinción del certamen, junto a otros 14 productos finalistas. De todas maneras, este queso, si bien no obtuvo el Super Oro, sí estuvo en esta instancia final, pero sí tuvo la medalla de oro en esta categoría.
3: A propósito, escuchamos a Eric Schaffner, titular de la quesería, quien se mostró feliz por el premio obtenido.
4: Que ha sido una gran satisfacción poder llegar primero a participar de este concurso y después quedar seleccionado entre los mejores quesos de ese grupo, que eran 1,100 quesos que se presentaron.
2: ¿1,100 quesos allí en Araxá?
4: 1,100 quesos. Había eran unas 90 categorías. De esas 90 hubo medallas de cobre, bronce y oro en las de esas categorías. Y de las de oro fueron preseleccionadas 14. Y quedamos dentro de esos 14, y después el Super Oro lo tuvo un queso de Minas Gerais mismo, ¿no? Un queso madurado, era un queso que era un Minas parecido a un parmesano. Buscan cosas originales, ¿no? Y en la categoría nuestra era la categoría de quesos aromatizados. Uh-huh. De distinto tipo de pasta, pero con aromatizado, con distintos sabores, y en el caso nuestro era un queso, un sardo con pimienta molida, con franjas de pimienta molida, y lo que nos decían que estaba muy bien equilibrado el sabor del queso con la pimienta, que la pimienta no tapaba el aroma del queso, y por eso llegamos hasta ahí. Uh-huh. La verdad que fue una sorpresa para nosotros, es una grata sorpresa. Pues. primer año, que van 3 años que vamos. El primer año fuimos del grupo Los 30, fuimos varios y tuvimos premios, trajimos 2 premios en aquel momento. Rostán trajo el queso, un premio mozzarella, y nosotros un queso grana tuvo el cobre, porque los 2 primeros eran grana padano italiano. Y el año pasado tuvimos el bronce con un pepato, y ahora este año tenemos el oro con este sardo con pimienta molida.
2: Las felicitaciones para la quesería, para el personal de Lanquese, por esta obtención en esta categoría, en esta gran expo de la quesería internacional. El Instituto de Hotelería y Gastronomía dictará un nuevo curso de cafetería. Será el inicio el lunes 6 de julio a partir de la hora 17. Tiene 4 clases. 4 lunes consecutivos y atención, son cupos limitados.
3: Las personas interesadas o que deseen más información pueden comunicarse o acercarse a dicho instituto, dirección Odriozola 380, ex estación de AFE, teléfono 4522-0408, 4522-1208, correo electrónico institutohotelería@colonia.gov.uy.
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2: La Intendencia Maragata presentó oficialmente la nueva Escuela de Carnaval, una propuesta que funcionará en la Casa de la Cultura y que busca fortalecer el desarrollo artístico y cultural en el departamento.
3: En una primera etapa, la formación estará enfocada en la categoría murga, aunque está previsto incorporar otras expresiones del carnaval en el transcurso del proyecto.
2: El director de Cultura, Jorge Gutiérrez Pérez, destacó que la iniciativa contribuirá al crecimiento y la consolidación del carnaval maragato de San José. Por su parte, el director de la Casa de la Cultura, Leonardo Preciosi, informó que ya son 40 las personas inscriptas tras el llamado realizado en diciembre del año pasado.
3: Las inscripciones para nuevos alumnos permanecerán abiertas hasta el viernes 10 de julio de 9 a 20 horas en la Casa de la Cultura de San José. Los cursos se dictarán los sábados, horario de la mañana y la tarde, con 2 grupos, uno destinado a niños y adolescentes de 8 a 15 años y otro para mayores de 15.
2: Paralelamente, la Intendencia abrió una convocatoria para integrar el equipo docente de la Escuela de Carnaval. Se buscan profesores de canto y arreglos corales, puesta en escena e interpretación, maquillaje y vestuario, además de un músico acompañante especializado en percusión.
3: Los interesados deberán presentar currículum vitae y una carpeta de méritos en la Casa de la Cultura antes del 10 de julio.
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2: Seguimos con la agenda informativa regional. Desde San José nos volvemos a la zona de La Paz, Colonia Piamontesa, Costa del Inmigrante y Colonia Valdense, con nuestra compañera Susan Hoffman.
0: La Biblioteca Municipal de Villa La Paz realizó este sábado 27 la presentación del libro El Buen Amor, del profesor y doctor en Historia Sebastián Rivero, integrante de la Academia Nacional de Letras y Premio Morosoli 2024. El autor explicó que se trata de su noveno libro. La obra combina distintos estilos y formas poéticas, desde versos libres hasta sonetos, y mencionó que el libro obtuvo una mención en el concurso literario de la Intendencia en 2023. Escuchamos a Rivero.
7: Bueno, esta es una obra, es poesía erótico amorosa. Uh-huh. Yo escribo poesía hace tiempo, este es el noveno en libro, ¿sí? Y bueno, y si bien otras obras mías yo trato más temas históricos, yo soy profesor, investigador en historia. Uh-huh. En el caso este, como que quise incursionar en este otro campo y presentar como estos textos que tienen como un diálogo con la tradición de poesía amorosa española, ¿no? Desde el arcipreste de Ita hasta otros cantautores más que se mencionan, como Salinas o Cernudas. Entonces, bueno, es un es es un poco un buceo en algunos temas que son de las tradiciones ya de este tipo de casi lírica, ¿no?
0: Uh-huh. Bien. Sí. ¿Qué va a encontrar la gente en este libro?
7: Bueno, es un poco, hay varias cosas, ¿no? Acá, bueno, desde hacia el punto de vista de la métrica, ¿no? Hay desde versos y libres hasta sonetos, y así, bueno, y es como de esos dos polos, una idea del amor como algo más visceral o carnal, y otro como algo más contemplativo, ¿no? Y también como eso es esas dos cosas de hacia a veces un lenguaje más hermético y simbólico, y en otros casos otro más sano, ¿no? Es la gasidera, como hacer como esa especie de juego entre estos dos polos, y así, bueno, así construir en el texto como la polarización esta, ¿no? Entre esos dos, esas dos grandes cosas, y así, bueno, espero que más o menos así esté así reflejado en el texto.

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6: Momento de deportes en Informativo Central. Estamos saludando a nuestro compañero Javier Tailovich. ¿Qué tal, Javier?
7: ¿Qué tal, Mario? Buen día para ti y para todos.
6: Comenzamos con el desarrollo de la información deportiva. Este fin de semana se disputó la sexta fecha en la Liga Helvética.
7: Colegiales y Valdense empataron 1-1 en reserva. Colegiales ganó 3-1.
6: Nacional de La Paz le ganó 3-0 a Universal. En reservas también, triunfo del Nacional 1-0.
7: Esparta derrotó 3-0 a Estudiantes El Colla en reservas y ganó Estudiantes 2-1.
6: Nuevos Horizontes y Rosario Atlético fue empate 1-1. En reservas fue victoria de Rosario Atlético 1-0.
7: Racing perdió 6-2 ante Nacional de Nueva Helvecia. En reservas fue empate 3-3.
6: Artesano y Zapicán empataron 1-1. En reservas fue victoria de Artesano 4-0.
7: Valdense es el puntero del campeonato con 14 puntos. Lo sigue Esparta con 13. Nacional de Nueva Helvecia 11. Artesano, Rosario Atlético y Colegiales 10. Estudiantes, Nacional de La Paz y Zapicán tienen 7. Universal 6. Nuevos Horizontes 4. Y Racing una sola unidad.
6: En reservas, el líder es Estudiantes El Colla con 18 puntos. Artesano 15. Colegiales y Nacional 10. Las principales posiciones.
7: San Carlos en primera y Maracaná en sub-20 son los campeones de la apertura en la Divisional A del fútbol de Colonia. Los partidos se jugaron el sábado en el Estadio Supici.
6: Maracaná derrotó 5-1 a Juventud con goles de Alan Pérez en la UEL Ferreira, Juan González, Juan Duarte y Alan Almada. Ramiro Aquino, el gol de Juventud.
7: En primera división, San Carlos se consagró campeón de la apertura por segundo año consecutivo tras derrotar al General 5-2.
6: Rodrigo Pérez, Federico Cocolo, Alejo Charbonnier y Lucas Aymonat. Los goles de San Carlos para el General anotó Fausto Rivero en dos oportunidades.
7: Juventud perdió 4-2 ante Barracas de Dolores y quedó eliminado de la Copa OFIA.
6: El conjunto coloniense jugó este domingo la revancha de los octavos de final de la Copa Nacional de Clubes, Divisional A, ante Barracas de Dolores de visitante. En la ida había sido empate 1-1.
7: Juan Torres y Sebastián Noy anotaron los goles de Juventud, que se despidió del torneo y tampoco quedó con la posibilidad de pelear por el repechaje para mantener la categoría.
6: Estos son los enfrentamientos de cuartos de final: Porongos de Flores y Libertad de San Carlos, San Carlos de Maldonado, Barracas de Dolores, Wanderers de Durazno, Gladiador de Salto, Río Negro de San José, Ferrocarril de Salto.
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7: Seguimos adelante con el deporte. Se disputó este domingo la primera fecha de la Divisional B de Colonia.
6: Sarandí derrotó 5-0 a Nacional. En Reservas ganó Sarandí 6-1.
7: Semillero venció 2-0 a Central. En Reservas ganó Semillero 2-1.
6: Artesano como local venció a Huracán 3-1. En Reservas ganó Huracán 2-1.
7: El Parque derrotó a Progreso 2-1 en Reservas y 1-0 en Primera División.
6: Plaza Colonia perdió 1-0 ante Cerrito por la fecha 8 del torneo de la Div Segunda Profesional.
7: Cerrito venció 1-0 a Plaza Colonia en el Parque Maracaná con gol de Jonathan Isasmendi y le arrebató el puesto de escolta al elenco coloñense.
6: En la tabla anual, Oriental 24, Cerrito 23, Plaza Atenas y Huracán 22, Fénix 21, las principales posiciones.
7: Plaza volverá a jugar el sábado 4 de julio a las 17 horas en el Prandi ante La Luz por la novena fecha de la fase regular.
6: Por el campeonato regional femenino se jugó este sábado la tercera fecha de la segunda rueda. La actividad tuvo lugar en el Parque Raúl Constantín de Tarariras.
7: Juventud derrotó a Uruguayo de Miguelete 10-0 con goles de Geraldine Orozco en 2 oportunidades, Luciana Torres en 2 oportunidades, al igual que Florencia Morales, Florencia Hernández, Denis Martel, Nicole Ávila y Natalia Mesner sellaron el 10-0.
6: Reformer se le ganó 4-1 a Universal de San Pedro, Natalia Saldaña por 2, Melina Salvaño y Rocío Velasco en los goles para las lacasinas, mientras que Virginia Río la convirtió para las colonienses.
7: Maracaná superó 2-0 a Esparta con anotaciones de Cecilia Dominiquini y Martina Camargo.
6: En el clausura, Reformers en 9, Maracaná y Juventud suman 7, Esparta 3, Universal y Uruguayo sin unidades.
7: En la tabla anual, Juventud encabeza la tabla con 20 puntos, seguido por Maracaná con 16, Reformers 14, Universal 9, Esparta 8 y Uruguayo sin unidades.
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6: Ingresamos a la información nacional. El gobierno hará cambios al tratamiento tributario de los autos eléctricos e híbridos.
7: Se establecerán 3 franjas según los valores de los vehículos.
6: A los de menor valor no se les modificará ningún incentivo. Las otras 2 franjas tendrán ajustes marginales, señaló el subsecretario de Economía, Martín Valcorba.
10: Se van a mantener los incentivos que hoy existen. En particular, no se van a modificar digamos, el esquema que grava, que no grava, mejor dicho, porque los autos eléctricos no tienen ningún tipo de gravamen a los autos de menor valor. Y lo que sí va a haber algún ajuste es en cuanto a pequeños ajustes en los autos de mayor valor.
11: ¿Ya está establecido dónde se hace el corte, que es mayor y que es menor valor?
10: Bueno, eso se va a terminar de dar a conocer en el correo de esta semana. Estamos estableciendo los últimos ajustes, pero el criterio central básicamente es una primera franja en la cual no va a haber ninguna modificación, que son los autos de menor valor, y luego 2 franjas con ajustes marginales que igualmente los van a mantener en niveles sustancialmente más bajos de lo que es el tratamiento tributario que tienen los autos a combustión, los autos a nafta.
7: El gobierno anunció un incremento de 31 millones de dólares para la próxima rendición de cuentas.
6: El ministro de Economía, Gabriel O'Donnell, informó que el presupuesto nacional ya establecido se agregarán 31 millones para que sostienen el financiamiento de la unificación del sistema de transferencias.
7: O'Donnell destacó que los 4 ejes de la rendición de cuentas son infancia, educación, seguridad y personas en situación de calle. Agregó que los destinados a los 4 ejes centrales son producto de reasignaciones.
6: El director de OPP, Rodrigo Arín, dijo que se prevé un impacto del 25% en la reducción de la pobreza con la medida.
12: En el corazón de esta rendición de cuentas se encuentra una profunda transformación del sistema de protección social asociado a la infancia y adolescencia. Estamos proponiendo la creación de una asignación única para la infancia y adolescencia que implica fortalecer, ampliar, transparentar y simplificar los sistemas que actualmente están vigentes de protección a la infancia en Uruguay. Fortalecer porque, en primer lugar, estamos ampliando los montos y discriminando los montos en función del grado de vulnerabilidad a la cual están asociados niñas y niños en Uruguay. Eso quiere decir, en particular, vamos a construir un sistema de transferencias unificado en donde el monto de la transferencia se va a diferenciar en función del decil de ingreso al que pertenecen los hogares donde viven y habitan la niñez y la adolescencia en Uruguay. Pero además, también estamos incorporando una priorización clara de la primera infancia. Las transferencias para aquellos hogares, para aquellos niños entre 0 y 3 años que pertenecen al decil 1 y 2 va a alcanzar los 10.000 pesos, lo cual implica un incremento sustantivo de la situación actual. Aquellos niños y niñas que no pertenecen no se encuentran en este tramo de edad alcanzarán, en términos prospectivos, el nivel de referencia de una canasta básica alimentaria del orden de 6.600 pesos.
6: Muy bien, amigos, hasta aquí la información. Los invitamos a seguir en nuestra programación.
7: Que pasen bien esta mañana.
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1: Buen mediodía, oyentes. Qué gusto, qué placer es estar con ustedes. 12 horas 33 minutos exactamente. En este lunes 29 de junio, último lunes de este presente mes, 12 grados está indicando el termómetro en estos momentos, día soleado, aquí en Nueva Helvecia y alrededores. La brisa del sector oeste de 11 a 12 kilómetros por hora, la máxima prevista para hoy 14 grados, 13 de sensación térmica, jornada de mucho sol, la noche fría, clara, 3 grados de temperatura. Totalizamos hoy 9 horas 53 minutos de luminosidad. Pasito a pasito, día a día, algún minuto vamos ganando en cada jornada. Ya superamos la noche más larga del año y ahora de a poquito recuperamos algún minuto, un minuto por día. Quizás no se nota ahora, pero con el correr de las semanas se va a empezar a notar. Para mañana, martes 14 de máxima, 3 la mínima, soleado, algo brumoso. El miércoles 12 y 4, parcialmente soleado, viento en la tarde, alguna nubosidad. El jueves 9 y 2, muy frío, con incremento de nubosidad, viento en la mañana, brisa en la tarde. El viernes 11 de máxima, 5 la mínima y el fin de semana 12 grados de máxima en ambos días y 7 la mínima también en ambos días. La diferencia entre el sábado y domingo será que habrá más sol el sábado, el domingo espesa cobertura de nubosidad. Con algunos temas de la agenda informativa productiva. Mañana hay reunión de la ANPL, Agenda del Sector Lechero, como siempre presente aquí. Y en este espacio de la Asociación Nacional de Productores de Leche estaremos conversando con un productor que estará participando mañana en la reunión de directiva. Bueno, hay por allí algún reclamo, algún planteo de productores ante el cierre del ejercicio de la cooperativa Conaprole, que cierra el 31 de julio, es un mes después al cierre de ejercicio de los productores. Si hay algún excedente por parte de la cooperativa, habría que volcarlo a una reliquidación, aunque algún director ha dicho aquí mismo en nuestra emisora, de que a veces es preferible de repente mantener el precio en primavera si hay un excedente y no establecer una reliquidación y después bajar el valor en esa época del año. Son de los temas que hacen a la agenda del sector lechero. Bueno, producción de arroz con muy buenos rendimientos, pero con costos muy elevados y el valor de equilibrio está por encima de los valores de este año. Por ende, hubo pérdidas en el sector arrocero. Hubo una asamblea el día viernes por parte de los productores. 120 productores participaron reclamando a la industria también una mejora del precio del arroz para que los números puedan cerrar.

Bueno, el mercado de campos sigue siendo una interesante alternativa como refugio para inversores. Durante el primer semestre del año, el mercado de inmuebles rurales en la región estuvo marcado por hechos particulares de cada país, lógicamente. Y por algunos aspectos generales dentro de esta última categoría, se destaca que siempre el campo ha sido un gran refugio de valor y hoy hay una necesidad de proteger el capital frente a circunstancias como las que se dan en el mercado financiero, dice este artículo del País. Analizando una entrevista a Miguel Conte, director de Conte Bienes Raíces, también lo hemos conversado con algunos referentes a nivel departamental en este sentido.

0: Según Conte, este escenario nos impacta con una gran labor en los tres mercados que operamos, Argentina, Paraguay y Uruguay. En referencia a lo particular de cada país, el operador destacó que Argentina, el mercado está marcado por un escenario agrícola que tiene resultados de buenos a muy buenos, pero con un rendimiento muy bajo en comparación a la inversión que se realiza. Un campo netamente agrícola en la zona núcleo anda entre 20.000 y $23.000 y el que tiene ese campo a la venta lo va a pedir por encima del mercado por una cuestión de oferta y demanda. En el caso de los campos ganaderos hay mucho movimiento en algunos lugares, siempre hablando de Argentina, ¿no? No había consultas, no había actividad, no había nada. Además, esos campos no han tenido movimiento en su valor, por lo tanto siguen siendo una oportunidad comprarlos.
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0: Si bien el negocio ganadero atraviesa un momento que es muy bueno, hay una alta demanda por campos para esa actividad, el valor de los mismos no ha tenido una tendencia alcista porque la carne en Argentina puede volver a ser peronista de un momento a otro. El otro punto es que compras un campo de $10 millones y poblarlo te sale otros $10 millones. En cuanto a Paraguay, se observa un interés incipiente, pero a su vez es cada vez más fuerte y diversificado. Cuando hay años buenos a nivel climático, el Chaco se empieza a mostrar de mejor manera. Hoy estamos trabajando con uruguayos, brasileros y argentinos.
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0: Los campos que ya están estabilizados a nivel productivo tienen una demanda fuerte y muestran valores muy interesantes, pero con escasa oferta. Estos campos se venden a $2.000 y $3.000 por hectárea, dependiendo del grado de estabilización que tenga y también la forma en la que se haya desmontado, explicó Conte. Nosotros hoy tenemos clientes uruguayos que están saliendo del negocio en Paraguay y otros que están ingresando. Los ciclos de Uruguay en términos de buenos precios generan que el uruguayo invierta en Paraguay, detalló el operador. Sobre el mercado de nuestro país, afirmó que es previsible y eso hace que las cosas sean más fáciles.
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0: Mientras tanto, el inversor brasileño va a actuar dependiendo del resultado de las elecciones en su país. En caso de que las mismas se vuelquen hacia la izquierda, que gane nuevamente Lula, estos inversores, según este operador, empezarán a mostrarse con más fuerza en los países de la región. En cambio, si hay un cambio de signo de gobierno hacia la derecha, se podría orientar hacia inversiones en su propio país.
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0: En otros temas de la agenda informativa, lo decíamos hace un ratito, lo hablábamos también en la región En Marcha, la que sería la ANQUESE de Costas del Rosario obtuvo un importantísimo premio en Araxá, en Brasil, en este concurso internacional, la Expo Queijo 2026.
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0: Bueno, todo esto lo estaremos desarrollando aquí en Mediodía Rural. Avanzamos.
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1: Tradicional espacio de la ANPL, siempre nos acompaña la Asociación Nacional de Productores de Leche. Vamos a recibir al directivo y productor de la zona de Tarariras, Marco Mariotta. El placer de recibirte, Marco. Buen mediodía. A ver si te recepcionamos bien ahí. Preparamos el contacto, ajustamos la comunicación.

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1: Ahora sí restablecimos el contacto con Marco Mariotta, directivo de la NPL, productor de Tarariras. Marco, buen mediodía, bienvenido.
2: Buen día, Gustavo, un saludo para toda tu audiencia.
1: Bueno, lindo día por lo pronto, frío, pero lindo día.
2: Lindo día, sí, lindo día de invierno, frío, como tiene que ser, pero con sol, que es lo más importante, y hace que sea más agradable el día.
1: ¿Seguimos teniendo un buen otoño?
2: Sí, sí, muy muy buen otoño. Ya se está haciendo faltar un poco la lluvia, la falta de agua, pero de todas maneras sigue siendo muy muy buen otoño y muy buen comienzo de invierno, ¿no?
1: Claro. Ayer hubo algunas gotas por aquí, pero fue muy poco. ¿En esa zona también?
2: Sí, no alcanzó a marcar el pluviómetro, pero apenas una gota, una llovizna. Era más o menos lo que estaba anunciado. Y ahora por unos cuantos días creo que nos vamos a tener por lo menos anuncios de precipitaciones. Y bueno, lo que pasa es que la combinación del frío normal para la época que está haciendo y esa falta de agua se han detenido un poco los crecimientos del pasto. Pero digo, es lo normal para la época y como te decía anteriormente, viene desde lo climático viene siendo muy bueno para, por lo menos para los tambos, ¿no?
1: Claro, claro. A nivel de cría de terneros, bien, en ese sentido, también poca mortandad, más allá de algún caso puntual, pero en general porque el clima también, no ha habido barro, ha acompañado, la producción ha sido buena, sigue siendo muy buena.
2: Sigue siendo muy buena, sí, el frío seco es bueno para todos los animales. A veces lo que suele pasar en abril, mayo o junio, que viene húmedo, temporales, llovina con frío, y eso genera mucho problema de se enfrían un poco los terneros, digo que son recién nacidos, ¿no? Y eso le trae complicación y todo el tema de las neumonías, la enfermedad respiratoria, bueno, aparecen las diarreas y otro tipo de problemas que complican, pero si bien tuvimos hace aproximadamente unos 15 días para atrás un par de semanas complicadas de humedad, pero ahora está el clima está seco y frío y en realidad ahora también hay menos terneros, ¿no? La concentración siempre se da en marzo, abril y mayo, y ahora hay poca o menos parición, digamos, y los terneros que están en la guachera, en donde se crían, ya están con más días de nacido, digamos, entonces ya están más fuertes, ¿no? Uh-huh. Así que viene bien por ese lado.
1: Y la producción también, ¿se cierra junio seguramente con un nivel por encima del año pasado?
2: Sí, se mantiene ahí en el entorno del 15-16%, seguramente mañana tengamos algún dato en directiva, pero va a andar en ese eje. La verdad que a todos nos sorprende un poco ese porcentaje tan alto, ¿no? de crecimiento comparado con el año pasado, y seguramente este mes que va a comenzar de julio se sigan manteniendo esos valores, ¿no? Se está en el entorno de los 5 millones de litros en ingresos a planta por día, y bueno, ahora justo estos días, hoy un intercambio ahí con la empresa de camión que levanta acá y algún grupo de tamberos con algunas dificultades para sobre todo en la recolección, en la logística, porque bueno, ahí en la planta de Villa Rodríguez hay algunos retrasos, se está concentrando un poco ahí la descarga de la cisterna, porque bueno, hay algunas otras plantas de Conaprole que están en mantenimiento preparándose para la primavera, y bueno, y tengo entendido, pero no lo puedo confirmar oficialmente, digamos que hay un pequeño conflicto, algún reclamo de algunos operarios que están enlenteciendo un poco las descargas, pero bueno, la verdad que de aquí para adelante la logística de levantar la leche de los tambos va a ser todo un desafío para la industria, y bueno, esperemos que no se genere ningún inconveniente ni ninguna pérdida de haya que derramar leche o demás.
1: Claro, y la sensibilidad con el tema sindical a nivel de los productores está a flor de piel, ¿no?
2: Sí, es un tema medio de nunca acabar, la verdad que a veces pasan unos días que se tranquiliza un poco, pero siempre por una u otra cosa siempre vuelven esos temas, pero ya te digo, no conozco exactamente en profundidad esto puntual que está pasando en estos días. Lo que sí, los camioneros, ¿no? Los choferes, bastante disgustados porque muchas horas de espera, las cisternas ahí, los camiones que tienen que andar en la ruta y demás, y después les complica todo lo que es la organización de la levantada de los tambos, porque bueno, se superponen ordeña y tienen que organizarse un poco, no todos los tambos ordeñan a la misma hora, y la verdad es que eso genera más trabajo, más tensiones, más estrés, ¿no? En todo lo que es la logística, pero bueno, esperamos que se solucione prontamente.
1: Mañana se cierra el ejercicio 2025-2026, por supuesto que es prematuro, pero ¿cómo percibís tú que vienen los números para cerrar el año en lechería en general?
2: Sí, creo que va a ser un buen año, seguramente sea muy parecido o tal vez algo superior al ejercicio anterior. Tuvimos muy buen precio de primavera, con buena remisión, y bueno, si bien desde enero para aquí la leche bajó un peso, pero en cierto modo, en lo referente a la facturación, digamos, de los productores, se compensó con ese aumento de remisión que hubo, así que creo que va a ser un buen año. Y cuando uno lo comparamos con otros rubros agropecuarios, como ser agricultura, ganadería o otro rubro, siempre la lechería está por encima, ¿no? Es más estable, capaz que es un negocio un poco más complejo, más demandante, pero siempre le gana a otros rubros. Y cuando las escalas que manejan los productores tienden a ser chicas, es donde más se hace la diferencia, ¿no? A favor de la lechería. Todavía, como tú decías, muy muy prematuro tirar algún número, pero bueno, sobre fines de la primavera del año pasado se venían haciendo algunas proyecciones para este año, basándose en las remisiones que ya había, en los precios que recibía el productor, en los costos y demás, y parecía que iba a ser un buen año. Si bien es cierto también que estos últimos meses, a raíz de los incrementos de los combustibles y de los fertilizantes, sobre todo algo en los granos también, capaz que deterioró un poco el margen, pero en conclusión creo que va a ser un buen ejercicio, ¿no?
1: Bien, con Aprole cierra el 31 de julio, por ahí hay algún reclamo de algún dirigente gremial de distribuir en reliquidación. La otra vez hablábamos con un director de la cooperativa, decía en vez de hacer reliquidación, de repente mantener el precio en primavera. ¿Cómo se ve desde la ANPL este tema, pensando también en los números de la cooperativa para aquellos que son socios de la ANPL y remiten a la misma?
2: Sí, se había comentado hace unos meses que capaz que había alguna posibilidad de reliquidación. Eso generó mucha expectativa en los productores. El ejercicio que termina el 31 de julio, la leche esa ya están comprometidas las ventas, los negocios ya están cerrados, digamos, así que más o menos hay un panorama de cómo van a ser los números de Conaprole. Todavía no se ha convocado la asamblea de los 29, que siempre antes de cerrar el ejercicio se da un pantallazo más o menos cómo va a andar, y después finalizado con los números reales son con el tema de los festejos y eso de los 90 años ha estado en otras cosas y esa asamblea todavía no se ha dado, así que no tenemos números oficiales, digamos, que le hayan mostrado a los productores. La expectativa de la reliquidación está a lo que seguramente no haya margen para aumentar el precio, recuperar ese peso perdido, digamos, de aquí para adelante seguramente no. Además, los precios internacionales han tenido dos bajas consecutivas en estos últimos días, y aparentemente hay mucha leche, digamos, en el mercado internacional. Eso tiende a deprimir un poco los precios, pero sí, lo que tú comentabas es real, que

0: de este ejercicio que está en curso, guardarlo para mantener el precio en primavera. Este es una decisión política que es difícil de tomar a veces, y en la primavera, por lo normal, digamos, que se produce muchísima leche, cualquier variación mínima de los precios de venta tiene un gran impacto en los precios del productor, ¿no? Entonces son decisiones difíciles que cuando más se posterguen, digamos, capaz que se pueden ajustar con mayor precisión. Pero bueno, la expectativa está, y seguramente en estos días tengamos algún intercambio con los directores, además desde la gremial, y capaz que tengamos algún panorama un poco más preciso.
1: Bien, vayamos a la reunión de mañana. Hay comisión directiva, temas que están en la agenda.
0: Todavía no ha pasado el orden del día para mañana. Seguramente en las primeras horas de la tarde lo hagan, pero estabas comentando de reuniones de la semana pasada y algunas recorridas que tenemos previstas, como te comentaba en la semana pasada, para Colonia, también con Juan Manuel, el gerente técnico de la gremial, recorriendo productores, algunas actividades que se han hecho, por ejemplo, un curso que se va a hacer en conjuntamente con la gremial de Ciudad Rodríguez, también un curso que se hizo acá en el Club Wander de la Horqueta, acá en Colonia, que en realidad lo organizó Interláctea, esta empresa vinculada a la producción lechera, sobre el tema mastitis, sanidad de ubre y demás, con tres disertantes muy muy destacados, que la asociación apoyó y brindó materiales y también ayudó en la convocatoria y demás. Y bueno, de otras reuniones que ha habido la semana pasada, que siempre se informan a directiva y se toman decisiones cómo seguir adelante, ¿no? Ahora también estamos con el tema de la trilla del maíz bajo riego que hay en el campo de Montes. La verdad que la humedad para aquella zona ha sido alta, ha habido lluvias y demás, distinto a esta parte del país, y bueno, ha demorado un poco lo que es la cosecha de ese maíz, que va a ser distribuida entre los productores de la zona, y también falta cosechar algo en la estancia María Dolores, maíz de segunda, que también venía un poco atrasado, pero bueno, también son de los temas que seguramente mañana tratemos.
1: Muy bien, Marco, te dejamos libre, te liberamos en este mediodía, como siempre. Gracias por atendernos y seguiremos monitoreando los temas que hacen al sector lechero y a la ANPL en particular.
0: No, gracias a ti, Gustavo, a las órdenes, como siempre.
1: Que tengas una excelente jornada.

0: Un minuto, ha pasado la hora 13. Esto nos indica el reloj. Estamos aquí en Mediodía Rural, tradicional espacio de la NPL. Cerramos el mismo.
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0: Y seguimos aquí en Mediodía Rural, compartiendo este espacio tradicional de Agropecuaria Valdense de Jorge Ferreira. 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Y en este espacio de Agropecuaria Valdense también les decimos la participación de una conocida que sería como Lanquese en Araxá, en la Expo Keijo 2026, obteniendo un premio. Vamos a compartir el diálogo que teníamos hoy de mañana tempranito con Eric Schaffner. Lo volvemos a repetir. Compartimos parte de esa nota en este espacio de Agropecuaria Valdense, espacio exclusivo de esta empresa familiar presente desde el año 1998.
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4: Una gran satisfacción poder llegar primero a participar de este concurso y después quedar seleccionado entre los mejores quesos de ese grupo, que eran 1100 quesos que se presentaron.
0: 1100 quesos allí en Araxá.
4: 1100 quesos. Había unas 90 categorías. De esas 90 hubo medallas de cobre, bronce y oro en esas categorías. Y de las de oro fueron preseleccionadas 14. Y quedamos dentro de esos 14. Y después el super oro lo tuvo un queso de Minas Gerais mismo, ¿no? Un queso madurado, era un queso que era un Minas parecido a un parmesano. Buscan cosas originales, ¿no? Y en la categoría nuestra era la categoría de quesos aromatizados. Uh-huh. De distinto tipo de pasta, pero con aromatizado, con distintos sabores. Y en el caso nuestro era un queso, un sardo con pimienta molida, con franjas de pimienta molida, y lo que nos decían que estaba muy bien equilibrado el sabor del queso con la pimienta, que la pimienta no tapaba el aroma del queso, y por eso llegamos hasta ahí. Uh-huh. La verdad que fue una sorpresa para nosotros, y esto...
0: Una grata sorpresa.
4: Es una grata sorpresa por el primer año, que van 3 años que vamos. El primer año fuimos del grupo Los 30, fuimos varios y tuvimos tuvimos premios, trajimos dos premios en aquel momento. Rostán trajo el queso, un premio mozzarella, y nosotros un queso grana tuvo el cobre, porque los dos primeros eran grana padano italiano. Y el año pasado tuvimos el bronce con un pepato, y ahora este año tenemos el oro con este sardo con pimienta molida. La verdad que es un gran logro. Y lo otro importante a destacar es que estos quesos salen con todas las habilitaciones y permisos del Ministerio de Ganadería. Para nosotros, como rutina, tenemos análisis, tenemos mucho análisis de leche y de quesos. Y bueno, la Agencia de Desarrollo del Este de Colonia quería empezar a participar en otros concursos para poder hacer un intercambio con jurados y con quesos de otras naciones. Y fue ese uno de los motivos, aparte de nosotros concursar y ver cómo estamos dentro del sector, para generar un intercambio entre los concursos de Brasil, Argentina y Uruguay, y bueno, algunos de la cordillera también, que la idea es generar un intercambio de técnicos y intercambio de información y, claro, y capacidades.
0: Eric, estamos hablando de quesos comerciales, no es un queso que se elaboró para el concurso, sino quesos que ustedes ya tenían en los diferentes quesos que ustedes elaboran.
4: Sí, se agarró un lote y...
0: Incluso se decidió unos días antes participar, ¿no?
4: Sí, lo bueno es que ya teníamos los análisis de los quesos, claro. Si no, los días no daban.
0: Claro.
4: Ya estaba todo eso, los teníamos, y fue enviar al ministerio y...
0: ¿Y tuvieron la autorización enseguida?
4: Tuvimos la autorización, sí, porque los quesos, dieron bien, los análisis dieron todo bien, y ahí el ministerio lo autorizó para... Te dan una autorización de queso no negociable porque es para concurso, pero digo, es algo que se va, que en el correr de los años como que se va aceitando, nos vamos conociendo los productores, los técnicos del ministerio, está habiendo un intercambio más fluido, la Agencia de Desarrollo también, incide mucho en todo esto, el INALE. Tenemos una llegada directa a las autoridades, donde podemos intercambiar y conversar. Y ahora, con el Tratado Unión Europea en Mercosur, todos estos eventos van a ser muy importantes para un poco para ir mejorando nuestro nivel. Y las autoridades ir adecuando alguna normativa para que podamos salir y participar con más facilidad, ¿no?
0: Araxá es un gran evento de la quesería internacional, ¿no? Porque tú decías más de 1000 quesos, una gran cantidad de categorías, quesos que vienen de diferentes partes del mundo.
4: Sí. Los brasileños dicen Araxá. Sí, vienen de las Américas, de todos los países, y hay mucho queso europeo también. Compiten los quesos europeos, aquellos que los inmigrantes trajeron a la región, ¿no? El parmesano, el esbrins, el grana padano, el gruyere, el emmental, todos esos quesos participan. Y bueno, en la primera edición donde tuvimos el premio con el grana, el primer y segundo premio fue el grana padano y el tercero fue el nuestro. El nivel de quesos en Uruguay es bueno, no debe estar faltando algo más de promoción de los quesos y presentación de los productos, y difundirlo, pero la calidad es buena. Y incluso cuando se analizan los quesos, y principalmente estos quesos madurados, son leches, son quesos elaborados con leche cruda, y el que ganó también fue elaborado con leche cruda. Y con los 60 días de maduración que tienen, los análisis dan bien. No son quesos que no tienen problema, porque en el que ganó tenía 90 días y el nuestro andaba por ahí también, y son quesos que dan bien y se pueden salir del país. Los quesos con más humedad a veces hay que ser más rigurosos.
0: Pero digo, estamos en condiciones de exportar quesos artesanales con determinada maduración y con todos los controles que hay hoy por hoy.
4: Yo creo que sí, si las señales, hoy lo que tenemos es muy poco volumen, pero si las señales son claras, hay queserías que pueden armar lotes como para exportar, están en condiciones de exportar.
0: ¿Participaron otros queseros también en el concurso en Araxá?
4: Bueno, en Araxá. No, fuimos nosotros nomás. Porque seguro fue tan sobre la fecha que no dio mucho para prepararse, y éramos los únicos que teníamos todos los análisis como para poder ir. Y en otro evento anterior sí fuimos cuatro, el año pasado, y este año fuimos nosotros nomás. Valeria fue la que se encargó de todo esto y los contactos con los jurados y la organización. Pero vamos representación como Uruguay, como región, y creo que se está haciendo un buen papel.
0: Allí teníamos el diálogo con Eric Schaffner, titular de la quesería Lanquese, de la familia Schaffner Vila. También saludar a Olga Vila y a Valeria Schaffner y a todo el equipo de la quesería.
5: Regada por las aguas del Rosario.
0: En este queso sardo con pimienta, medalla de oro en esta categoría en la Expo Araxá. Espacio de Agropecuaria Valdense de Jorge Ferreira. Nos sumamos también a los emprendedores regionales y en este justo reconocimiento a la quesería artesanal. Cerramos este espacio. Estamos en vivo y en directo aquí en Mediodía Rural.
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0: La producción arrocera registró en esta última zafra $2 por debajo del equilibrio y hay un reclamo urgente de los productores hacia una economía de guerra a la industria. La Asociación de Cultivadores de Arroz reunió a más de 120 productores en una asamblea extraordinaria en 33, donde se conoció el precio provisorio de $9.10 la bolsa y se aprobó una moción que exige acciones inmediatas a la industria y al gobierno para contener costos y mejorar la competitividad. La ACA celebró el día viernes una asamblea extraordinaria en 33 con más de 120 productores, como decíamos, que estuvieron presentes, en la que se conoció el precio provisorio de la zafra 2025-2026 y se aprobó una moción de preocupación que exige acciones inmediatas a la industria y al gobierno para contener los costos y mejorar la competitividad del sector. El precio provisorio al 30 de junio quedó fijado en $9.10 la bolsa de 50 kilos para variedades generales, que incluye 8.69 el precio base más 41 centavos de devolución de impuestos. La variedad Iña Tacuarí tiene un premio adicional de $1.20 por bolsa y la variedad Iña Olimar de 60 centavos por bolsa. Según este informe, ese precio deja al productor al menos $2 por debajo del punto de equilibrio que la gremial fija en $11.35 la bolsa. Frente a este cuadro, la Asamblea aprobó una moción que califica como inaceptable la estimación del costo industrial presentada en la negociación y exhorta a la directiva a no mantener futuras negociaciones basadas en ese costo. La moción también exhorta al gobierno a extremar medidas que apunten a la mejora de la competitividad con foco en energía, en combustibles y en costos logísticos. En diálogo con nuestro compañero Fernando Alonso en el programa Horizonte Agropecuario, el productor arrocero del departamento de Cerro Largo, Juan Miguel Silva, valoró esta zafra con un sabor agridulce, buena en lo productivo, malo en los precios y en la rentabilidad final.
12: Agridulce porque fue una zafra bastante complicada. Primero lo dulce, buen rendimiento, estamos en el tercer rendimiento más grande capaz de la historia, una muy buena zafra en cuanto a producción, pero agria porque los precios son bastante son bajos. La situación del sector hoy es muy complicada, con muy buena producción y precios que hacen que la ecuación económica esté complicada, ¿no? De las últimas dos zafras el precio bajó. Si bien el $17 anterior, que todo el mundo lo recuerda, por lo menos para nosotros fue un precio histórico, $9 o capaz que, o tal vez hasta un poco menos que se maneja para esta zafra, va a ser un golpe muy duro cuando los costos no han bajado de ninguna manera, no han bajado nada y tienen tendencia a aumentar con todos los efectos de lo que está pasando en el mundo, ¿no? El arroz en realidad es un cultivo que requiere mucha inversión y sobre todo es bueno contar un poco para la gente del sur que conoce un poco menos de este tema. El arroz es un cultivo que tiene una inversión por hectárea superior a los $2.000 anualmente, tiene inversiones en riego y en energía, mucha tecnología de fertilizantes, semillas, mucha mano de obra, que hace que el cultivo tenga unos costos muy altos y en esta situación actual de coyuntura de valor del dólar, tiene por otro lado entre dólar, combustible, petróleo, todas las otras cosas que se originan, genera que el costo sea muy alto del cultivo, ¿no? Y sobre todo cuando el arroz, el 95% de nuestra producción se exporta. Nuestro sector, la cadena integrada del arroz, está preparada para, teóricamente, hemos vendido arroz elaborado, que es el mejor negocio que tenemos. Tenemos un arroz de muy buena calidad que lo elaboramos. O sea, elaborar quiere decir que le sacamos la cáscara, lo pulimos y lo vendemos blanco, arroz blanco como el que cualquier consumidor compra en el almacén o en el supermercado. Ese es el negocio tradicional de la historia uruguaya y como tú ya sabes, pasa en todos los órdenes de las producciones que tienen que ser industrializadas en el Uruguay. Uruguay es un país con el costo país es muy alto y hace que sea muy difícil para nosotros competir, ¿no? Con mercadería elaborada en el mundo. Entonces estamos empezando a vender, como el año pasado, un volumen récord de arroz sin elaborar, pero nuestra industria tiene costos que el sistema tiene costos que hay que enfrentar con una mercadería de mayor valor. El número final de esta zafra es de 9.380 kilos, ese es el número oficial. Oficial, digo, en realidad esto entre la industria, los productores y el ministerio hay casi que una unión fuerte y se, los datos se corroboran, no es que uno diga una cosa y el otro diga la otra, el número es bastante parecido. El 9.380 kilos por hectárea en 165.000 hectáreas. Esos son 186 bolsas de arroz seco y limpio por hectárea. Eso es una producción destacada, es muy destacada, es buena. Climáticamente claro, complicado, pero la producción se sostuvo. Y hoy el 80% de las variedades, o el capaz que un poquito más, que el 85% de las variedades que se plantan en Uruguay son variedades de desarrollo nacional. Salvo el arroz, el curí, el Inta Curí, que es una variedad argentina que tiene casi 25 años en la vuelta, el resto es todo nacional. Que más área se hace es la variedad Inia Merín, que es una variedad de ciclo largo, que es la que tiene mayores rendimientos, ¿no? Mayores rendimientos por hectárea. Todo esto es lo que sostiene a este esquema de muy altos costos. Y bueno, hoy estamos enfrentados a una situación difícil por el tema de la ecuación económica de los últimos dos años, que el productor ha dejado de recibir y ha quedado debiendo. Esa es la cuenta.
0: Allí compartíamos el diálogo con el productor arrocero Juan Miguel Silva, en diálogo en Horizonte Agropecuario con nuestro compañero Fernando Alonso, y luego de esta asamblea que se llevó a cabo el pasado viernes en 33, analizando la actual coyuntura difícil para los productores arroceros con estos problemas de rentabilidad. Gran producción, costos que se han elevado y precios que son bajos para lo que es el Uruguay. Avanzamos, seguimos aquí en Mediodía Rural.
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0: Hablemos de fertilizantes, porque la urea y el monoamonio de fosfato siguen cediendo terreno, pero la caída empieza a perder impulso, empieza a moderarse. El desbloqueo del estrecho de Hormuz liberó oferta retenida y mantiene presión bajista, mientras los fosfatados resisten sostenidos por la crisis del azufre y la parálisis de la demanda. El mercado internacional de fertilizantes acumuló otra semana de bajas, aunque con una diferencia respecto a las anteriores. La velocidad del descenso comenzó a moderarse, lo que abre la posibilidad de que los precios estén acercándose a un piso. Así lo señala el reporte informativo de Ingeniería en Fertilizantes, correspondiente a la semana número 26 del año. La urea cayó $40 en la semana, de 620 a $580 la tonelada. En el plano internacional, Medio Oriente cerró entre 370 y $410 la tonelada FOB, unos 40 menos que la semana anterior, acumulando desde el pico de precio del mes de abril una caída entre los 516 y los $540 por tonelada. En tanto, Brasil retrocedió al rango de los $400 a los $415 por tonelada. Dos factores dominaron la semana. Por un lado, el desbloqueo del estrecho de Hormuz tras el acuerdo de paz entre Estados Unidos e Irán, que liberó embarques retenidos. Al menos 8 buques con unas 400.000 toneladas salieron del Golfo Pérsico desde el pasado 19 de junio, y eso mantiene la presión bajista, aumentando la oferta global de este insumo importantísimo para el sector agrícola. Por otra parte, India confirmó la adjudicación de su licitación por 1.77 millones de toneladas, aunque sin participación de productos chinos. China redujo sus precios mínimos de exportación, pero prohibió las ventas hacia India, lo que genera incertidumbre en el mercado. En tanto, en el monoamonio de fosfato, bajó $10 en la semana, de 1020 a 1010. En los mercados internacionales, el movimiento fue marginal. El internacional FOB pasó de 888 a 885, y la tónica general fue la de un mercado prácticamente paralizado. China mantiene cerradas sus exportaciones del monoamonio de fosfato y el DAP, lo que limita la oferta, pero la demanda tampoco acompaña. India canceló una licitación de DAP a la espera de precios más bajos, y Brasil sigue con actividad mínima por la brecha entre lo que ofrecen los vendedores y lo que están dispuestos a pagar los compradores de ese país.
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0: Llega el final de este espacio, de este encuentro con el sector productivo aquí en Mediodía Rural. Ya se viene el contacto internacional con Radio Francia, después toda la música suiza y centroeuropea con el programa Berna, y desde la hora 15 la tarde con vos, como cada lunes, tendremos a partir de la hora 20 el programa audiovisual Quemando Nafta, todo el deporte motor, con la conducción de Leonardo Vázquez. Nosotros retornamos mañana después del informativo central. Que pasen muy bien.
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19: ¿Me da la hora?
20: Es la hora 13:35.
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0: Escuchan Radio Francia Internacional cuando son las 4 de la tarde en París de este lunes 29 de junio. Juliette Lecuyer en la técnica. Vamos con las noticias en 3 minutos.
1: Juan Cascón.
0: En Venezuela continúa la búsqueda de decenas de miles de desaparecidos 5 días después del doble terremoto que, según datos oficiales, ha dejado ya 1.450 muertos y más de 3.100 heridos. Una carrera contrarreloj para intentar salvar el mayor número de vidas, aun habiéndose cumplido el plazo crítico de 72 horas, que según los expertos es el tiempo límite para encontrar supervivientes. La tragedia nos está dejando momentos como este.
2: Está por aquí, ya es instinto de mamá. Ya me da, que sé que está por aquí, sé que están muertos porque ya hemos llevado 5 días y hoy fue que llegaron las maquinarias que nosotros necesitábamos.
0: Un fuerte temblor, por otro lado, de magnitud 4,6, se ha producido a unos 30 kilómetros de La Guaira, la zona cero de la tragedia, y aunque está muy lejos de los 2 seísmos de 7,2 y 7,5 del miércoles, es la réplica más fuerte de las muchas que se han producido en los últimos días. Los enviados especiales de la Casa Blanca, Steve Witkoff y Jared Kushner para Oriente Medio, viajan este lunes a Doha, la capital de Qatar, para continuar las conversaciones de paz con Irán, según anuncia la Casa Blanca. Sin embargo, no ha llegado a confirmar esta reunión, pero Donald Trump asegura que es precisamente la República Islámica quien la ha pedido. Todo ello en medio de la creciente tensión de las negociaciones por los recientes ataques mutuos en el Golfo que ambas potencias acordaron cesar. Irak da hasta el 30 de septiembre a los grupos proiraníes para que entreguen las armas, un anuncio que se produce bajo presión de Washington poco antes de la visita a Estados Unidos del nuevo primer ministro iraquí Ali al-Saidi. En Turquía, el presidente Recep Tayyip Erdogan pide que se integre a su país en las estructuras de defensa europeas y que se levanten las restricciones sobre su industria. Unas declaraciones que llegan a falta de una semana de la cumbre de la OTAN que tendrá lugar en la capital turca, Ankara, los días 7 y 8 de julio. El presidente argentino Javier Milei nombra a Diego Santilli como su nuevo jefe de gabinete. Esto tras la dimisión de Manuel Adorni este fin de semana, tras 5 meses en el blanco de acusaciones por corrupción y una investigación en curso por presunto enriquecimiento ilegal. Y en el Mundial de Fútbol tenemos la victoria de Canadá ante Sudáfrica, que pasa a octavos de final, y en esta jornada el Brasil-Japón. Hasta aquí el flash informativo. Gracias por escuchar Radio Francia.
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0: Hola, amigo. Su servidor, Lionel Russell, le invita a que meditemos hoy en un pensamiento que puede alegrar su día. ¿Quiénes son los estudiantes que entran en quinto grado? La respuesta es demasiado fácil: los que han completado cuarto grado. En otras palabras, hay grados de conocimiento. Y de acuerdo con esos grados, se da la enseñanza correspondiente para que el alumno alcance un nuevo nivel de conocimiento en el tiempo preestablecido. Claro, no hay peor alumno que el que no quiere aprender. Aquel que mira por la ventana, o se pasa el tiempo haciendo dibujitos, o jugando en clase, distrayendo a los demás. Para mí, ese ni tendría que estar en clase. Lo mandaría a cavar tierra. El sabio rey Salomón escribió: «Dale al sabio y se hará más sabio. Enseña al hombre bueno y aumentará su saber». Ahora sí, eso me gusta más. Tomar un hombre que tiene deseo de saber y enseñarle concienzudamente. Eso vale mucho más que tratar de enseñar a una docena que no tienen mayor interés. Los pensamientos de Pablo iban por la misma vía cuando dijo: «Lo que me has oído decir, encárgueselo a hombres de confianza, que sean capaces de enseñárselo a otros». La Biblia es un libro de insondable sabiduría, tanto para el siglo XX como para las épocas pasadas y futuras, ya que sus enseñanzas son de eterna vigencia. Jesús dijo: «Los cielos y la tierra pasarán, mas mis palabras no pasarán». La Biblia enseña a quien quiera aprender. Enseña a personas sabias, personas de confianza, hombres que sepan enseñar luego a otros. Amigo, si usted no estudia la Biblia, y quizás no la lee, entonces usted es más parecido al niño que juega en clase y no presta atención. Tenemos a nuestro alcance el libro de los libros, el libro por excelencia, una biblioteca de sabiduría divina. Pero si lo dejamos a un lado y preferimos una revista cualquiera o el televisor, entonces las palabras de Dios no tendrán impacto que deben tener en nuestra vida. Amigo, escuche la voz de Dios a usted y pronto lo conocerá personalmente.
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1: Es la hora 14:33 minutos.
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0: ¿Me da la hora?
1: Es la hora 14:45 minutos.
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1: Y el gobierno anunció un incremento de 31 millones de dólares para la próxima rendición de cuentas. El ministro de Economía, Gabriel Odone, informó que el presupuesto nacional ya establecido se agregarán 31 millones más que sostienen el financiamiento de la unificación del sistema de transferencias. Odone destacó que los cuatro ejes de la rendición son infancia, educación, seguridad y personas en situación de calle. Agregó que los destinatarios a los cuatro ejes centrales son productores de reasignaciones. Se aumentarán transferencias a niños de menores ingresos. El director de la OPP, Rodrigo Arim, dijo que se prevé un impacto del 25% en la reducción de la pobreza con la medida.
2: Las transferencias para aquellos hogares, para aquellos niños entre 0 y 3 años que pertenecen al decil 1 y 2, va a alcanzar los 10.000 pesos, lo cual implica un incremento sustantivo de la situación actual. Aquellos niños y niñas que no pertenecen al decil, que no se encuentran en este tramo de edad, alcanzarán en términos prospectivos el nivel de referencia de una canasta básica alimentaria del orden de 6.600 pesos. Para que tengamos una idea de magnitud, esto implica un incremento sustantivo por encima del 80% del nivel de transferencias que actualmente reciben los hogares a través del sistema de protección social del Uruguay. Es de esperar que esta transformación tenga un impacto directo en la pobreza de estos grupos, y nuestra estimación indica que la reducción de la pobreza asociada sería del orden del 25%. Como vamos a comenzar, y estamos proponiendo en la rendición de cuentas, un proceso de implementación de esta reforma progresivo y gradual que comienza con la primera infancia. Todos los niños y las niñas nacidas en Uruguay en 2025, en 2026 y en 2027 van a estar sujetos al nuevo régimen y por lo tanto van a recibir estos beneficios, estos nuevos beneficios con estas características.
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0: Muy buenas tardes para todos, bienvenidos a La Tarde con Vos, un gusto, un placer volver a estar en comunicación en esta jornada de lunes 29 de junio del año 2026. Bueno, un lindo programa que tenemos para compartir esta tarde junto a ustedes. Vamos a tener la palabra de Eric Schaffner, que bueno, su que sería Landcase, bueno, ganó un galardón importante en Brasil, en un concurso que se realiza en Brasil por estas horas. Bueno, vamos a estar recordando la palabra de él. Habló esta mañana aquí con nosotros, pero vamos a repasar la palabra de él en la tarde. Vamos a tener también el informe del Mundial con todo lo que ha sucedido, principalmente todo lo que va a suceder en la jornada de hoy. Ayer comenzaron los 16avos de final, donde lamentablemente Uruguay ya no participa de la contienda mundialista. Vamos a estar con eso, con un informe de Radio Francia Internacional. Vamos a tener también noticias del ámbito nacional, el punto a punto también después de las 4 de la tarde, mucha música también, por supuesto, para compartir con ustedes en esta tarde de lunes. Los estamos acompañando hasta la hora 19. Así arrancamos La Tarde con Vos.
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0: ¿Me da la hora?
1: Es la hora 15, 25 minutos.
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10: Bueno, seguimos, estamos en la tarde con vos, los estamos acompañando durante esta jornada fría, gélida que tenemos aquí en esta parte del país. Ya vamos a estar actualizando, vamos a actualizar, si les parece, la información en lo que tiene que ver con la temperatura a esta hora de la tarde y cómo se va a presentar en las próximas horas justamente la temperatura y el tiempo. Estamos con 18 grados 5 décimas de temperatura a esta hora de la tarde, la máxima para hoy 14, la mínima 2 grados. Para lo que resta de la jornada estará claro y algo nuboso, nieblas y neblinas. Para mañana martes la mínima estará en 0 grados y la máxima en 14, claro y algo nuboso, periodos de nuboso, heladas y neblinas, bancos de niebla. Y para el miércoles 1 de julio, 14 de máxima, 2 de mínima, nuboso, nieblas y neblinas, heladas agrometeorológicas. La humedad a esta hora aquí en la región es de 76%, la presión a nivel del mar 1020.9 hectopascales y la visibilidad es de 20 kilómetros. Bueno, vamos a ir con información muy linda para compartir con ustedes y que tiene que ver con la producción local, porque la quesería Landcase de aquí de Nueva Helvecia, no sé si se dice bien, pero yo lo digo así, seguramente ustedes si lo estoy diciendo mal me lo corregirán, obtuvo la medalla de oro en la Expo Queijo Brasil. Y tiene que ver por su queso sardo con pimienta molida en una de las principales competencias internacionales del sector. Nuestro compañero Gustavo Travieso estuvo dialogando hoy tempranito en la mañana con el productor de Eric Schaffner, es el hoy quien está al mando de esta quesería de Nueva Helvecia. Recordemos que él también, esta quesería está dentro del grupo de los 30, de los queseríos artesanales. Bueno, estuvo dialogando con nuestro compañero Gustavo Travieso esta mañana sobre este galardón y bueno, lo que significa para su quesería en particular, pero para la quesería de aquí de la zona. Lo escuchamos.
9: Y la verdad que sí, que ha sido una gran satisfacción poder llegar primero a participar de este concurso y después quedar seleccionado entre los mejores quesos de ese grupo, que eran 1.100 quesos que se presentaron.
11: 1.100 quesos allí en Araxá.
9: 1.100 quesos, había eran unas 90 categorías, de esas 90 hubo medallas de cobre, bronce y oro en esas categorías, y de las de oro fueron preseleccionadas 14 y quedamos dentro de esos 14, y después el super oro lo tuvo un queso de Minas Gerais mismo, ¿no? Un queso madurado, era un queso que era un Minas parecido a un parmesano. Buscan cosas originales, ¿no? Y en la categoría nuestra era la categoría de quesos aromatizados, uh-huh. De distinto tipo de pasta, pero con aromatizado, con distintos sabores, y en el caso nuestro era un queso, un sardo con pimienta molida, con franjas de pimienta molida, y lo que nos decían que estaba muy bien equilibrado el sabor del queso con la pimienta, que la pimienta no tapaba el aroma del queso, y por eso llegamos hasta ahí. Uh-huh. La verdad que fue una sorpresa para nosotros y esto...
11: Una grata sorpresa.
9: Es una grata sorpresa por el primer año, que van 3 años que vamos. El primer año fuimos del grupo Los 30, fuimos varios y tuvimos premios, trajimos 2 premios en aquel momento. Rostán trajo el queso, un premio mozzarella, y nosotros un queso grana tuvo el cobre, porque los 2 primeros eran grana padano italiano, y el año pasado tuvimos el bronce con un pepato, y ahora este año tenemos el oro con este sardo con pimienta molida. Uh-huh. La verdad que es un gran logro. Y lo otro importante a destacar es que estos quesos salen con todas las habilitaciones y permisos del Ministerio de Ganadería. Para nosotros, como rutina, tenemos análisis, tenemos mucho análisis de leche y de quesos. Y bueno, la Agencia de Desarrollo del Este de Colonia quería empezar a a participar en otros concursos para poder hacer un intercambio con jurados y con quesos de otras naciones. Y fue ese uno de los motivos, aparte de nosotros concursar y ver cómo estamos dentro del sector, para generar un intercambio entre los concursos de Brasil, Argentina y Uruguay, y bueno, algunos de la cordillera también, que la idea es generar un intercambio de técnicos y intercambio de información y capacidades.
11: Eric, estamos hablando de quesos comerciales, no es un queso que se elaboró para el concurso, sino quesos que ustedes ya tenían en los diferentes quesos que ustedes elaboran.
9: Sí, se agarró un lote y...
11: Incluso se decidió unos días antes participar, ¿no?
9: Sí, lo bueno es que ya teníamos los análisis de los quesos, claro. Si no, los días no daban.
11: Claro.
9: Ya estaba todo eso, todos teníamos, y fue enviar al ministerio y...
11: ¿Y tuvieron la autorización enseguida?
9: Tuvimos la autorización, sí, porque los quesos dieron bien, los análisis dieron todo bien, y ahí el ministerio lo autorizó para... Te dan una autorización de queso no negociable porque es para concurso, pero digo, es algo que se va, que en el correr de los años como que se va aceitando, nos vamos conociendo los productores, los técnicos del ministerio, está habiendo un intercambio más fluido, la agencia de desarrollo también, incide mucho en todo esto, el INALE. Tenemos una llegada directa a las autoridades, donde podemos intercambiar y conversar, y ahora con el Tratado Unión Europea-Mercosur, todos estos eventos van a ser muy importantes para un poco para ir mejorando nuestro nivel y las autoridades ir adecuando alguna normativa para que podamos salir y participar con más facilidad, ¿no?
11: Araxá es un gran evento de la quesería internacional, ¿no? Porque tú decías más de 1000 quesos, una gran cantidad de categorías, quesos que vienen de diferentes partes del mundo.
9: Sí. Los brasileños dicen Araxá. Sí, vienen de las Américas, de todos los países, y hay mucho queso europeo también. Compiten los quesos europeos, aquellos que los inmigrantes trajeron a la región, ¿no? El parmesano, el esbrins, el granapadano, el gruyere, el emmental, todos esos quesos participan. Y bueno, en la primera edición donde tuvimos el premio con el grana, el primer y segundo premio fue el granapadano y el tercero fue el nuestro. El nivel de quesos en Uruguay es bueno, no debe estar faltando algo más de promoción de los quesos y presentación de los productos, y difundirlo, pero la calidad es buena, y incluso cuando se analizan los quesos, y principalmente estos quesos madurados, son quesos elaborados con leche cruda, y el que ganó también fue elaborado con leche cruda. Y con los 60 días de maduración que tienen, los análisis dan bien. No son quesos que no tienen problema, porque el que ganó tenía 90 días y el nuestro andaba por ahí también, y son quesos que quedan bien y se pueden salir del país. Los quesos con más humedad a veces hay que ser más rigurosos,
11: pero estamos en condiciones de exportar quesos artesanales con determinada maduración y con todos los controles que hay hoy por hoy.
9: Yo creo que sí, las señales hoy, lo que tenemos es muy poco volumen, pero si las señales son claras, hay queserías que pueden armar lotes como para exportar, están en condiciones de exportar. Uh-huh.
11: ¿Participaron otros queseros también en el concurso en Araxá? Bueno, Araxá.
9: No, fuimos nosotros nomás, por, porque seguro fue tan sobre la fecha que no dio mucho para prepararse y éramos los únicos que teníamos todos los análisis como para poder ir. Y en otro evento anterior sí fuimos cuatro, el año pasado, y este año fuimos nosotros nomás. Valeria fue la que se encargó de todo esto y los contactos con los jurados y la organización, pero está, vamos en representación como Uruguay, como región, y creo que se está haciendo un buen papel.
11: Eso es importante. Por ahí mencionaste algo y me gustaba tocarlo porque ha sido también motivo de polémica a nivel nacional, y te desvío un poquitito. Hablaste del INALE y del rol que tiene el INALE. Hay una discusión muy fuerte porque no hay presupuesto. El INALE está casi agonizando, como quesero artesanal, donde ahora la quesería está presente en esta institucionalidad que se ha creado. ¿Hay que defender el INALE? ¿Cuál es un poco el papel que tú le ves al organismo?
9: Para mí es importantísimo estar en el INALE porque está representada todo. Está del sector privado, están las gremiales de productores, estamos los queseros, que la quesería empezó a participar cuando se formó el INALE, porque la Junta Nacional de la Leche la quesería no participaba.
11: No se la reconocía, ¿no? No se le daba el papel que tiene.
9: No, y bueno, eso fue un trabajo importante de Alberto Obrin, Domingo Bañato, Antonio Lordoy, que trabajaron mucho para eso. Y bueno, nos sentamos en una misma mesa los privados, que son la mayoría remitentes, y nosotros como queseros, y la industria, y también las instituciones públicas que tienen que ver con la lechería. Y se discuten los temas, y bueno, por lo menos estamos en un lugar donde los temas de lechería y de quesería se discuten. Y estamos en misma mesa y todos estamos informados de todo. Uh-huh. Me parece que es una herramienta bien importante para la quesería, ni que hablar. Y hay que sostenerla, creo que se va a encontrar alguna solución, está dando trabajo. El presupuesto ya da para poca cosa más. Dará hasta la primavera. Pero hay ciertas señales de que si en el Parlamento aprueban alguna de las cosas que se presentaron, puede ser que encontremos un financiamiento para seguir trabajando.
11: Claro, hay una polémica instalada que hay un fondo que se destina al Laboratorio Tecnológico del Uruguay y no al INALE, ¿no? Y algunos cuestionan cuánto aporta de la cantidad de dinero que recibe el LATU hacia el sector lechero, y ahí tú me darás tu punto de vista.
9: Sí, ese aporte quedó de antes. El LATU era el que la habilitaba las exportaciones, entonces tenía en aquel momento un 2, un 3 por mil era para eso, pero después ahí por el 2000 y algo, el que habilita es la Autoridad Sanitaria del Ministerio de Ganadería, ya no es más el LATU, pero el aporte siguió yendo para el LATU, que algún trabajo hace participa de la red sectorial de la lechera y la red tecnológica lechera, y en alguna actividad más. En el caso de la quesería, ahora el trabajo del sello calidad participó también, pero es mucho el dinero que recibe para lo que devuelve. Entonces lo que INALE propone es que se comparta ese fondo entre el LATU y el INALE, y porque el que trabaja directamente con los productores y más con la industria es el mismo el INALE, y bueno, pero es una pena que haya falta de recursos y después nos quedemos sin eso, porque el trabajo de INALE a veces no se ve, pero en la diaria es importante la llegada del gobierno y las discusiones, ¿no? Porque participan INALE participan en los talleres todas las instituciones vinculadas a la lechería, entonces cuando hay una discusión sobre lechería es de muy buen nivel. Y eso pasa en el INALE, no,
11: Claro, se hablaba de utilizar fondos también allí del Fogale, ¿no? El Fondo de Garantía Lechera.
9: Sí,
11: que no estaban de acuerdo los productores, ¿no?
9: Hay un dinero de la leche de consumo, hay un poquito ahí que se va recaudando para el Fogale, es como el fondo de garantía de la lechería, y se va a presentar de renovarlo y con esos fondos poder financiar el INALE o trabajos con gremiales, que el INALE pueda trabajar con gremiales y con productores para el desarrollo de la quesería de la lechería en general, que la quesería está incluida en eso, y eso está para aprobarse en el Parlamento, y pensamos que sí, porque es algo que ya está y que seguiría de la misma manera que está, no cambiaría nada los aportes, ¿no?
11: Eric, te dejamos libre. Recordemos la categoría en la cual ganaron. Fueron el premio oro de esa categoría y llegaron a la gran final con los mejores quesos, compitiendo por el gran oro de este concurso en Araxá, allí en Minas Gerais.
9: Los quesos aromatizados le llaman, y en este caso era un sardo con vetas de pimienta molida. Y con ese queso llegamos al oro en esa categoría, y bueno, nos faltó poco para llegar al super oro.
11: Eso es importante, la gran participación. También recordamos, y vamos a estar haciendo algunas notas en próximos programas con algunos de los que han sido jurados en este concurso internacional, quesos europeos, quesos de América también participando en este evento, y la que sería Lanquese con tanta historia obteniendo este premio. Felicitaciones y a seguir.
9: Bueno, a seguir, y tengo que agradecerle a Tomás López, que fue como jurado por la UTEC y nos llevó los quesos porque nosotros no podíamos ir. La verdad que Tomás nos dio una buena mano, y bueno, y de ahí se va a ir generando ese intercambio de la Agencia de Desarrollo con los concursos, y bueno, y los queseros debemos animarnos a participar en este tipo de eventos.
11: Y se viene ahora la vigésima edición, ¿no? En octubre.
9: Tenemos en octubre la vigésima edición, y parece que va a ser internacional, ¿no?
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1: ¿Me da la hora?
2: Es la hora 16:01.
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3: Como cada tarde a esta hora, vamos a repasar los números del sorteo de la quiniela y tómbola vespertina en esta jornada del lunes 29 de junio. A la cabeza esta tarde, primer premio 148-148. Del segundo al décimo, 148-189, 505, 523, 116, 032, 028, 587, 482 y 473. Del undécimo al final, 802, 388, 614, 662, 486, 965, 749, 851, 354 y 675.
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3: Repasamos ahora los números de la tómbola 02, 05, 14, 16, 23, 28, 32, 48, 49, 51, 54, 62, 65, 73, 75, 86, 87, 88 y 89.
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1: Es la hora 16, 5 minutos.
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3: Comenzamos, como es habitual, con las principales noticias en Punto a Punto en esta jornada de lunes 29 de junio.
4: El municipio.
2: Juan Lacase.
4: El municipio de Juan Lacase invita a la comunidad a sumarse a la campaña solidaria de recolección de insumos para las familias afectadas por los terremotos ocurridos en Venezuela. El pasado 24 de junio se reciben alimentos no perecederos, insumos médicos, fórmulas para bebés y pañales. Lugar de recepción anexo del municipio en calle José Salvo, hoy lunes de 16 a 17:30. Con motivo de las vacaciones de invierno, diversas instituciones desarrollarán desde hoy y hasta el domingo una programación cultural dirigida a niños, adolescentes y familias denominada Invierno en Movimiento. Hoy, a la hora 16, en la Biblioteca Rodó, Las Manos en la Arcilla. Taller para infancia, cupos limitados. Mañana martes, hora 17, Sala de Teatro de Biblioteca Rodó. Espectáculo a cargo del Grupo de Teatro de la Biblioteca Varela de la Ciudad de Rosario.
3: Hablamos ahora del coro Raíces del municipio de La Casino, porque invita a participar de una nueva presentación del coro, una propuesta pensada para vivir la música de una forma cercana y participativa. Esto será este próximo domingo 5 de julio a las 15 horas en Galería del Centro Cultural Don Bosco.
4: Habrá servicio de cantina, con la colaboración se entregará un número para participar en los sorteos que se realizarán durante la jornada.
3: Hablamos ahora de deportes, porque Independiente es el único líder del torneo Apertura del Fútbol La Casino en categoría absoluta, tras jugarse la segunda fecha en el Parque Lustenberg.
4: El equipo de la Avenida Rosario le ganó en un vibrante partido a La Granja por 4-3. En el otro partido, Reformers superó a Peñarol 2-0.
3: Independiente suma 6 unidades, La Granja y Reformers 3. Peñarol no tiene puntos.
4: En reservas hubo victoria de Peñarol ante Reformers 1-0. Con idéntico resultado, Independiente le ganó a La Granja.
3: Independiente 6 puntos, Reformers y Peñarol 3. La Granja 0 puntos.
2: Nueva Helvecia.
4: ¿Qué sería de Nueva Helvecia? Obtuvo medalla de oro en concurso internacional.
3: La quesería de aquí de Nueva Helvecia obtuvo la medalla de oro en la Expo Que Hijo Brasil 2026 por su queso sardo con pimienta molida en una de las principales competencias internacionales del sector. Recordamos, la quesería es Landkreis.
4: Exactamente, el reconocimiento fue otorgado en un certamen que reunió a más de 1000 quesos de 19 países, evaluados por un jurado internacional integrado por especialistas, algunos de ellos también uruguayos.
3: Tras alcanzar la medalla de oro en su categoría, el queso elaborado por la empresa de la familia Schaffner continúa en competencia por el premio Super Oro, la máxima distinción del certamen, junto a otros 14 productos finalistas.
4: Lanquese cuenta con una trayectoria de más de un siglo en la elaboración de quesos. Sus orígenes se remontan al año 1917, cuando Isaac Vila Guggenmeier y Berta Bolven, hijos de inmigrantes suizos, se establecieron en la zona de costas del Rosario, donde comenzaron el emprendimiento familiar que dio origen a la actual quesería.
3: Abuelas del hogar Framberen y niños de Caidén elaboran la decoración de la Fiesta Nacional del Chocolate.
4: En un ejemplo de trabajo conjunto e integración entre generaciones, las abuelas del hogar Framberen y los niños de Caidén viven y vienen desarrollando una tarea llena de creatividad, dedicación y entusiasmo con vistas a la próxima edición de la Fiesta Nacional del Chocolate.
3: Durante las jornadas de trabajo confeccionan coloridos pompones que serán parte de la decoración de la 12ª Fiesta Nacional del Chocolate, aportando un toque de color color, calidez, los eventos más representativos de Nueva Albesia.
4: La iniciativa no solo busca embellecer la celebración, sino también fortalecer los vínculos entre niños y adultos mayores, promoviendo el intercambio de experiencias, el trabajo en equipo y la participación comunitaria.
3: Recordamos que la 12ª Fiesta Nacional del Chocolate se llevará a cabo el domingo 12 de julio. Esto será en la Plaza de los Fundadores, donde vecinos y visitantes podrán disfrutar de una jornada con propuestas gastronómicas, espectáculos, artesanías y diversas actividades para toda la familia, en una celebración que destaca las tradiciones y la identidad de Nueva Albesia.
4: El municipio de Nueva Albesia informó una serie de recomendaciones y servicios para quienes visiten esta 12ª edición de la Fiesta Nacional del Chocolate, que, como ya decíamos, se realiza el domingo 12 de julio.
3: Desde las 9 horas, los asistentes podrán acceder a distintas propuestas complementarias. Entre esas se encuentra la posibilidad de realizar visitas guiadas al Museo de Archivo Regional de Colonia Suiza, ubicado próximo al predio de la fiesta. Las reservas pueden efectuarse a través del teléfono 099-746-626.
4: Asimismo, estará disponible la fotogalería Paseo Avenida del Puerto, que reúne imágenes vinculadas a la historia y también, por supuesto, a la identidad local.
3: Otra de las opciones será el acceso al mirador del tanque de Ose, desde donde se puede observar una vista panorámica de Colonia Suiza Nueva Albesia. El recorrido implica ascender 102 escalones.
4: En cuanto a la llegada de las excursiones, el municipio informó que los ómnibus deberán ingresar a la ciudad por las calles Herrera o Frau Boel, continuar por calle Colón hasta 18 de julio, donde se realizará el descenso de los pasajeros en las inmediaciones del predio de la fiesta.
3: Posteriormente, las unidades se retirarán por calle Berna con destino al depósito ubicado sobre avenida Valle Ordóñez, lugar previsto para su estacionamiento durante el desarrollo de la actividad.
4: En el marco de esta 12ª edición de la Fiesta Nacional del Chocolate, quienes visiten Colonia Suiza también podrán acceder a propuestas vinculadas al patrimonio histórico y deportivo de la localidad.
3: Recordamos que el Museo de Archivo Regional de Colonia Suiza abrirá sus puertas para que el público conozca parte de la historia de la comunidad y su acervo documental. Las visitas pueden ser coordinadas a través del 099-746-626.
4: También el Museo de la Liga Helvética de Fútbol y los Deportes recibirá visitantes con entrada libre. El espacio, ubicado en calle Arturo Carlen, entre Cuñén y Frau Spori, permanecerá abierto de 10 a 17 horas, exhibiendo trofeos, recuerdos y material relacionado con la historia deportiva de la región.
3: Las consultas pueden realizarse a través del 099-087-841 o también al 098-768-778.
4: Nueva Albesia comienza a palpitar una nueva edición de las tradicionales fiestas suizas y el grupo Pro Colonia Suiza Trabajo y Tradición dio a conocer detalles de una de las actividades centrales en el marco de estos 735 años de la Fiesta Nacional Suiza.
3: La celebración tendrá lugar el domingo 2 de agosto desde las 12 horas en el Centro Helvético, donde se realizará un almuerzo típico que promete reunir a vecinos, visitantes en torno a la tradición y la cultura helvética.
4: El menú incluirá brindis de bienvenida, salchicha suiza, pollo asado, panceta, variedad de ensaladas y como postre tarta de manzana con helado.
3: La jornada contará además con espectáculos artísticos y musicales, con la participación del coro Cantores de la Colonia Suiza y la actuación del Zillertal Orchester, aportando tradición en el marco festivo que caracteriza estas celebraciones.
4: El valor del ticket, recordamos, es de 1.400 pesos.
3: En deportes, este fin de semana se disputó la 6ª fecha de la Liga Helvética.
4: Colegiales y Atlético Valdense empataron 1-1. En reservas, Colegiales venció a Atlético Valdense 3-1. Nacional de La Paz le ganó 3-0 a Universal de Concordia. Y en reservas, también fue triunfo de Nacional 1-0.
3: Esparta derrotó 3-0 a Estudiantes Ilcoya. En reservas ganó Estudiantes Ilcoya 2-1. Nuevos Horizontes y Rosario Atlético fue empate 1-1. En reservas, fue victoria de Rosario Atlético 1-0.
4: Racing perdió 6-2 ante Nacional de Nueva Albesia y en reservas fue empate 3-3. Artesano y Zapicán empataron 1-1. En reservas fue victoria de Artesano 4-0.
3: Valdense es el puntero del campeonato con 14 puntos, lo sigue Esparta con 13, Nacional de Nueva Albesia con 11, Artesano, Rosario Atlético y Colegiales con 10, Estudiantes, Nacional de La Paz y Zapicán 7, Universal 6, Nuevos Horizontes 4 y Racing 1 punto.
4: Recordamos que en reservas el líder es Estudiantes Ilcoya con 18 puntos, Artesano tiene 15, Colegiales y Nacional 10, en tanto son las principales posiciones.
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2: Tarariras.
3: La Agencia de Desarrollo Económico de Tarariras, ADE, informó sobre la realización de un taller de conservación de alimentos dirigido a emprendedores y personas interesadas en incorporar conocimientos vinculados al procesamiento y preservación de productos alimenticios.
4: La actividad se desarrollará el próximo 7 de julio a la hora 18 en la Escuela del Hogar de Tarariras.
3: Las inscripciones permanecerán abiertas hasta estos días del mes de junio. Por consultas e inscripciones, los interesados pueden comunicarse a través del 091-520-760.
4: La Escuela del Hogar Elma Muglia de David de Tararira se encuentra promoviendo una nueva propuesta pensada para homenajear a papá en su día.
3: Se trata del box para papá, una opción especial que tiene un valor de 700 pesos, ideal para compartir y disfrutar en familia.
4: Los tickets estarán a la venta hasta el próximo 8, mientras que la entrega de los box se realizará el 10 de julio en el horario de 18 a 20 horas en el local de la institución.
3: Desde la Escuela del Hogar invitan a la comunidad a sumarse a esta iniciativa que, además de ofrecer un lindo presente para el Día del Padre, permite colaborar con las actividades que desarrolla el centro educativo.
4: Por consultas o reservas, los interesados pueden comunicarse a los teléfonos 4574-2362 o al 091-397-511.
3: Plaza Athletic Club de Tarariras se encuentra organizando una venta benéfica de productos artesanales con el objetivo de recaudar fondos para la institución.
4: La propuesta incluye la venta de chorizos para secar a un valor de 500 pesos el kilo, con entrega prevista para el próximo 3 de julio.
3: Además, quienes deseen podrán adquirir morcillas, paté, queso de cerdo, productos de que tendrán un costo de 450 pesos el kilo.
4: Desde la institución invitan a la comunidad a colaborar con esta iniciativa, cuyo beneficio será destinado a apoyar las actividades y necesidades del club.
3: Las reservas pueden realizarse contactando a cualquiera de los integrantes de Plaza Athletic Club.
4: El municipio de Tarariras realizó una convocatoria abierta a instituciones interesadas en participar de los festejos del Día del Niño, que se celebrará el próximo 16 de agosto.
3: La iniciativa está dirigida a organizaciones, grupos e instituciones que deseen formar parte de esta jornada especial dedicada a los más pequeños, colaborando con actividades propuestas recreativas y acompañando la celebración.
4: Quienes estén interesados en participar deberán comunicarse al 098-270-021 para coordinar su integración a la actividad. El plazo de inscripción está vigente hasta el día de mañana.
3: En deportes, Plaza y Peñarol de Ombúes se coronaron campeones del torneo Apertura en la Liga de Tarariras y Centro tras completarse este domingo la cuarta fecha en Primera División.
4: Plaza venció a Uruguayo de Miguelete por 3-0 con goles de Facundo Franco, Facundo Beltrán y Juan Pablo Piñanesi. De esta forma, los dirigidos por Federico Cruz se quedaron con la Copa Osvaldo Kelan.
3: Mientras que Peñarol de Ombúes superó a Nacional de Tarariras 3-0, Laureano Ackerman, Jonathan Nini y Facundo Bertoli marcaron para el aurinegro que se llevó la Copa Pablo Orona.
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2: Valdense.
4: Calendario de recolección de residuos domiciliarios clasificados del municipio de Colonia Valdense será mañana, martes 30 de junio. Se prevé recolección de productos tecnológicos y electrónicos.
3: Se recuerda sacar los residuos a la vereda hoy lunes a la noche para una mejor organización de los operarios municipales.
4: Recordamos que hasta el día de hoy se reciben inscripciones para los cursos gratuitos de inglés para adultos de Alianza e INEFOP para Colonia Valdense.
3: Esta propuesta está incluida en el Programa Nacional de Idiomas, impulsado por INEFOP junto a Alianza Cultural Uruguay, Estados Unidos, y se lleva adelante en forma presencial en el Club Atlético Valdense, aunque también se puede realizar en formato virtual o semipresencial.
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3: Seguimos adelante y el gobierno presentó una de las principales medidas sociales incluidas en la próxima rendición de cuentas. Se trata de una reforma del sistema de transferencias para primera infancia que busca unificar los beneficios existentes, incrementar los montos para los hogares de menores ingresos y reducir en un 25% de la pobreza entre los niños de 0 a 3 años. La iniciativa comenzará a aplicarse en 2027 y alcanzará inicialmente a unos 50.000 niños. Tras el Consejo de Ministros encabezado por el presidente Yamandú Gorsi, las autoridades explicaron los alcances de esta propuesta, considerada una de las principales apuestas del gobierno en materia de políticas sociales. En primer lugar, vamos a escuchar al ministro de Economía y Finanzas, Gabriel Odone, quien explicó cómo funcionará el nuevo sistema de transferencias, los recursos que destinará el Estado para financiar la reforma y el aumento que recibirán las familias con niños de entre 0 a 3 años pertenecientes a los primeros 5 déciles de ingresos. Escuchamos.
4: Primeros 3 quintiles. Hoy en el primer quintil la asignación son 5.371 pesos, va a ser de 10.000. Segundo quintil, hoy es 4.400, va a ser de 10.000. Tercer quintil, 3.032 pesos, va a ser de 6.600. Cuarto quintil, 3.332 es actualmente, va a ser de 6.600. Y el quinto quintil, 2.796 es hoy, va a ser de 3.300. Esto va a impactar aproximadamente en 50.000 niños. Porque estamos, como explicaba Rodrigo, empezando el año que viene con los niños nacidos en 2025, 2026 y 2027. Y la idea es que, obviamente, cada año que se agregue van a haber niños 2028, 2029. Y la rendición de cuentas del año que viene va a considerar la extensión no solamente a este universo de niños nacidos en 2025, 2026, 2027 y sucesivamente, sino a otros niños. Eso es lo que estamos trabajando. Estamos hablando de que hoy tenemos 4 sistemas de asignación de transferencia: asignaciones familiares contributivas, asignaciones familiares plan de equidad, tarjeta Uruguay Social y bono crianza. Esos 4 sistemas se unifican en uno solo. Eso es lo que te va a permitir, son 2 cosas. Primero, tener claridad de cómo estás atendiendo a la misma persona, de manera tal de no llegarle por distintos lugares. Y sobre todo, muchos de estos programas, por distintos aspectos de diseño, tienen pérdidas en el medio. O sea que no te estás garantizando llegar al universo de niños comprendidos en esos quintiles, porque al tener objetivos diferentes, es posible que no haya un conjunto vacío que no los alcance a ninguno. Bueno, la idea es que con esta unificación, con esta ventanilla única, con una gestión centralizada, vos puedas impactar a todos. Eso es parte de la contribución principal que el diseño tiene. En la implementación específica, tenemos 6 meses mientras se discute la ley, porque esto arranca el 1 de enero.
3: El director de la Oficina de Planeamiento y Presupuesto, Rodrigo Arín, destacó la unificación de las prestaciones permitirá simplificar el sistema, fortalecer la protección a la primera infancia y generar una reducción significativa de la pobreza infantil. Además, calificó la iniciativa como la transformación más importante en materia de transferencias de ingresos en las últimas 2 décadas.
5: En el corazón de esta rendición de cuentas se encuentra una profunda transformación del sistema de protección social asociado a la infancia y adolescencia. Estamos proponiendo la creación de una asignación única para la infancia y adolescencia que implica fortalecer, ampliar, transparentar y simplificar los sistemas que actualmente están vigentes de protección a la infancia, en la infancia en Uruguay. ¿Sí? Fortalecer, porque en primer lugar estamos ampliando los montos y discriminando los montos en función del grado de vulnerabilidad a la cual están asociados niñas y niños en Uruguay. Eso quiere decir, en particular, vamos a construir un sistema de transferencias unificado en donde el monto de la transferencia se va a diferenciar en función del decil de ingreso al que pertenecen los hogares donde viven y habitan la niñez y la adolescencia en Uruguay. Pero además, también estamos incorporando una priorización clara de la primera infancia. Las transferencias para aquellos hogares, para aquellos niños entre 0 y 3 años que pertenecen al decil 1 y 2, va a alcanzar los 10.000 pesos, lo cual implica un incremento sustantivo de la situación actual. Aquellos niños y niñas que no pertenecen que no se encuentran en este tramo de edad alcanzarán, en términos prospectivos, el nivel de referencia de una canasta básica alimentaria del orden de 6.600 pesos. Para que tengamos una idea de magnitud, esto implica un incremento sustantivo por encima del 80% del nivel de transferencias que actualmente reciben los hogares a través del sistema de protección social del Uruguay. Es de esperar que esta transformación tenga un impacto directo en la pobreza de estos grupos y nuestra estimación indica que la reducción de la pobreza asociada sería del orden del 25%. Como vamos a comenzar, y estamos proponiendo en la rendición de cuentas, un proceso de implementación de esta reforma progresivo y gradual que comienza con la primera infancia. Todos los niños y las niñas nacidos en Uruguay en 2025, en 2026 y en 2027 van a estar sujetos al nuevo régimen y por lo tanto van a recibir estos beneficios, estos nuevos beneficios con estas características. Y a la misma vez estamos previendo la incorporación sucesiva de las cohortes que van a ir naciendo en los años venideros, dejando abierto, por supuesto, la posibilidad de incorporar modificaciones sucesivas para acelerar estos procesos que entendemos que son claves, porque es la transformación más relevante del sistema de transferencia de ingresos que Uruguay está instrumentando en las últimas dos décadas, que va en el sentido, además, de constituir una plataforma unificada de protección social donde todos nuestros niños y todas nuestras niñas se encuentren incorporados para hacer un acompañamiento eficiente y eficaz de este proceso y de otras políticas que sean necesario complementarlos a partir de esta base. Quiero señalar que además de incrementar los montos, de ampliar su alcance, este proceso de simplificación reduce los costos de administración del sistema. Por lo tanto, hay ganancias de eficiencia, de eficacia en la instrumentación de las políticas públicas. Reduce los costos de administración porque en lugar de tener 4 o 5 transferencias distintas para universos también diferenciados, estamos unificando en un único sistema de transferencias con reglas de acceso y de permanencia explícitas y comunes a todos los niños, niñas y adolescentes del Uruguay. Y eso nos asegura tener un seguimiento mucho más eficiente y eficaz de la política, costos de administración menores y la simplificación de todos los procesos de gestión de las políticas de infancia y de adolescencia en el país.
3: El ministro de Desarrollo Social, Gonzalo Sivila, sostuvo que los cambios previstos en la rendición de cuentas representan un paso histórico para las políticas sociales del país. Afirmó que el fortalecimiento de las transferencias tendrá un impacto importante en la reducción de la pobreza infantil y anunció además un incremento de recursos para el INAU y nuevas acciones dirigidas a la atención de personas en situación de calle.
6: En primer lugar, dando continuidad a lo que planteaban Gabriel y Rodrigo, quiero decir que el cambio que se plantea en este proyecto de rendición de cuentas que va a ingresar al Parlamento en los próximos días en el sistema de transferencias es un cambio histórico, es un cambio de gran relevancia. El Ministerio de Desarrollo Social, como ustedes saben, tiene un rol muy importante en la ejecución de esta política y estamos en contacto directo con los hogares en los que viven los niños y las niñas que en condiciones de pobreza tenemos en el Uruguay, y estamos convencidos de que este cambio en el sistema de transferencias, que da cumplimiento a un compromiso de campaña electoral, es un cambio que va a tener un impacto muy relevante en materia de reducción de la pobreza en las infancias Esto impacta, obviamente, en los niños, pero impacta en los hogares. Siempre hablamos de hogares pobres y hogares que, a través de esta política de transferencia, van a tener cambios sustantivos en su vida cotidiana. Así que celebrar y comunicar con mucha claridad, como lo planteaba el ministro de Economía, el director del OPP, que esta rendición de cuentas es una rendición de cuentas que, en un contexto complejo del mundo, de la región, da pasos largos, pasos importantes en materia de protección social, en particular en este capítulo que es el de las transferencias monetarias, que obviamente van acompañadas de muchas otras políticas que ya desarrollamos y que vamos a seguir potenciando a través de la mejora de la eficiencia del gasto, también del gasto social en el país. En segundo lugar, decirles que la inversión que se hace a través de esta rendición de cuentas, la inversión incremental en materia de infancia, no está ceñida exclusivamente a este capítulo, el capítulo de transferencias. También está previsto, además de los incrementales que ya tenía el presupuesto quinquenal para el año 2027 en materia de infancia y adolescencia, un nuevo incremental a las políticas que lleva adelante el Instituto del Niño y del Adolescente del Uruguay, el INAU. Eso también va a estar contenido en el mensaje que se va a remitir al Parlamento. Y este capítulo de la política de infancia también es para nosotros muy importante. Por último, señalar que dentro de las prioridades que están siendo contempladas también en este proyecto está la atención a las personas en situación de calle. Va a haber recursos incrementales también previstos para esta política, surgidos en este caso, como planteaba el ministro de Economía, de reasignaciones dentro del presupuesto nacional aprobado el año pasado. Estos recursos se van a destinar a llevar adelante acciones previstas en la estrategia nacional que presentamos con el presidente de la República en el mes de abril, acciones de innovación en materia de acompañamiento, obviamente, a las personas, pero también de proyectos novedosos como los proyectos de convivencia y producción que fueron planteados en la estrategia que comunicamos oportunamente. Así que, desde el punto de vista del Ministerio de Desarrollo Social y de la inversión social en Uruguay, esta rendición de cuentas es realmente una rendición de cuentas muy importante y muy positiva para el país, y nos parecía importante poder también comunicar esto en esta instancia.
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5: Seguimos adelante en la tarde con vos y nos metemos ahora en lo que tiene que ver con el Mundial de Fútbol 2026, que ingresó en su etapa más apasionante. Comenzaron los cruces de eliminación directa y ya no hay margen para el error. Y recordemos, lamentablemente Uruguay ya no va a estar en esta instancia. En esta nueva entrega de Diario del Mundial de Radio Francia Internacional se analiza el inicio de los 16avos de final, con Canadá haciendo historia al meterse por primera vez entre los 16 mejores y la expectativa por los encuentros que protagonizarán Brasil frente a Japón, Paraguay frente a Alemania y el duelo entre Marruecos y Países Bajos. Además del análisis deportivo, el informe también aborda el enorme impacto económico que está generando esta Copa del Mundo y repasa esas historias y curiosidades que suceden fuera de la cancha, pero que también forman parte del gran espectáculo mundial. Escuchamos ahora el informe de Radio Francia Internacional.
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10: Un saludo, amigos. Tiempo para el deporte en Radio Francia Internacional. Tiempo para Diario del Mundial de RFI. Nos acompaña Estefan de Fos en el control de sonido. Ante el micrófono reciban un saludo de Manu Terradillos. Se acabaron los ensayos en la cita mundialista porque ya está aquí la fase de eliminatorias. Las inauguró un particular Canadá-Sudáfrica en el que los norteamericanos hicieron historia. La jornada de hoy nos trae 3 nuevos cruces, todos ellos con cartel de partidazo. La Brasil de Ancelotti y Vinicius, que ya no es la Brasil del jogo bonito, sino del jogo efectivo, se mide a los samuráis de Japón. Además, tendremos todo un David contra Goliat, con Paraguay enfrentándose a Alemania, y terminará el día un Marruecos-Países Bajos bien igualado, con los norteafricanos soñando con hacer tan buen papel como en la Copa del Mundo, en la que llegaron a las semifinales en Qatar 2022. Prepárense, porque entramos en la fase del caos, llegó la hora de la verdad, y la derrota se paga con un billete de regreso a casa. Arranca Diario del Mundial.
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12: This is dropping nicely. Ezequiel!
10: Stephen Eustaquio es el nombre del héroe que ha llevado a Canadá por primera vez en su historia a unos octavos de final de la Copa del Mundo. El centrocampista de origen portugués dio la clasificación a los suyos en el último suspiro ante Sudáfrica. Corría el minuto 92 de un choque que parecía abocado a la prórroga y el jugador, propiedad del Oporto, aunque esta temporada estuvo cedido en Los Ángeles FC de la MLS, enganchó el balón desde la frontal para lograr el único tanto del partido. No fue un duelo bonito, ni jugaron bien los equipos, pero la tensión tensión y los nervios sí estuvieron presentes. Así vio el encuentro el seleccionador de Canadá, Jesse Marsh.
7: Sabíamos que el partido se iba a volver algo loco en ocasiones, porque les gusta jugar con espacios abiertos. Es muy difícil contrarrestar sus transiciones. Intentamos mantener nuestra estructura y seguir mejorando nuestro juego para ver si podríamos castigarles en algún momento. Tuvimos oportunidades durante todo el partido, pero no fuimos lo suficientemente letales. Al final llegó la oportunidad de Eustaquio y la envió a la pared. No puedo dejar de pensar en el trabajo duro de los jugadores, su carácter. Son héroes canadienses. Eso es lo que les he dicho al final del partido.
10: Felicitamos pues al equipo de Canadá y a sus seguidores. Tiempo ya para analizar la jornada que tenemos por delante con tres partidazos.
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10: Seguimos en Radio Francia Internacional en este diario del Mundial. Este lunes sigue la fase eliminatoria de 16avos de final y Brasil, que no ha brillado por su fútbol, aunque sí por su efectividad, se mide a Japón en Houston con la verde amarela como clara favorita. Enlace RFI con nuestra enviada especial Ana María Ospina. Cuéntanos, Ana, ¿cómo se está viviendo el comienzo de la fase del CAO y qué podemos esperar de este choque entre Brasil y Japón?
8: Hola, Manu, un gusto saludarte. Aquí en Estados Unidos este inicio de los 16avos tiene muy emocionados a los locales, porque a última hora algunos pudieron comprar entradas para ver a sus selecciones favoritas que van a disputar esta etapa del torneo en suelo estadounidense. Hay que decirlo, no todos los estadounidenses son seguidores de su selección, porque ha tenido pocos resultados por lo que han visto y culturalmente siguen otros deportes. Así que las gambetas de jugadores extranjeros son los que los han enamorado del fútbol o soccer, como le dicen. Es cierto que ahora con lo que está haciendo la selección de Estados Unidos, algunos empiezan a amar a su equipo, pero por ahora se concentran la mayoría en otras selecciones. Voy con el ejemplo de Brasil. Es una de las selecciones que más recuerdan aquí por salir campeona en el Mundial de 1994. Sobre todo por la dupla letal de la verde amarela conformada por Romario y Bebeto. Por eso muchos estadounidenses hoy apoyarán a Brasil en el estadio de Houston frente al equipo de Japón. La pentacampeona que pasó la fase de grupos como primera tiene en la dirección del míster Carlos Ancelotti resultados que reflejan el crecimiento de un equipo que ha ganado solidez según avanza el torneo. Y eso que cuando nombraron a Ancelotti había muchas dudas por tratarse del primer técnico extranjero en dirigir a Brasil. No era fácil darle las llaves en realidad, según ellos, pero ha logrado asociar de forma compacta a Alisson, Marquinhos, Bruno Guimarães, Vinicius, por mencionar un jugador por cada línea. Entonces Brasil parte como favorita para este encuentro frente a los nipones, pero ojo, que ellos también tuvieron una fase de grupos bastante sólida. Fueron capaces los japoneses de remontar en dos ocasiones el marcador adverso para terminar empatando con Países Bajos en su debut del torneo.
10: Carlo Ancelotti, que hablaba en rueda de prensa precisamente sobre el desafío de dirigir a Brasil en una fase eliminatoria.
13: Esto no es un mata-mata, es un mata nada más. No hay la vuelta, aquí no hay la vuelta. Brasil tiene la suerte que tiene jugadores muy expertos en este aspecto.
8: Uruguay ya se enfrentaron en otro mundial, también después de la fase de grupos, fue en el Mundial de Corea-Japón 2002. Esa vez los europeos ganaron 1-0 en los minutos finales.
10: Vamos a escuchar precisamente al director técnico del Albirroja, Gustavo Alfaro.
14: El Mundial es muy, muy complejo, más que nada. Paraguay venía de 16 años sin participar en un Mundial, le tocó una zona muy complicada, le tocó un arranque muy malo. Revertir todo eso, resistir, ponerse de pie, pelear, conseguir la clasificación. Nosotros vinimos a competir acá y sentimos que hemos competido.

0: darnos el derecho a tener un partido más. Lo hemos hecho y ahora, bueno, a trabajar de nuevo para ver si tenemos el derecho a jugar uno más.
1: Muchas gracias, Ana María Ospina, enviada especial de Radio Francia Internacional a la Copa del Mundo.
2: Gracias, Manu, que tengas un buen día y para todos los oyentes una feliz semana.
1: Un partido más que recordarles, cerrará la jornada el duelo entre Países Bajos y Marruecos. El equipo marroquí, que fue semifinalista en la pasada Copa del Mundo, ya arrancó un empate en esta edición frente a Brasil y no será un rival fácil, ni mucho menos para la selección de Ronald Koeman, que sí es cierto que viene de golear a Suecia y Túnez en sus dos últimos partidos en la fase de grupos. Seguimos en Radio Francia Internacional, seguimos en Diario del Mundial.
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0: Como final del programa de este diario del Mundial, se ha hablado mucho de esta Copa del Mundo por los problemas para obtener visados de algunos jugadores y aficionados, pero también por los largos desplazamientos, la gran cantidad de equipo y los precios de los hoteles o los boletos para los partidos. Y es que la Copa del Mundo 2026 está batiendo récords en términos económicos. Nos lo resume Paola Ariza.
1: La Copa del Mundo de 2026 no solo es la que más ingresos va a generar de la historia, sino que dobla su predecesora. La FIFA proyecta ingresar más de 13.500 millones de dólares por la cita, muy por encima de los 7.500 millones que generó en Qatar en 2022. Las comparaciones sorprenden cuanto más se retrocede en el tiempo. Rusia 2018 dejó 6.300 millones de dólares y el 2014, el Mundial de Brasil, logró unos ingresos de 5.700 millones. El principal cambio es el aumento de participantes, 48 selecciones frente a las 32 del modelo habitual. Eso significa más partidos y más dinero en derechos de televisión, pero también más países y más aficionados pendientes del torneo y por ello más patrocinadores interesados en invertir. Además, la evolución de las llamadas experiencias supone también un gran cambio con más paquetes VIP para los aficionados, zonas premium y restauración de lujo. Como comparación, Estados Unidos también acogió la Copa del Mundo de 1994. En aquel entonces, una entrada para la final costaba unos $180. 32 años después, uno de los paquetes premium para ver la final a todo lujo puede acercarse a los $40,000.
0: Y por supuesto, cerramos el diario del Mundial con ecos del Mundial, esas noticias que ocurren fuera del césped, pero que también cuentan. Aida Palau, ¿qué tal? ¿Cómo estás?
2: Hola Manu, dos noticias destacamos este lunes en ecos del Mundial. Empezamos con una de mercado, porque el PSG está muy cerca de hacerse con los servicios de una de las jóvenes sensaciones de la Copa del Mundo, Yann Diomandé, extremo de Costa de Marfil, de 19 años. Según la prensa francesa, el jugador habría dado el visto bueno a un contrato de 5 años con los parisinos, que ahora debe negociar con su club, el Leipzig, un traspaso. Además, hablamos de otra de las figuras destacadas de la Copa del Mundo, aunque no por ser jugador. El aficionado Lumumba Bea, célebre por animar a la selección de la República Democrática del Congo, haciendo la estatua en las gradas como doble del héroe nacional Patrice Lumumba. Vio rechazada su visa para entrar a Estados Unidos a animar a su equipo ante Uzbekistán. La selección africana, no obstante, logró una clasificación histórica para los 16avos y se pudo ver a Lumumba Bea celebrándolo y bailándolo en el bar mexicano en el que vio el encuentro.
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Terminamos aquí Diario del Mundial de Radio Francia Internacional. Les recordamos los tres partidos del día en horario GMT. Brasil-Japón a las 5 de la tarde, 17 horas. Alemania-Paraguay a las 20:30, a las 8 y media de la tarde. Y Países Bajos contra Marruecos a la 1 de la mañana, como les decimos, en horario GMT. Estuvo Estefan de Fosse en el control de sonido. Ante el micrófono les acompañó Manu Terradillos. Gracias por estar ahí.

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1: Qué tal amigos? El placer enorme de saludarlos como todas las tardes en este comienzo de semana. En estos últimos días de este junio que se nos va, ¿eh? Mañana, última jornada. Una tarde que se presenta con tiempo bueno aquí en el sur del país. 14 grados la temperatura ahora aquí en Nueva Helvecia. Algo de viento, algo de nubosidad también. Vamos a tener nieblas en la entrante madrugada. La mínima esta noche será de 0 grados, mucho frío, ¿eh? Como siempre, los estaremos acompañando hasta la hora 19, como cada tarde. La querida audiencia comunicada, como siempre, por el 099-22-1490. 14 grados la temperatura ahora aquí en Nueva Helvecia. En un ratito ya comenzamos a compartir los mensajes que desde tempranito nos están llegando aquí a...

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Estamos, amigos, compartiendo la tarde con vos, 17 horas 16 minutos. La querida audiencia comunicada por el 099-22-1490. Buen lunes, nos desea el amigo Ever Omar, que nos escribe desde La Paz, Colonia Piamontesa. Quiere escuchar Luna Cautiva, con mucho gusto. Aquí te complacemos, Ever Omar. Que tengas un buen comienzo de semana, ¿eh?

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1: Seguimos avanzando. Hola Mario, saludarte. Buen comienzo de semana. Feliz vacaciones para docentes y estudiantes. Claro que sí. Un tema por los nocheros, no saber de ti. Nos dice María, que como siempre nos saluda allí desde Rosario. Beso grande, María, para vos y para Eder.
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3: Sí.
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3: Mami, te quiero mucho.
2: Yo también, mi amor.

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1: Estamos, amigos, en las 17 horas 26 minutos. Algo nublado a la tardecita ahora aquí en Nueva Helvecia. La temperatura está en 14 grados, vamos a tener una mínima de cero en la entrante madrugada con nieblas. El amigo Heber Menéndez nos saluda desde Rosario, como siempre, como cada tarde. Quiere escuchar algo de Selena. Abrazo grande, Heber.

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12: Y seguimos avanzando, 17 horas 34 minutos. Buenas tardes, Mario. ¿Me pasarías algo de Valeria Lynch? Gracias. Buena semana. Saludos, bendiciones. Lo dice Silvia Janet, que nos escribe desde Taraliras. Un beso, Silvia.

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1: Y seguimos avanzando, amigos. Estamos aquí compartiendo la tarde con vos, junto a la querida audiencia. Natalia nos escribe desde Rosario, quiere escuchar a Maluma con Nati y Natasha. Aquí te complacemos con mucho gusto.

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estamos, amigos, en las 17 horas 45 minutos. Hola, Mario, aquí por salir a la práctica con Felipe. Quiero escuchar Cuba y Puerto Rico por Casino. Bueno, Sergio, con mucho gusto, aquí te complacemos. Saludos para Felipe.

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Estamos en las 17:55. Primeras sombras de la noche aquí por Nueva Helvecia. 14 grados en la temperatura aquí en Nueva Helvecia y alrededores. Vamos a tener una mínima en la entrante madrugada que va a estar en 0 grados. Algo de niebla en la entrante madrugada. Buenas tardes, amigo Mario y audiencia. Preciosa tarde en Colonia de Sacramento. Abrazos de Jorge y Lourdes. Un abrazo también para estos queridos amigos allí por la Colonia de Sacramento.

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1: La información necrológica: falleció la señora Alicia Clara Fernández de Vicuña. 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

plena noche aquí en Nueva Alvesia, 18 horas 7 minutos. Elizabeth nos escribe desde Silda Polié, quiere escuchar un tema que lo están pidiendo muchísimo, que es de Pablo Alborán, Ricardo Arjona, Te vi feliz sin mí.

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1: Aquí está sonando la música con Airbags, Nunca lo olvides. Estamos complaciendo a Teresita, que nos escribe desde Valdense.

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1: Y seguimos, amigos, en la parte final de la tarde con vos, 18 horas, 19 minutos. Aquí tomándonos unos mates con mi señora, nos dice Carlos, que nos está saludando desde Tarariras. Bueno, con mucho gusto, Carlos. Aquí te complacemos con Marcela Morelo.

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10: Estamos, amigos, en la parte final de la tarde con vos, 18 horas 31 minutos. Esteban nos escribe desde Rosario, quiere escuchar a Adelio Valdés con La Sole. Aquí te complacemos.

Yo quiero escuchar a todo este Movistar Arena diciendo con todo el sentimiento: que nadie sepa. ¡Sí, señores! ¿Lo cerramos?

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5: Vamos, vamos arriba la celeste, vamos, la de ayer y la de hoy.
3: Estamos, amigos, llegando al final de otro encuentro aquí en la tarde con vos. El placer de haberlos acompañado y la invitación para reencontrarnos mañana. Abrazo para todos.

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1: ¿Me da la hora?
2: Es la hora 19 en punto.
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4: Comenzamos, como es habitual, con las principales noticias en Punto a Punto en esta jornada de lunes 29 de junio.
5: El municipio.
3: Juan Lacase.
5: El municipio de Juan Lacase invita a la comunidad a sumarse a la campaña solidaria de recolección de insumos para las familias afectadas por los terremotos ocurridos en Venezuela. El pasado 24 de junio se reciben alimentos no perecederos, insumos médicos, fórmulas para bebés y pañales. Lugar de recepción anexo del municipio en calle José Salvo, hoy lunes de 16 a 10.

0: Arcilla, taller para infancia, cupos limitados. Mañana martes, hora 17, sala de teatro de Biblioteca Rodó, espectáculo a cargo del grupo de teatro de la Biblioteca Varela de la ciudad de Rosario.
1: Hablamos ahora del coro Raíces del municipio de La Casino, porque invita a participar de una nueva presentación del coro, una propuesta pensada para vivir la música de una forma cercana y participativa. Esto será este próximo domingo 5 de julio a las 15 horas en Galería del Centro Cultural Don Bosco.
0: Habrá servicio de cantina, con la colaboración se entregará un número para participar en los sorteos que se realizarán durante la jornada.
1: Hablamos ahora de deportes, porque Independiente es el único líder del torneo Apertura del Fútbol La Casino en categoría absoluta para jugarse la segunda fecha en el Parque Lustenberg.
0: El equipo de la Avenida Rosario le ganó en un vibrante partido a La Granja por 4-3. En el otro partido, Reformers superó a Peñarol 2-0.
1: Independiente suma 6 unidades, La Granja y Reformers 3. Peñarol no tiene puntos.
0: En reservas hubo victoria de Peñarol ante Reformers 1-0. Con idéntico resultado, Independiente le ganó a La Granja.
1: Independiente 6 puntos, Reformers y Peñarol 3. La Granja 0 puntos.
2: 9ª Helvecia.
0: ¿Qué sería de 9ª Helvecia obtuvo medalla de oro en concurso internacional?
1: La que sería de aquí de 9ª Helvecia obtuvo la medalla de oro en la Expo ¿Qué Hijo? Brasil 2026 por su queso sardo con pimienta molida en una de las principales competencias internacionales del sector. Recordamos, la que sería es Landkais.
0: Exactamente, el reconocimiento fue otorgado en un certamen que reunió a más de 1000 quesos de 19 países, evaluados por un jurado internacional integrado por especialistas, algunos de ellos también uruguayos.
1: Tras alcanzar la medalla de oro en su categoría, el queso elaborado por la empresa de la familia Schaffner continúa en competencia por el premio Super Oro, la máxima distinción del certamen, junto a otros 14 productos finalistas.
0: Lanquese cuenta con una trayectoria de más de un siglo en la elaboración de quesos. Sus orígenes se remontan al año 1917, cuando Isaac Vila Gugelmeier y Berta Bolven, hijos de inmigrantes suizos, se establecieron en la zona de costas del Rosario, donde comenzaron el emprendimiento familiar que dio origen a la actual quesería.
1: Abuelas del hogar Framberen y niños de Caidén elaboran la decoración de la Fiesta Nacional del Chocolate.
0: En un ejemplo de trabajo conjunto e integración entre generaciones, las abuelas del hogar Framberen y los niños de Caidén viven y vienen desarrollando una tarea llena de creatividad, dedicación y entusiasmo con vistas a la próxima edición de la Fiesta Nacional del Chocolate.
1: Durante las jornadas de trabajo, confeccionan coloridos pompones que serán parte de la decoración de la 12ª Fiesta Nacional del Chocolate, aportando un toque de color, calidez a los eventos más representativos de Nueva Helvecia.
0: La iniciativa no solo busca embellecer la celebración, sino también fortalecer los vínculos entre niños y adultos mayores, promoviendo el intercambio de experiencias, el trabajo en equipo y la participación comunitaria.
1: Recordamos que la 12ª Fiesta Nacional del Chocolate se llevará a cabo el domingo 12 de julio. Esto será en la Plaza de los Fundadores, donde vecinos y visitantes podrán disfrutar de una jornada con propuestas gastronómicas, espectáculos, artesanías y diversas actividades para toda la familia, en una celebración que destaca las tradiciones y la identidad de Nueva Helvecia.
0: El municipio de Nueva Helvecia informó una serie de recomendaciones y servicios para quienes visiten esta 12ª edición de la Fiesta Nacional del Chocolate, que, como ya decíamos, se realiza el domingo 12 de julio.
1: Desde las 9 horas, los asistentes podrán acceder a distintas propuestas complementarias. Entre esas se encuentra la posibilidad de realizar visitas guiadas al Museo y Archivo Regional de Colonia Suiza, ubicado próximo al predio de la fiesta. Las reservas pueden efectuarse a través del teléfono 099-746-626.
0: Asimismo, estará disponible la fotogalería Paseo Avenida del Puerto, que reúne imágenes vinculadas a la historia y también, por supuesto, a la identidad local.
1: Otra de las opciones será el acceso al mirador del tanque de Ose, desde donde se puede observar una vista panorámica de Colonia Suiza Nueva Helvecia. El recorrido implica ascender 102 escalones.
0: En cuanto a la llegada de las excursiones, el municipio informó que los ómnibus deberán ingresar a la ciudad por las calles Herrera o Frau Boel, continuar por calle Colón hasta 18 de julio, donde se realizará el descenso de los pasajeros en las inmediaciones del predio de la fiesta.
1: Posteriormente, las unidades se retirarán por calle Berna con destino al depósito ubicado sobre avenida Valle y Ordóñez, lugar previsto para su estacionamiento durante el desarrollo de la actividad.
0: En el marco de esta 12ª edición de la Fiesta Nacional del Chocolate, quienes visiten Colonia Suiza también podrán acceder a propuestas vinculadas

0: patrimonio histórico y deportivo de la localidad.
1: Recordamos que el Museo de Archivo Regional de Colonia Suiza abrirá sus puertas para que el público conozca parte de la historia de la comunidad y su acervo documental. Las visitas pueden ser coordinadas a través del 099-746-626.
0: También el Museo de la Liga Helvética de Fútbol y los Deportes recibirá visitantes con entrada libre. El espacio, ubicado en calle Arturo Carlen, entre Cuñén y Frau Spori, permanecerá abierto de 10 a 17 horas, exhibiendo trofeos, recuerdos y material relacionado con la historia deportiva de la región.
1: Las consultas pueden realizarse a través del 099-087-841 o también al 098-768-778.
0: Nueva Helvecia comienza a palpitar una nueva edición de las tradicionales fiestas suizas y el grupo Pro Colonia Suiza Trabajo y Tradición dio a conocer detalles de una de las actividades centrales en el marco de estos 735 años de la Fiesta Nacional Suiza.
1: La celebración tendrá lugar el domingo 2 de agosto desde las 12 horas en el Centro Helvético, donde se realizará un almuerzo típico que promete reunir a vecinos, visitantes en torno a la tradición y la cultura helvética.
0: El menú incluirá brindis de bienvenida, salchicha suiza, pollo asado, panceta, variedad de ensaladas y como postre tarta de manzana con helado.
1: La jornada contará además con espectáculos artísticos y musicales, con la participación del coro Cantores de la Colonia Suiza y la actuación del Zillertal Orchester, aportando tradición en el marco festivo que caracteriza estas celebraciones.
0: El valor del ticket, recordamos, es de 1.400 pesos.
1: En deportes, este fin de semana se disputó la sexta fecha de la Liga Helvética.
0: Colegiales y Atlético Valdense empataron 1-1. En reservas, Colegiales venció a Atlético Valdense 3-1. Nacional de La Paz le ganó 3-0 a Universal de Concordia. Y en reservas, también fue triunfo de Nacional 1-0.
1: Esparta derrotó 3-0 a Estudiantes Ilcoya. En reservas ganó Estudiantes Ilcoya 2-1. Nuevos Horizontes y Rosario Atlético fue empate 1-1. En reservas, fue victoria de Rosario Atlético 1-0.
0: Racing perdió 6-2 ante Nacional de Nueva Helvecia y en reservas fue empate 3-3. Artesano y Zapicán empataron 1-1. En reservas fue victoria de Artesano 4-0.
1: Valdense es el puntero del campeonato con 14 puntos, lo sigue Esparta con 13, Nacional de Nueva Helvecia con 11, Artesano, Rosario Atlético y Colegiales con 10, Estudiantes, Nacional de La Paz y Zapicán 7, Universal 6, Nuevos Horizontes 4 y Racing 1 punto.
0: Recordamos que en reservas el líder es Estudiantes El Coya con 18 puntos, Artesano tiene 15, Colegiales y Nacional 10, en tanto son las principales posiciones.
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1: La Agencia de Desarrollo Económico de Tarariras, ADE, informó sobre la realización de un taller de conservación de alimentos dirigido a emprendedores y personas interesadas en incorporar conocimientos vinculados al procesamiento y preservación de productos alimenticios.
0: La actividad se desarrollará el próximo 7 de julio a la hora 18 en la Escuela del Hogar de Tarariras.
1: Las inscripciones permanecerán abiertas hasta estos días del mes de junio. Por consultas e inscripciones, los interesados pueden comunicarse a través del 091-520-760.
0: La Escuela del Hogar Elma Muglia de David de Tetararira se encuentra promoviendo una nueva propuesta pensada para homenajear a papá en su día.
1: Se trata del box para papá, una opción especial que tiene un valor de 700 pesos, ideal para compartir y disfrutar en familia.
0: Los tickets estarán a la venta hasta el próximo 8, mientras que la entrega de los box se realizará el 10 de julio en el horario de 18 a 20 horas en el local de la institución.
1: Desde la Escuela del Hogar invitan a la comunidad a sumarse a esta iniciativa que, además de ofrecer un lindo presente para el Día del Padre, permite colaborar con las actividades que desarrolla el centro educativo.
0: Por consultas o reservas, los interesados pueden comunicarse a los teléfonos 4574-2362 o al 091-397-511.
1: Plaza Athletic Club de Tararira se encuentra organizando una venta benéfica de productos artesanales con el objetivo de recaudar fondos para la institución.
0: La propuesta incluye la venta de chorizos para secar a un valor de 500 pesos el kilo, con entrega prevista para el próximo 3 de julio.
1: Además, quienes deseen podrán adquirir morcillas, paté, queso de cerdo, productos que tendrán un costo de 450 pesos el kilo.
0: Desde la institución invitan a la comunidad a colaborar con esta iniciativa, cuyo beneficio será destinado a apoyar las actividades y necesidades del club.
1: Las reservas pueden realizarse contactando a cualquiera de los integrantes de Plaza Athletic Club.
0: El municipio de Tarariras realizó una convocatoria abierta a instituciones interesadas en participar de los festejos del Día del Niño, que se celebrará el próximo 16 de agosto.
1: La iniciativa está dirigida a organizaciones, grupos e instituciones que deseen formar parte de esta jornada especial dedicada a los más pequeños, colaborando con actividades propuestas recreativas y acompañando la celebración.
0: Quienes estén interesados en participar deberán comunicarse al 098-270-021 para coordinar su integración a la actividad. El plazo de inscripción está vigente hasta el día de mañana.
1: En deportes, Plaza y Peñarol de Ombúes se coronaron campeones del torneo Apertura en la Liga de Tarariras y Centro tras completarse este domingo la cuarta fecha en Primera División.
0: Plaza venció a Uruguayo de Miguelete por 3-0 con goles de Facundo Franco, Facundo Beltrán y Juan Pablo Piñanesi. De esta forma, los dirigidos por Federico Cruz se quedaron con la Copa Osvaldo Kelan.
1: Mientras que Peñarol de Ombúes superó a Nacional de Tarariras 3-0, Laureano Ackerman, Jonathan Nini y Facundo Bertoli marcaron para el aurinegro, que se llevó la Copa Pablo Orona.
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0: Calendario de recolección de residuos domiciliarios clasificados del municipio de Colonia Valdense será mañana, martes 30 de junio. Se prevé recolección de productos tecnológicos y electrónicos.
1: Se recuerda sacar los residuos a la vereda hoy lunes a la noche para una mejor organización de los operarios municipales.
0: Recordamos que hasta el día de hoy se reciben inscripciones para los cursos gratuitos de inglés para adultos de Alianza e INEFOP para Colonia Valdense.
1: Esta propuesta está incluida en el Programa Nacional de Idiomas, impulsado por INEFOP junto a Alianza Cultural Uruguay, Estados Unidos, y se lleva adelante en forma presencial en el Club Atlético Valdense, aunque también se puede realizar en formato virtual o semipresencial.
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8: ¿Me da la hora?
9: Es la hora 19:33 minutos.

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0: Hola, audiencia de Radio Loeste. Hoy arrancamos el clásico quemando en asta. Un día arrancamos complicado hoy. Bueno, se nos cayó el Facebook. No vamos a decir por qué. Así que, bueno, ya tenemos invitados en los estudios. Creo que están saliendo al aire estamos saliendo solamente por el Facebook de Quemando en Asta, no por el de Radio Loeste. Solamente por el Facebook de Quemando en Asta. Y estamos saliendo por YouTube también. En vivo. Y ya tenemos invitados en los estudios. Tenemos a Damián Haller, a Juan Lazzarini, a Juan Bardallo. Juan, se nos llenó de Juan. Y mi amigo Rubén Soria, que lo tenemos como invitado. Rubén, gracias por haber venido.
1: Bueno, Leonardo, gracias por invitarme. Aquí estamos.
0: No conocía el estudio nuevo, ¿no?
1: No, hace días que no estoy, y la verdad que
0: hacía tiempito que no me ha visitado.
1: Que no venía a visitarte. Obviamente fiel oyente de radio, en AM siempre.
0: Sí. Obviamente que estamos saliendo también por AM 1490, ¿no? Así que bueno. Juan Bardallo, buenas noches, Juan, ¿cómo estamos?
2: Buenas noches, muchas gracias de vuelta por la invitación.
0: Gracias por haber venido.
3: Bueno, Damián. Buenas noches, Flaco, ¿todo bien? Muchas gracias, Juan.
0: Gracias por haber venido.
3: Por la invitación ahí, tempranera. Madrugó el Flaco hoy.
0: La verdad que sí. ¿Y Juancito? ¿Juan Lazzarini?
4: Acá estamos, Flaco. Bueno, gracias por invitarnos.
0: No, y gracias por haber venido. ¡Los punteros del Zonal!
4: Estamos ahí.
0: Ni más ni menos. Mire, tenemos los punteros del Zonal del Club Tarariras, ¿no? Impresionante.
3: Por ahora. Adrián está ahí pegadito.
0: Sí, bueno, pero...
3: Sí, pero yo me tira piedra todas las mañanas.
5: ahora es el estratega, Jale.
0: Tira piedra.
3: ¿Te gustó esa?
0: Por YouTube, me dice la patrona que no, por YouTube no está saliendo. ¿Qué pasó? No, pero acá me dice la patrona que no. Estamos saliendo por YouTube, Carlito, ¿no? Mónica, fíjate que estamos saliendo por YouTube. Acá estamos saliendo. La conexión en casa, ahí que no sé qué pasó. Bueno, gente.
3: No pagamos el internet, flaco. No pagamos el internet, el wifi no anda.
0: Estamos complicados. Hoy sí que estamos enredados.
3: Todas las señales son para el mundial.
0: Sí, todas las señales. Hoy está todo para el fútbol, nada más. La verdad que es impresionante. Hoy sí que estamos complicados. Pero bueno, está. Vamos a sacar adelante. Escúcheme por la vieja querida Radio del Oeste. Así que ahí 1490 nos escucha. Bueno. Fin de semana de karting en Rizo, hubo este fin de semana un karting de Rizo que no se completó, no se pudo completar, ya a media tarde se largó a llover, Campeonato Nacional de Karting Tierra, ahí en Rizo, no se pudo completar la fecha, faltaron algunas series de alguna categoría y todas las finales de todas las categorías, así que una lástima, el clima no acompañó. Hubo motociclismo de velocidad en San José, en el Cartódromo San José, organizado por el CAR, por el Centro Automotor Regional Helvético. También algunas categorías que creo que fueron los ciclomotores nomás los que participaron por el campeonato, el resto de las categorías eran invitadas. Obviamente que en el cartódromo es difícil que todas las categorías grandes anden, ¿no? Así que solamente fueron los ciclomotores que participaron por el campeonato. Hubo VT en las canteras de Marelli, allá en la ruta 39, allá en Maldonado. Y hubo rally nacional en Salto, donde no tuvimos al Rallytar, al equipo Rallytar de Tararira, a Gabriel Beltrán y Andrés Fripp, no estuvieron presentes, se saltearon esta fecha. Beltrán venía una rotura de motor la fecha pasada y bueno, se ve que algo pasó ahí que no estuvieron presentes en Salto. Bueno, estarán presentes, esperemos que estén presentes en la próxima en Mina, así que bueno, eso un poco fue lo que pasó el fin de semana acá a nivel nacional y bueno, tenemos todo lo que se viene para el próximo fin de semana también, y bueno, vamos a hacer acá un repaso también de lo que fue el Betén Marelli y ahí Rizo. Bueno, ya dijimos lo de Rizo. Rizo quedaron alguna fecha, lo que quedó, que creo que se puso a votación entre todos los pilotos, que la próxima visita del Campeonato Nacional de Karting Tierra a Rizo se completaría lo que faltó el fin de semana, algunas series de alguna de las categorías y todas las finales. Así que algunos pilotos estaban de acuerdo, otros no, pero bueno, es un poco eso para cumplir con la fecha. Así que bueno, vamos Vamos a hablar, vamos a arrancar ya con los invitados. Arrancamos medio tarde, complicado. Estamos saliendo por YouTube, por AM1490 y por el Facebook de Quemando Nasta. Así que esperemos que nos estén viendo por ahí. Así que vamos a arrancar con Damián Jale. Buen puntero del campeonato de zonal, que no es poco, Damián, ¿no?
3: No, por ahora estamos ahí, van 3 fechas nomás, pero vamos, hemos podido sumar en todas medianamente bien. Y bueno, y la idea es seguir a ese ritmo, poder terminar todas las finales y sumar la mayor cantidad de puntos posible.
0: ¿Nos llevamos en la primera fecha?
3: Sí. No sé, al final no leí el reglamento, capaz Juan sabe, que decía que había que ganar una, que antes no.
0: Ah,
3: no, comentó, lo tenía pronto, no lo leí.
5: ¿Ganar una para pelear el campeonato? Sí.
3: Pero no sé, antes no estaba, no sé quién dijo el otro día, pero no lo leí.
0: Pero ni idea. Sí, había que ganar una fecha, una final.
3: No sé.
0: O llevarse una fecha.
3: Sí, alguien dijo, pero no. No lo leí, igual no me tomó el tiempo de leerlo eso. Antes sé que no. Pero está. Pero vamos chiviando, vamos trabajando, mejorando. Un equipo bastante numeroso, gente trabajando. Gracias a Dios. Ahí para todos los gustos de ingeniero, todos los tipos.
0: El sábado el Club Tararira hace pruebas con la. Supuestamente se va bajo la variante nueva. Damián, la divorcio sí, va a estar presente el sábado.
3: Sí, sí. Si terminamos de armar ahí, vamos a ir, pues tenemos que probar la suspensión nueva y eso. Y es la idea para sacarse las dudas ahí, al no haber pista para probar. Porque era probar en la fecha y arriesgarse a probar o con esto del sábado va a estar bueno.
4: Es otra chance.
0: ¿Variante nueva, Juan?
4: Ya había escuchado que iba la variante nueva.
3: Sí, supuestamente pusieron que va, si estaba en condiciones la nueva, no sabían si para arriba o para abajo o algún circuito común. Y eso iban a avisar después sobre la.
4: Está bueno, por lo menos le dan un toque diferente.
0: Sí.
3: A mí pueden haber más toques diferentes, pero está
0: así.
3: A mí pueden haber más toques diferentes, pero.
4: Sí, bueno, está, pero no siempre.
5: Va a ser toque. Toques van a haber siempre.
0: Los toques van a ser diferentes.
3: Ya dijo Juan allá, dijo, los toques van a ser diferentes, dijo Juan.
5: No. Los toques van a ser siempre. Según qué lado. ¿Y a qué velocidad?
0: ¿Y a qué velocidad? Sí. Ya va a haber otra curva de la discordia.
3: ¿Quién está adentro, quién no?
0: ¿Quién va por dentro y quién no?
3: Sí, de derecho o izquierda.
0: De derecho o izquierda. Bueno, el informe que dio el club. El sábado, creo que a partir de las 13 horas, de las 13 horas
3: a las 17.
0: A 17, hay entrenamiento del Club Tararira para las tres categorías. Sí. Y supuestamente después el club en estos días va a informar el sentido giro y si se puede,
3: sí, se puede,
0: si
3: usar,
0: se
3: la
0: puede usar la variante nueva.
3: Sí, es una incógnita para todo, pero va a estar bueno poder probar tanto eso como alguna mejora, algún trabajo en los autos. Tanto
0: seguro,
3: en
0: la, todo, variante, todo, la variante de nueva y el sentido de giro.
3: Sí.
0: Si va a ser. Horario.
3: Sí, si va a llegar a ser el tradicional, ¿para qué lado?
0: El tradicional.
3: Si talaría para arriba, talaría para abajo.
0: Pero ¿cómo lo ven ustedes, piloto?
3: No.
0: ¿La variante? ¿Horario
3: es
0: o
3: rara?
0: ¿Horario?
3: Rara, no sé.
0: ¿Antihorario difícil? ¿Ves?
3: Sí, capaz que sí, no sé.
4: Queda cerrada la curva.
3: Queda medio, sí, por eso digo, queda medio.
0: Bajar ligero los canales para invocar la variante ahí no está fácil.
3: Y yo que sé, pero va a ser igual para todo.
0: Sí.
3: Para lo sumo, cortaremos derecho y recargo.
0: Bueno.
3: ¿Y qué va a hacer? ¿Va a ser igual para todo eso parte? No.
0: Obviamente
3: si,
0: que
3: si
0: sí.
3: Si es para abajo, va a haber que entrarla. De alguna manera.
0: ¿Bajar antihorario, bajar de los canales para abajo?
3: Sí, pero está bastante cerca.
0: ¿Y invocar la variante ahí?
3: Está bastante cerca, depende.
0: Seguro, está bastante cerca.
3: Tengo que probar, después que probé, capaz que decís que no.
0: Seguro, la idea del Club Tararira era esa, ¿no? Que hace un día de prueba con la variante nueva para ver qué les parecía a ustedes, ¿no?
3: ¿Qué hacen los autos?
0: ¿Qué hacen los autos? Sí, obviamente. No tirar la fecha. Sin que nadie la probara, ¿no?
3: No, está bueno, por eso que quiere ir va a probar y que no quiere ir, si se llegara a hacer, va a probar el sábado en la tarde, como en el sábado de la fecha, vamos a decir, en los entrenamientos oficiales.
0: Sí, también. Así que bueno, Juan, ¿vos también?
5: Sí, nosotros vamos a ir, más que nada por un tema de que nos ha faltado tiempo arriba del auto. Recién en esta fecha, la tercera, pudimos completarla. Y también probar alineación, puesta a punto, cosas para la fecha esta que se viene.
0: Bueno, y así que está, probamos.
5: Probar y.
0: ¿Cómo está el auto?
5: No, ahora está bien.
0: ¿Terminó con algún magullón?
5: Sí, sí, toque, o sea, golpes de carrocería nomás, pero de mecánica terminó lo
0: mismo. ¿Tuviste un encontronazo allá arriba de los canales, no? ¿Que te comiste una goma?
5: Tuve un encontronazo, sí. Veníamos a la par con Gaona.
0: Con Joaquín,
5: sí,
0: es cierto.
5: No me quedó claro todavía la maniobra, pero sé que. Cuando quise acordar, estaba arremangado una descubierta de las grandes allá contra los canales. Y ta, ese fue el golpe más feo, que quedó el zócalo hundido bastante para adentro. Pero después quedó todo funcionando.
0: Quedó todo funcionando.
5: Lo más bien, que fue lo que me tiró bastante para atrás para promediar bien en la final.
0: Muy bien. Vos, Juan, ya que sigo contigo, ¿armamos un auto nuevo, Pateño?
5: Ahí armamos un auto nuevo, sí.
0: ¿Qué pasó con el otro?
5: El otro sigue estando en el fondo del taller mío.
0: ¿Pero por qué la decisión de armar uno nuevo?
5: Por un tema de, primero, que teníamos ganas de hacer algo de cero. Ajá. Y yo, a partir de la base de un auto que nosotros conozcamos al 100% y algo nuestro, y ya arrancar de cero con todo, electricidad, puesta, todo lo que es la puesta a punto, tren delantero, ya el propio la posición de manejo la hicimos especialmente para mí, o sea, la altura del volante, la pedalera, la butaca, qué inclinación.
0: ¿Y el otro auto no estaba cómodo?
5: El otro auto no, digo, estaba cómodo porque fue en el primer auto que anduve y me acostumbré. Pero ya era un auto que venía de muchos años, tenía ya mucho palo y ya no estaba, hasta torcido el auto, lo poníamos en la alineadora y siempre daba mucha diferencia. Y bueno, eso, quiera o no, penaba mucho. Entonces decidimos de desarmarlo, de dejar las cosas que nos servían para este auto. Y el resto quedó.
0: Muchas cosas de ese auto fueron para el nuevo.
5: Sí, sí, varias cosas. Todo lo que es suspensión, después se mejoró, pero ya sean los dos puentes, bueno, el tema de la butaca y eso, volante y cremallera, usamos todo lo mismo. Después fuimos poniendo casi todo nuevo. La jaula la mandamos a hacer con Agustín Doá.
0: Ajá, todo acá en Nueva Alesia.
5: Sí, todo en Nueva Alesia. Y después una gran mano de Emiliano, y Felipe, que es el copiloto mío.
0: Ahí está.
5: Esto arrancó más o menos a fin de año, apenas terminó la final. Bueno, que a los 15 días fuimos a buscar el auto, lo vimos en buenas condiciones y bueno, empezamos. Primero con el desarmado total del auto, era un G2 también. Estaba todo armado.
0: El gol blanco aquel tuyo.
5: ¿Eh?
0: Desarmado del...
5: Sí, no, primero arrancamos a desarmar el otro, el nuevo.
0: Ah, el otro nuevo.
5: Sí, que estaba totalmente de calle, con los asientos, con los techos, con las puertas, todo. Lo destripamos todo para entregárselo lo más rápido posible a Agustín.
0: Ah, para
5: avanzar. Mientras Agustín hacía la jaula, nosotros sí empezamos a desarmar con un poco más de cuidado el auto que estaba corriendo, digamos. Uh-huh. Que actualmente lo tengo a la venta.
0: ¿Está para la venta, gente?
5: Sí, por valor de la jaula nomás, porque no le quedó mucho. Quedó la jaula nomás.
0: Bueno, pero por el valor de la jaula,
5: sí,
0: está la venta.
5: Está publicado en el Marketplace y en Mercado Libre.
0: ¿Hay
5: interesado? Todos los días hay interesado, pero no.
0: ¿No dan con el número?
5: Está media quieta la cosa. Y le hemos bajado el precio, pero sí, medio quietón. Pues ya va a parecer muy interesado.
0: No, obviamente que sí.
5: Porque es un proyecto, digo, hay que hacerle laburo, pero es bien para alguien que quiera empezar.
0: O
5: que, claro. Y yo qué sé, ya tenés la jaula hecha, que eso quiera o no, te ahorra bastante tiempo y laburo. Así que también es una forma
0: de... Y esa voz, eso que vos decís, Juan, de que no te daban la vos lo medía y estaba, no te daban la, no te daba que estaba derecho y todas esas cosas, pero eso, armarlo de vuelta, se puede alinear bien, ¿no?
5: Lo que pasa es que ya partimos que la carrocería está deformada, digamos. Uh-huh. Ya sea los anclajes del puente, las torres se fueron para atrás. Entonces vos comparás mismo con un centímetro nomás y de eje a eje, tenés una diferencia con respecto al otro. De eje a eje son como 8 centímetros.
0: Ah.
5: Y era toda la... Era, ya lo había comprado así yo. Sí. Ya estaba medio así. Lo que pudimos hacer es con Gustavo Fernández corregirlo bastante. Pero lo mismo, corrió todo el año ese auto y volvió a tener las mismas diferencias, ¿viste? Y llegaba un punto que para el sentido antihorario no sentía bien el auto. Pero para la derecha era manejable. Cuando se armaba el sentido horario, se complicaba.
0: ¿Y
5: ya
0: dice usted que es chasista y
1: sí, era una historia, porque ese auto había sido de Pablo de Vega.
5: Fue Pablo de Vega.
1: Y Pablo se lo había comprado a Arati, ese auto. Javier Arati se lo había vendido.
0: ¿Era de Arati ese auto?
1: Sí, sí, claro. Pablo se lo compró. En la época del Spartan.
6: 2012, 2013, sí.
1: Y ese auto tiene una historia. Pero pasa que con lo que estás diciendo no te lo va a comprar nadie. Decís que es corregible que nunca tocamos.
5: No, pero vos que sos vos chapista, tenés que decir.
1: Yo no digo nada, pero así no lo va a vender, Juan.
6: Lo vendo, pero nada, pero lo bueno es que con esto.
5: Pero no, lo primero que dije es que se vende por el valor de la jaula.
0: Seguro, obviamente.
5: No es la garrafa.
1: Ya que el bólido estaba torcido, tenía más palo que palangana, no sé de dónde.
5: Pero es arreglable, arreglable, no, el trabajo.
1: Sí, está bien. Te felicito, Juan, porque hiciste un auto nuevo de cero.
0: Siempre
1: tiene que haber un chiste. No. Pero tiene una historia, claro que tiene una historia.
0: No, pasa que seguro, un auto que tiene mucha historia.
6: El Dardo, cuando corría el Pablo.
1: Seguro, claro.
5: Claro.
6: ¿Cómo es este? Rosario. Lo manejó.
1: Martín Aguerre también. Diego Pablo
6: Lacho,
1: me acuerdo que a veces ya tiene una historia.
5: Lo manejó
1: Cada auto tiene una historia.
5: Sí, sí. No, y andaba bien el auto.
1: Ahora sí que llevable.
5: El auto. El auto anda bien. A ver, o sea, hasta la última fecha creemos que fue competitivo. Pero ya fue por un tema de gusto nuestro de querer hacer algo de cero.
1: Hiciste el auto, ¿no? Que puede la rastra.
0: Ah, pero vole.
1: Que puede la rastra, sí, está bien.
0: Pero lo que pasa es que seguro, Juan, digo, vos mismo lo dijiste, el precio de la jaula, ¿no?
5: No, pues primero me preguntaste si estaba a la venta y después me decís si estaba muy feo. Me dejaste en Orsay.
1: Bajalo $500 más, bajalo un poco. No.
0: No, me llamó la atención.
5: Capaz que si arrancan a aparecer.
0: Lo que pasa es que me llamó la atención, ¿no? Porque vos en un momento decís que no daban las líneas, ¿no?
5: No, o sea, a ver, yo me malifiqué. Claro, nosotros preferimos partir de la base de un auto derecho y ya a gusto nuestro y ya partir, obviamente, un auto que lo ponés por primera vez en pista, que nunca se usó para correr, ya sea esta, la primera fecha y la segunda. Penamos con eso por tema de que siempre algo se te va a escapar. Tuvimos todo el verano trabajando para eso. Pero bueno, ahora en la tercera pudimos encontrar una confiabilidad y un buen ritmo de carrera. Justamente.
0: Obviamente que te sentís mucho más a gusto en este auto que con el otro, ¿no?
5: Sí, sí, obvio. Digo, yo me sigo acostumbrando, ya te digo, la primera fecha casi que no anduve.
0: Clasificaste muy bien el otro día.
5: Clasificamos muy bien, sí, por suerte. Quedamos ahí en el grupo de los primeros.
0: ¿Qué fuiste, séptimo?
5: Sexto.
0: Sexto,
5: sí. Quedamos ahí, ¿no?
6: Le gané por un pelito, ¿le ves? Anduvimos ahí, éramos 8.
5: Éramos 7.
6: De
5: Ponte hasta Segurola.
6: Creo que éramos medio segundo, algo, un poquito más, o ahí.
5: Yo quedé a 3 décimas.
6: Estábamos ahí 2 décimas.
5: Estábamos todos ahí.
0: Ahí está.
6: Fue todas juntitas, fue.
0: Tocaron el tema Segurola.
5: Ah, no sé. Yo no
0: ¿qué
5: sé.
0: Pasó con Segurola?
5: Yo no, ni de caja no tengo ni idea.
6: Pero aguantaron las cajas, dijo.
0: Los cheques, Juan. ¿No quería hablar sobre ese tema?
5: No, el auto era una cosa el sábado y el domingo era otra.
0: Sí, porque el sábado muchos de ustedes se asustaron.
5: No, yo no me asusté. El que se asustó fue el compañero Jal.
6: No me asusté,
5: lo tengo compañero de boxe.
6: Tranquilo, no.
0: Ahora nadie se asustó.
6: Habían varios asustados, como siempre, esos que van y hablan. Y digo, vayan a hablar con los muchachos, ya están en la balanza y hablen con ellos.
5: Ah, si que era vos de lo que había dado manija.
6: Y, pero escuchame una cosa, vos tenés un drama. Vienete vos que llegan a uno, pues sabe que le decís las cosas de frente.
5: Obvio.
6: ¿Querés decirle, ya tenés a los tres la técnica, andá y decirle que no te gusta cómo suena la caja?
5: Pero fue denunciado. Yo tengo entendido que fue denunciado.
6: Sí, fue Juan Pablo y le dijo, sí.
5: Entre un puente.
0: Fue denunciado por un piloto, por varios.
5: Yo tengo entendido que por 3 o 4, más o menos.
0: ¿Por 3 o 4? ¿Vos estabas dentro de los 3 o 4?
5: No.
0: ¿Lo viste andar al auto?
5: Lo vi en video, porque salió en mi grupo. Entonces yo nunca lo vi de afuera.
0: Nunca lo presenté.
5: Lo que sé es que salimos a clasificar. Yo salí tercero, creo que había salido segundo.
0: ¿Vos saliste en el grupo de él?
5: En el grupo, en el último, en el C.
0: Ajá.
5: Y yo salgo atrás del Lowe y quería un poquito más de pista libre porque me gusta, a mí personalmente me gusta clasificar solo. Y sí, y salió adelante, venía Segurola y no lo encontré nunca más. Y salí a clasificar, pero al mango de una. Y no lo encontré nunca más. Y nosotros quedamos en la misma. Yo creo que hice 52-5-2 y él hizo 52-5-3, ponele.
0: Claro, pero no estaba tan
6: lejos. Eran todos, sí.
5: Eran vos, pero a la milésima.
6: Todos, sí, con un poquito. Infinito, iba cayendo todos los tiempos, iba con los tiempos un grupo, el otro.
5: No, el grupo A, tú salado.
6: Sí, vos. Pero también todos tuvieron 2 autos, ponele, cada grupo. Ramiro Sánchez estaba en el grupo.
5: Ramiro hizo
6: y Segurola y estaban los 3 juntos.
3: Y Ramiro tenía la pole y se la sacó JP ahí en las penúltimas vueltas ahí.
0: JP se la sacó en el último gol. Sí.
5: No, pero estuvo bueno en la clasificación.
0: No, obviamente.
3: Estaban finitos así hace rato, porque siempre era uno o dos bien fino y los otros sí, medio segundo para atrás.
0: En bueno, pero anduviste todo... muy bien, digo.
5: No, no, sí, nos sentimos.
0: Y la mecánica, como dijiste, Emiliano Virdi.
5: Emiliano Virdi y también Felipe. Nosotros la fecha.
0: Felipe, tu copiloto.
5: Mi copiloto, sí. No, lo que nosotros veníamos era de una fecha que habíamos reventado el motor. Se nos habían cortado los tornillos de biela, cortó el auxiliar, rompió todo. La tapa se había salvado, pero está. La idea era, íbamos a parar por un tema de que está, era mucho gasto. Uh-huh. Era porque ese prácticamente bloque ese no servía más para nada. Y bueno, Emiliano.
0: ¿Cómo se rompió el bloque?
5: Se rompió todo y le salieron como cuatro agujeros. Bueno. Un pistón quedó, lo tuvimos que sacar a macetazo porque no, porque quedó todo bueno, feo quedó.
0: A veces sí que se rompió.
5: Sí, sí, buena. Para buena. Y nada, y bueno, y Emiliano de un buen acto ahí, ¿no? Nos prestó el motor, tenía un 1008. Yo nunca había corrido con 1008 y está. Lo apuntamos todo para esta fecha y hasta me gustó más y todo.
0: ¿Te gustó el 1008?
5: Me gustó, sí. Y no, la verdad que nos sentimos cómodos y está. Pudimos andar ahí, entreverado al menos. No, y ver la banderita cuadro en la final que hace tía, ya
0: hacía
5: un año clavado en julio, en un junio del año pasado fue la última carrera.
0: Hacía tiempo que no lo veía la bandera cuadro, ¿no?
5: Sí, la verdad que sí.
0: Y han trabajado como, la verdad que.
5: Al menos pudimos terminar y seguir sumando experiencia, porque muchas de las carreras que yo corro ya hace un año y poco, pero carreras completadas tengo 3 en total. Entonces, ya mismo justo los entrenamientos está bueno. Justamente por todas esas cosas, para probar y seguir sumando experiencia.
0: Juan, ¿piloto del karting?
5: Veníamos del karting, sí.
0: ¿Venimos del karting de tierra?
5: Veníamos de la tierra.
0: ¿Eso etapa terminada? ¿Hay un parate? ¿Podemos volver?
5: No, por el momento estamos...
0: ¿El karting lo tenemos?
5: No, ya fue vendido.
0: Ah, el karting lo hicimos plata.
5: Para Montalbán, de Trinidad.
0: ¿Lo tiene Gabriel?
5: No sé si lo tiene. Me parece que
0: ¿cuál de los hermanos Montalbán?
5: Darío, sí.
0: Darío Montalbán,
5: que creo que lo iba a usar para el Cupa, pero no sé en qué quedó, creo que lo vendió después, no sé.
0: Así que karting de tierra, no tenemos ni el karting.
5: No tenemos el karting, por ahora estamos enfocados en el auto, pero bueno, quién sabe, algún día capaz que... El karting me gusta mucho, me quedé con la gana de querer probar el karting de firme, que es lo que íbamos a hacer en realidad antes de correr el Nacional, pero era mucho también, mucho presupuesto.
0: ¿Probar el firme en el karting?
5: Sí, eso es algo que algún día estaría bueno hacerlo. Pero no, por el momento estamos con el Zonal. ¿No?
0: Estamos con el Zonal. Bien. ¿A Rizzo? ¿Puede volver a Rizzo?
5: Sí, puede ser, sí. Capaz que sí.
0: ¿Has ido a participar a Rizzo?
5: He corrido una vez nomás de copiloto con Urandi.
0: Con el Fede.
5: Cuando se hacía Tararira y Rizzo juntos. Y después he corrido en karting.
0: ¿Has corrido en karting?
5: En auto nunca, yo manejarlo nunca.
0: Es cierto, en auto no, en karting.
5: En karting he corrido, sí.
0: Cuando corría Rizzo antes de ser campeonato nacional de tierra.
5: Claro,
0: era el
5: campeonato, era CCDENI, era independiente.
0: Era, sí, sí.
5: CCDENI. No era Rampla, o sea, ahora lo fiscaliza Rampla, pero es de la Federación Uruguaya de Karting. O sea, la fecha.
0: Ahora es el campeonato nacional de karting de tierra fiscalizado por la FUC.
5: Por la FUC, claro. Y el club
0: y antes lo organizaba Rampla.
5: Claro.
0: El karting.
5: No, claro, la pista sigue siendo de Rampla.
0: Sí, la pista sigue.
5: Pero yo te digo, cuando corría era CCDENI. Cuando yo corría.
0: Que ¿Era CCDENI karting?
5: Claro, era CCDENI. Pero se hacía fin de semana aparte de.
0: Sí, porque de, en una de época los autos. Compartían los karting con los autos.
5: Y claro, corrían las canchilas, después corríamos nosotros, unos cosos así en la pista, loco. Cierto. Y claro, nosotros vamos, no tenemos suspensión, nada. A los saltos, digamos, los
0: cuernos. Corrían los autos, corrían junto con los karting.
5: Con los karting. Toda rota la pista, la que estaba desafiante.
0: La verdad que. Bueno, a ver.
5: Un dolor de espalda para las casas.
0: A ver, si hay algún mensaje acá, debe haber alguno.
3: En el Facebook tengo un lote.
0: En el Facebook hay un montón. Buenas noches, Leo, Juliana Balá. Buenas noches, Leo. Saludo a todos los pilotos rápido. Gracias, Juliana. Por el Facebook se ve imponente. Bueno, muchas gracias. Pudimos hacer andar el Facebook con el teléfono ahí. Por YouTube no está saliendo, me dijo la patrona. Buenas noches, Leo, un saludo a la mesa de hoy. Veaste la meto de sierra. José Luis Noya, buenas noches, saludo a la mesa, buena mesa de invitados, gracias José Luis. Gran candidato José Luis para Rizzo hoy, este fin de semana.
1: Y va a estar peleado, va a estar bueno.
6: Y va a correr en las dos categorías.
1: Sí.
6: Estaba poniendo que va con la plataforma.
1: Va alguna máquina rápida acá también.
6: Tanta información que te.
0: No, y seguro. Bomba, como dice mi amigo Juanjo.
6: Dantesco.
1: No, pero la tenés vos, la bomba. La tenés antes del programa, la tenés vos ahí. Pero.
0: No, pará. Rubén, pará. No se olvide lo que iba a decir. ¿No ya corre con el Fusca?
6: Con el Fusca y con la plataforma.
0: Con la plataforma también.
6: Sí, porque quiere probar unas cosas ahí.
0: Bien ahí, mire, José Luis, qué grande.
6: Está atacado, dijo el Paco.
0: Bigote, ¿cómo es? Bigote Racing. Bigote Racing con todo.
5: Bigote Racing.
0: Bueno, vamos arriba. José Luis. Sí, José Luis me viene de Taranira de una
6: mala racha.
0: De una fechada para el olvido, ¿no?
6: La otra que rompió el motor.
0: La otra rompió el motor.
6: En esta no anduvo bien con la
0: falla. En esta no anduvo. Lo penalizaron con la luz amarilla.
6: Bueno, esa no estaba enterado.
0: Fue penalizado por la luz amarilla. Que lo relegó para allá atrás, así que viene Bigote Racing y José Luis vienen de con una fecha de terror. Gracias José Luis por escribir. Adrián Bill, buenas noches, saludo a la mesa. Gracias Johnny e hijo, saludo a la barra, se sacó el bal del goma, mirá.
6: Qué Paco.
0: El Paco. Bueno, gracias Paco. Santiago Virriel, buenas noches, gente linda, mesa, gente linda, mesa. Mesa Leo, saludo a todos por ahí, gracias Santiago. Santiago Gurriel, el hombre, el verdulero de la ruta ahí, que corre en las plataformas. Gracias, Santiago. Johnny Ricardo dijo: así tenés que afinar la 66, vamos por vos, jaja, mandril.
6: Pasa tan con Ricardito, este se. Ya quería subirse a Ricardito a manejar
0: el. Es que el Paquito y el Ricardito se potencian, ¿no?
6: Me divertí un rato.
0: Sí. Es imponente.
6: Paco después se ata los cordones.
0: No sé qué le pagó. Rubén, ¿usted tiene información que el Paco rompió un motor? ¿Qué pasó?
1: Sí, hay un dato, pero no sé.
0: Paco, vos vías una historia que venía con. Estás con el motor desarmado. Escribía, decía algo. Fabio González, saludo Leo y a los envidiosos.
6: No, he invitado, fue lo que dio abajo. Te ganó el corrector ahí.
0: El corrector te mató, bueno. Fabio. Buenas noches, Leo, saludo a la mesa y vamos a la 66. Mirá, Jorgito Casal. Gracias, Jorgito. Saludo al Rubén, el 1. Mirá.
1: Saludos,
0: Andrés
1: Jorge.
0: Ernesto Sierra, arriba la divorcio, la 66. Andrea Cuña, buenas noches, amigo. El fin de se corre la 51, corre el 51 Rizzo.
1: El Cholo también.
0: El Cholo, qué grande, el Cholo.
1: Que volvió nuevamente a
0: sí, Rizzo. Que está bien. Impecable. Sí. Se fue una de las fechas medio enojado y.
1: Y apareció.
0: Y algo pareció a lo tuyo, Rubén. La fecha anterior estuviste medio enojado.
1: Yo había puesto un punto de vista y.
0: Cuénteme ahí, saca un punto de vista.
1: Un punto de vista, lo que pasa es que cuando se dice algo no se puede echar atrás uno. Sí. Clarito, yo.
0: Lo respetaste.
1: Yo consideré que a esta altura del partido, en el nivel que está corriendo Rizzo, que está mejorando, ya había que dejar la planilla de lado, ¿no? Y entonces lo planteé, pero de los clásicos no me dieron pelota. Y dije, bueno, está en la. Y en la próxima fecha no voy, y no fui, en la tercera fecha. En esta, realmente iba a ir igual, porque digo, está. Voy a lo que sea. Pero hoy tuvimos una muy grata noticia, muy buena noticia, oficial ya de
0: bomba.
1: Gerardo.
0: Bomba, que ya como dice mi amigo Juanjo.
1: Los controladores electrónicos, dígase los transponders, ya van a estar en esta próxima fecha. Y eso es importante. Creo que a esta altura del partido, el automovilismo, no podemos andar bobeando con una planilla. Ya a esta altura del partido está bien, así que felicito a Rampla, porque aparte, otra cosa muy importante, no va a tener costo para la inscripción. Eso es muy importante. Rampla, como siempre, se pone la pila y lo banca Rampla. Así que los 4.500 pesos de inscripción de los clásicos va a ser lo mismo de siempre. Y eso está bueno. Y está bueno que en el automovilismo se pueda crecer, ¿no? Porque si no, lo mejor posible, con la mejor voluntad posible, lo hacía Adriana y el equipo, pero con una planilla vos no podés, ni con un dedo no podés tomar los tiempos, como hablaba Damián ahora, tan fino como están a esta altura del partido, que estamos hablando de décima y de menos, con un dedo marcar los cronómetros. Y entonces está bueno que ahora sí va a ser el controlador electrónico el que te va a dar los tiempos. Y fueron los de las cachilas los que se pusieron realmente las pilas. Que de los clásicos fui yo y ninguno más opinó.
0: Arrancaste vos con el tema.
1: Sí, yo arranqué con el punta de la piel. Después, Auco, vos escuchaste el mensaje, está bien. Sí. sí realmente se pusieron las pilas porque ellos estaban desconformes con el tiempo, con el tema de la clasificación. Ahora sí se pulió.
0: Pasa que la desconformidad, ahora bien, Rubén, ¿no? Era porque había mucha diferencia en los tiempos.
1: No, claro, es que con un dedo ya a la altura del partido no podés hacerlo. Está tan fino el automovilismo que no lo podés hacer con un dedo.
0: En un momento vos lo planteaste, nadie te acompañó.
1: No, porque realmente los que le daban pelota ni opinaron. Y los que no, ya se sabe que hay gente que está en el grupo ni siquiera tiene un auto de carrera. Entonces no sabés realmente. O a gente que no va a correr, de repente hay gente que no va a correr y entonces no sabes si te apoyan o no. Y entonces
0: pasó.
1: La próxima fecha no fui, la pasada, y en esta yo ya te lo había dicho antes, sí. Voy a ir igual.
0: Y que sea lo que Dios quiera.
1: Y chao, y bueno, está ahí, salió esta tarde y me alegro mucho.
0: Está, muy bueno que se confirmó entonces, transponder en Rizzo, la próxima fecha, la cuarta de Rizzo.
1: Sí, está bueno, eso está muy bien.
0: Ya lo habías planteado vos, tu desconformidad anteriormente, no tuviste mucho.
1: Por todo, porque.
0: No tuviste mucho eco,
1: porque
0: ni la categoría te apoyó, y ahora surgió.
1: Pero ¿sabes lo que pasa?
0: Surgió, Rubén, déjame terminar que lo último, y surgió de parte desconformidad de toda otra categoría.
1: Sí, ¿no? La cachila, que fueron los que realmente. Y está bien, Gerardo se movió un montón, Rampla también se movió, sí. Y también otra cosa que no es menor. En dos fechas tuvieron que corregir los podios por errores de repente de planillaje, y eso ya no puede pasar a esta altura del partido. Entonces ahora no va a pasar más, es eso. Va a estar el transponder que te va a marcar realmente los tiempos que hiciste y la posición que terminaste. Dígase la primera serie, la segunda batería y la final. Más claro, échale agua, tiene que ser así. Y es por eso.
0: Y simplifica mucho el trabajo.
1: Y claro, no, porque obviamente. Vos ya estás a altura del partido, con muchos autos no podés andar planillando, demasiado hacen. Ahora sí, por eso.
0: Demasiado
1: digo,
0: así lo hacían de la manera que lo hacían.
1: Que ¿no? Sí, digo, si vamos en el tiempo para atrás, 2024, Cesedén y lo hacía con transponder. No lo debemos olvidar que
0: Cesedén. Con Luis Trángulo.
1: Lo llegó a hacer con transponder. Y después, bueno, por tema de costo se dejó para atrás. Y está
6: se había
1: bien.
6: Hecho una fecha el año pasado, se hizo una fecha contra Amponder.
1: Claro, ¿no? Y
6: que
1: está
6: vino,
1: bueno.
6: No sé si era argentino, que era el muchacho.
0: Ah, sí, argentino.
1: Creo que Gerardo fue el que lo negoció y la verdad que hay que felicitarlo.
0: Sí.
1: Y esta vez te pasó el informe ahora, hace poco rato, en la tarde, el grupo de los delegados, y está bien. Así que
0: está bueno,
1: le da
0: está
1: más
0: bueno,
1: claridad a todo. Bueno.
0: En una época venían.
1: Y otra cosa que está pasando que es importante. Hace años atrás, ver, unos cuantos, 24 y 25, por ejemplo, no se implementaba la brida, no se controlaba nada. Los pilotos mismos, eso lo estamos pagando nosotros, estamos pagando al técnico para que realmente se haga una revisación. No es que se pase por la zaranda totalmente, porque hay cosas que de repente no las puede hacer en un rato. Pero se está controlando, se está bridando los autos primero, segundo y tercero. Y eso te da, por algo en las tres fechas anteriores han ido cambiando los que han ganado la fecha.
0: Sí.
1: Está bueno, está parecido a lo que está la Lira.
0: Bueno, la técnica la está haciendo Ariel Vir.
1: La está haciendo Ariel y le está poniendo todo el empeño. Y la verdad que eso zarandeó bastante también porque pulió muchísimo más la categoría y da muchas más posibilidades a otros autos que de repente. Ya al estar bridado, bueno, le podrás preguntar a José Luis Noya, por ejemplo, que se ha bridado más complicado, ¿no?
0: Sí.
1: Por ejemplo,
0: pero bueno, está, le dio.
1: Da más paridad al tema. Se parece un poco más
0: le
1: a lo que está
0: más,
1: haciendo.
0: Más transparencia a toda la categoría.
1: Claro,
0: ¿no?
1: Eso
0: que
1: fue.
0: Rizzo mejoró, mejoró mucho.
1: Nos puso, ¿no? Nos puso, o sea, ahí sí trabajamos bien los delegados cuando. Después ya medio como que yo ya llegué la esponja en ese sentido. Pero el tema de tener que tener una técnica en la mañana y tener que tener una técnica cuando se desarma da mucho más claridad.
0: Y obviamente.
1: Eso
0: obviamente.
1: Está bueno.
0: Todo suma y todo.
1: Y ahora con esto que
0: para
1: se
0: mejorar,
1: suma,
0: ¿no?
1: Le va poniendo otro granito más de arena.
0: Y otro granito más de arena, un Rizzo que está cada vez está mejor, la gente acompaña, los pilotos acompañan, ¿no? Uh-huh.
1: Sí, por eso digo.
0: Está bueno. Está bueno que
1: tenga la bandera puesta de tal cuadro ni tal equipo, que está bueno que hayan de repente diferentes organizaciones que sigan vivas, ¿no?
0: Obviamente, ¿no? Sí, bueno, Rubén, creo que lo hemos dicho siempre, ¿no? De hasta cuando vos hacías quemando un hasta conmigo, digo, siempre tiene que seguir, el juicio tiene que seguir existiendo, ¿no?
1: Que haya, claro que sí.
0: Que haya otra opción.
1: Tiene que haber opción.
0: Que los pilotos elijan dónde quieren ir.
1: ¿No? Claro que sí, pero es así. Y así mismo es así, da para todo. Vieron que por ejemplo, Rizzo, en los clásicos, hoy no baja 16, 17, 18 autos.
0: Es un buen número.
1: Está bien. Ahora, aparentemente, habría algún auto rápido más que también se sumaría esta fecha. Está bueno, digo, está lindo.
0: No, pero dígalo, yo lo sé, pero dígalo a usted.
1: No, a mí no me dieron permiso para decirlo.
0: No, pero no hay permiso para decirlo.
1: Porque nadie sabe que va a ir Richard Bourgeois con el 18, nadie sabe. Ah, no sabe nadie.
0: Bomba.
1: Pero digo, está bueno.
0: Bomba, como dice bueno mi amigo Juanjo. Va Richard Bourgeois. Richard Bourgeois va con el Fuca Negro.
1: Y bueno,
0: el Fuca Negro que está participando en Tararía con Eduardo.
1: Siempre va apareciendo algún debutante, está bueno también.
0: Así que va a haber varios Fuca.
1: Yo pienso que sí, que
0: varios Fuca.
1: Creo que va David. Creo que David también va. No,
0: David, hay que ver si va David.
1: Bueno, ya con todo.
0: No, ya va.
1: Bueno, aparentemente iría
0: va Richard con el Fuca Negro de que corre Eduardo en Tararira.
1: Y
0: ¿quién otro más? ¿Va el Seba González? ¿Puede ir con Martínez?
1: Ah, también otro Fuca más.
0: Hay otro Fuca más, ahí está, Seba, el amarillo.
6: Está armando motor ahí.
0: ¿Está armando motor?
1: ¿Puede ir
0: con Martínez, Seba González? ¿O vos quién lo
1: falta que Mulita se prenda? No, no va a ser fácil porque está jugado
0: el
1: Adriana.
0: Mulita está
1: a Tararira con todo, pero digo.
0: Está como la divorcio.
1: Está bueno, tiene que haber.
0: Está como la divorcio que va a patar. Va
1: de todo un poco, ¿no? De todo. Así que bueno, veremos.
0: Bueno, voy a seguir leyendo mensajes. Saludos, Leo, Fabio González, a los invitados. Acá me lo corrigió. Vamos arriba a todo. Emiliano Vir dice: vamos arriba a todo. Por ahí, muñecas sobran.
5: ¿Qué lo parió?
0: El mecánico tuyo, Juan.
5: Tiene fe, vos.
0: Te tiene fe.
6: Si no, nos tira piedra.
0: Juan Antonio, hola.
5: Una bota de...
0: Sí.
6: Al estilo gringo, te esperaba con los terrones en el fondo de la pista.
0: Felicitaciones al copi del goma a goma que va a ser papá. ¡Eh! ¡Apa! ¡Mirá, ápalo!
7: Sí, señor.
0: Juan, bueno, ¿así vamos a ser papá?
7: Sí.
0: Bueno.
7: No, neno.
0: Felicitaciones. Vamos arriba, se agranda la familia.
7: Sí.
0: Juliana estaba ahí, parece Juliana.
6: Atento a todo, yo no se escapa de ninguna bomba.
0: Mirta Legrand, el padre le dice Mirta Legrand a la Juliana. Bueno. Lucero Rodríguez, buenas noches, Leo, buen programa, gracias, Lucero. El FIA 1 me imagino que estará.
1: Ojalá que sí,
0: que estará en Rizzo.
1: Lucero,
0: me imagino que estará en Rizzo el domingo. Martín Bentancor, un saludo para todos, gracias, Martín. Sol Confecciones, soy Ricardo. Mirá, acá.
6: Ricardito, para reírte un rato.
0: Soy Ricardo, abuelo Rubén, estaría en la grilla de Rizzo. Saludo a todos, vamos arriba, que mando nata. Gracias, Ricardo.
1: Sí, vamos a estar, sí, ni que hablar.
0: Escribe con el Facebook de la mujer, de la hija. Gonzalo Lenú, buenas noches para todos. Saludo a la banda de José Pedro Varela. Bueno, muchas gracias, Gonzalo. Marcelo Alvelo, mirá el Moscar Velo.
6: La mosca.
0: Buenas noches, saludo serio, a todos. Mirá el goma a goma, qué personaje. Saludo a la mesa. Gracias, Mosca. El piloto de karting.
6: La garantía. Sí, pero como piloto de karting, es buen gruista ahí, como el colega, el hombre está en los controles allá.
0: Es colega de Carlito Chávez, seguro. Carlito Chávez.
6: Ya pasa los bocinazos, ya sentimos la bocina de lejos y la mosca haciendo relajo.
0: El mosca es socio del Pancho.
6: Sí.
0: Socio del Pancho.
6: El Pancho está acomodado ahí.
0: El Pancho no.
6: Todos queremos tener un.
0: ¿Cómo se llama? Ahí. ¿Cómo se llama? Le hace la competencia Carlitos. ¿Cómo el nombre de la.
6: No Charbel.
0: No Charbel, ¿eh?
6: Carbol.
0: Y Carwal tenemos allá.
6: Los dos ahí, cuando está uno llama al otro.
0: O sea, Carwal, bueno. Gustavo Fernández Álvarez.
6: Me gané el asado allá.
0: Gustavo Fernández Álvarez, buenas noches, buenas mesas.